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¿Qué tal? Muy buenos días. Bienvenidos a nuestra cita diaria con la actualidad local en directo. La primera conexión de esta semana es lunes 25 de mayo. Arrancamos una semana marcada por el festivo de este miércoles 27 por la Pascua del Sacrificio. La ciudad activa el dispositivo especial de control y coordinación entre explotaciones, familias y mataderos, tanto el matadero central como los 7 móviles que Sanidad ha habilitado en distintos puntos de la ciudad. Hoy en Conectados hablaremos y abordaremos todos los detalles de estos preparativos y también del dispositivo de coordinación con la consejera de Sanidad y Servicios Sociales, Nabila Bencina, a quien aprovecharemos para preguntarle por otros asuntos de actualidad y de interés vinculados a su consejería, como las medidas activadas tras el caso de Rabia o los trabajos en la elaboración del nuevo plan de inclusión social para responder a las nuevas sociedades de la población. Los ceutíes somos los más felices de España. Lo dice un estudio de la Universidad de Castilla-La Mancha que se llama Así es nuestra calidad de vida y felicidad social en España, según el cual Ceuta lidera el ranking nacional en bienestar subjetivo y calidad de vida, especialmente por factores como la cohesión familiar, las relaciones sociales y la percepción laboral y económica. Hoy en Conectados hablaremos con el responsable del estudio del Observatorio de Intangibles y Calidad de Vida de esta universidad, Víctor López Ruiz, que es catedrático de Economía Aplicada de la Universidad de Castilla-La Mancha. Dos nuevas concentraciones en el ámbito sanitario para esta semana a las puertas del hospital. Hoy, el lunes, nueva concentración en esta ocasión del colectivo de técnicos. UGT y Comisiones Obreras convocan una movilización para pedir la reclasificación profesional de los colectivos de técnicos medios y superiores del Sistema Nacional de Salud, de modo que el grado medio pase del C2 al C1 y el C1 pase al B, dando así cumplimiento, dicen, a lo establecido en el acuerdo marco para una administración del siglo XXI. La cita será a las 11:30 a las puertas del hospital y allí estará Conectados. Además, también conectaremos con la sala de prensa del Palacio Autonómico para seguir en directo la presentación del programa de actividades que está preparando la Consejería de Medio Ambiente con motivo de la Semana del Medio Ambiente. Todo esto y mucho más de aquí a las 12 del mediodía. Primera parada, como siempre, en el tiempo. Y aquí tienen el panorama para este lunes. Es de cielo poco nuboso, con intervalos de nubes altas. Las temperaturas continúan igual, en torno a los 18 grados de mínima y los 22 de máxima. Y el viento sopla de levante, flojo a moderado.

0: 3 minutos pasan de las 10 de la mañana de este lunes 25 de mayo. Ya se activa el dispositivo para la Pascua del Sacrificio. En unos instantes hablaremos con la consejera de Servicios Sociales y Sanidad para conocer toda la programación de coordinación que hay entre las explotaciones, las familias y los mataderos. Al mismo tiempo vamos a conocer también la preparación que hay por parte de las Brigadas Verdes de la explanada de Loma Colmenar para acoger la musala, el rezo al aire libre colectivo, también ese mismo miércoles 27 de mayo. Raúl Llamas, buenos días.
1: ¿Qué tal, Susana? Buenos días. Pues efectivamente aquí estamos en la explanada de Loma Colmenar, en la explanada del embolsamiento rumbo a la frontera, y como estás viendo a mis espaldas están los operarios de Brigadas Verdes en este momento pues colocando las sillas que van a formar parte,

0: como decimos, de ese dispositivo del rezo colectivo aquí de la Musalla. Este próximo miércoles llegaba hace poco rato el camión con las sillas y, como ves, están colocándolas. Y para hablar un poco de toda esta preparación y el dispositivo, estamos con Ali Hamido, coordinador de la Brigada Verde. Ali, ¿qué tal? Buenos días.
1: Hola, buenos días.
0: Bueno, cuéntame un poco todo lo que vais a hacer a lo largo de la jornada de hoy. Va a ser un día largo en el que queréis dejarlo todo en perfecto estado de revista. Cuéntame.
1: Pues este año va a ser un poquito con más tiempo, porque siempre lo hacemos un día antes de comienzo de la fiesta, y este año lo vamos a hacer un día antes. Va a ser hoy, que hemos empezado a traer la silla del parque móvil, del almacén municipal. Y luego también traeremos el escenario, traeremos la esterilla y vamos colocando, porque como esta zona está cerrada y conlleva su tema de vigilancia, entonces no tenemos problema en prepararlo ahora y dejarlo todo preparado. Entonces estamos montando la silla, como tú estás viendo, y a continuación, después del desayuno, traerán la esterilla también, la dejaremos preparada, y el escenario también lo vamos a dejar preparado hoy. La zona de rezo lo vamos a dejar, si Dios quiere, hoy preparado. Y ya mañana nos queda un poco de desbroce por afuera y un poco más. Y tengo gente también en los mataderos, llevando silla también a los mataderos. Y nada más.
0: También he visto que tenéis como carteles un poco para el flujo de las personas, para irlos ordenando un poco cuando lleguen, ¿no?
1: Los carteles son para indicar la entrada para rezo, porque como aquí hay aparcamiento para que la gente pueda aparcar, entonces nosotros pondremos una zona para que la gente peatonal pueda acceder a la explanada sin tener problemas por el tema de los aparcamientos y con los coches. Entonces le pondremos su placa ahí, indicación para que puedan saber por dónde tienen que pasar, y nada más.
0: Ali, cuando llega la fiesta del sacrificio, Brigadas Verdes pues organiza un dispositivo muy importante, ¿no?, para que todo esté bien. ¿Cuántos operarios tenéis trabajando en esto?
1: Ahora mismo estamos en 15 personas, tengo 15 más 4 personas que tengo, 19 personas haciendo lo que es el preparativo de la Musalla. Y también el tema de los mataderos. Y con la colaboración también de Ubimase. Ubimase está con sus camiones, también tiene gente en el almacén municipal cargando también la silla y más.
0: Ya por último, Ali, me comentabas que el jueves queréis ya poneros también un poco desde primera hora de la mañana para recogerlo todo, ¿no? Que previsiblemente también podría quedar recogido todo el jueves. O sea que las Brigadas Verdes también van a estar el jueves desde primera hora de la mañana recogiendo.
1: Pues supuestamente. Estaremos el jueves para dejar todo esto listo, porque luego, como tú sabes, esta zona es de embolsamiento. No podemos dejar nada aquí. Tenemos que dejarlo todo limpio para que también esta zona esté preparada para el uso de lo que se hace diariamente, el tema del embolsamiento.
0: Ali, pues muchas gracias por atendernos y nada, y os dejamos que sigáis trabajando.
1: A vosotros por estar aquí y por sacarnos y que se vea el trabajo de la Brigada Verde.
0: Eso, por supuesto. Muchas gracias.
1: Muchas a vosotros.
0: Gracias. Bueno, Susana, pues ya he escuchado, era Ali Hamido, coordinador de Brigadas Verdes, que nos ha explicado un poco el dispositivo que están haciendo. Ya has escuchado que ahora en un rato llegarán un poco lo que son las alfombras, falta por colocar también los carteles de acceso, de entrada y salida. Forma parte del dispositivo que hace la ciudad autónoma para que todo esté preparado para este miércoles. También tienen las zonas de sombra y, bueno, pues como decimos, un amplio dispositivo para que el rezo colectivo de la fiesta del sacrificio pues todo transcurra con normalidad. Y ya he escuchado que los jueves a primera hora comenzarán a recoger todo el dispositivo, y la idea es dejarlo también pues todo listo en la zona de embolsamiento el mismo jueves. Susana.
2: Pues muchísimas gracias, Raúl, por esta primera conexión en clave ya de preparativos de cara a la próxima celebración, ya esta semana, dentro de 2 días, de la Pascua del Sacrificio. Esos preparativos para acoger la Musalla, el rezo colectivo al aire libre. Mientras tanto, ya la Consejería de Sanidad también está en plena iba a decir preparación, ¿no? Ya, pero ultimando incluso con el dispositivo de coordinación y protocolo para esta festividad completamente ya puesta en marcha. Consejera Nabila Bencina, buenos días.
3: Hola, buenos días.
2: ¿Qué tal? ¿Cómo van esos preparativos?
3: Bueno, como bien has comentado, pues ultimando detalles y a través de las distintas consejerías que también están implicadas, como habéis visto la consejería.

0: Consejería de Servicios Urbanos, que también está preparando pues las sillas tanto de la Musarla como la de los mataderos.
1: Cuéntanos, ¿cómo es el dispositivo y el protocolo para la Pascua del Sacrificio de este año? ¿Cuáles son las principales medidas, las principales novedades?
0: A ver, novedades en cuanto a la normativa, no, es la misma. Es la que llevamos...
1: ¿El dispositivo?
0: Es la misma que llevamos haciendo los últimos años. Es decir, nos regimos por la Ley de Bienestar Animal a la hora de la manipulación de los corderos. Y en cuanto a la normativa, bueno, al decreto, pues lo mismo. La misma, tenemos los veterinarios pues que estaban comprobando de que se lleve todo a cabo, y de hecho se firman los decretos cuando ya dan los ok los distintos inspectores de veterinarios y dicen que ya están todo preparado para ello.
1: En cuanto al dispositivo, este año hay una coordinación, por decir de alguna manera, entre las explotaciones ganaderas, las familias y los mataderos, que incluye también el transporte.
0: Sí, exactamente. De hecho, el transporte lo lleva a cabo la empresa adjudicataria del contrato de mataderos. Ellos son los que se encargan de transportar el animal hasta el matadero.
1: ¿Cómo es el dispositivo? ¿Cómo es el protocolo?
0: Cuando una familia pues, se dispone a comprar un cordero, pues ya le rellenan sus datos y a partir de ahí la empresa adjudicataria del contrato de mataderos es la que lleva todo el proceso hasta el matadero. Es decir, ellos se encargan desde la explotación ganadera a llevarlo a matadero y ahí, en cuanto se desarrolla el sacrificio, pues la entrega a la familia.
1: ¿Y qué ventajas tiene este dispositivo, esta coordinación para las familias, consejera?
0: A ver, la ventaja, yo como musulmana te puedo decir que es una gran ventaja porque te ahorras muchísimo tiempo en traslado de animal, en el sacrificio, es un servicio gratuito. Además, se montan unas carpas en las inmediaciones de los mataderos, donde hay un desayuno, puedes compartir con los vecinos, pues mientras tanto pues te hacen todo el ritual de sacrificio y luego tú te llevas tu cordero ya limpito a tu casa, y entonces eso facilita mucho la tarea en cuanto a laborioso, en cuanto a la fiesta del sacrificio. Y luego se hace bajo las condiciones pues veterinarias, luego también te da una garantía, los veterinarios pues ven si las vísceras y si todo lo que se va a llevar la familia pues está en condiciones, y si no pues se retira.
1: Porque ¿cómo es este año la gestión responsable de residuos organizada por parte desde la consejería?
0: Sí, nosotros hemos hecho un contrato con Atisa y entre los dos hemos elaborado pues un poco una campaña, ¿no?, con un folleto que vamos a tener en las explotaciones ganaderas y también en los mataderos. La gestión de residuos, pues hay que priorizar los puntos de matadero, donde van a haber una serie de contenedores donde se puede echar ahí los residuos, y en caso también se van a repartir unas bolsas en las explotaciones ganaderas, unas bolsas pues que son más consistentes para los desechos, y esas bolsas pues una vez que la familia pues tenga algunos desechos también en casa, pues que no lo echen al contenedor, sino que lo echen fuera del contenedor, pues para que esa gestión sea más eficiente y también más limpia, y facilitar la labor también de la empresa Atisa a la hora de la recogida. No mezclar los residuos orgánicos con los residuos de animales, y por eso hemos fomentado esta campaña, pues para que la gente visualmente vea cuál es el comportamiento y tener un impacto, pues tener una ciudad después del sacrificio pues más limpia.
1: Una de las novedades, o mejor dicho, otra de las novedades de este año es la habilitación de otros dos mataderos móviles.
0: Sí.
1: Venían siendo cinco los últimos años, este año son siete mataderos móviles, más el matadero central. Hay dos mataderos más, uno en Benzú y otro en Jadú. ¿Qué se persigue con esta medida, con este incremento de mataderos móviles?
0: A ver, nosotros también hemos hecho en función de la demanda. Cuando se acababa la fiesta del sacrificio, pues muchos vecinos a través del registro pues nos enviaban pues que querían tener un matadero pues en las inmediaciones, sobre todo de Santos Vilela, Jadú, porque le era más fácil. Pues nosotros hemos hecho un esfuerzo este año pues para que los mataderos estén más cercanos a todos los vecinos, y lo que se ha hecho es pues aumentar dos mataderos más, y la verdad que ha tenido muy buena acogida, tanto el matadero de Santos Vilela como el de Benzú, y esto es lo que se trata, eso, de facilitar al vecino pues que tenga un matadero pues lo más cercano a su domicilio y que pueda llevar a cabo sobre todo eso, la fiesta del sacrificio, en las mejores condiciones,
1: más cerca, ¿no?,
0: más cerca, y que disfrute más de la festividad.
1: ¿Y qué impacto espera que tengan también en la agilidad de los sacrificios, teniendo en cuenta que, bueno, hay dos mataderos más?
0: Sí, pues eso va a tener un...

0: una repercusión sobre todo de eficiencia, porque vamos a trabajar pues más rápido y tener el cordero pues lo antes posible a disposición de las familias.
1: Todo este trabajo de coordinación incluye bueno pues la solicitud también, una vez que van a las explotaciones ganaderas, de este sacrificio. ¿Cuántas cabezas, cuántos animales están autorizados por Sanidad para el sacrificio estos próximos días?
0: Este año se han autorizado 4.612 cabezas de ganado para el sacrificio y lo que tengo entendido se han vendido todas. Y si no todas, casi todas, porque he estado visitando las explotaciones ganaderas y casi todas lo tienen vendido. Por lo tanto, ha tenido una buena acogida y no se nos ha quedado ningún cordero por ahí.
1: ¿Esto en comparativa con años anteriores? ¿Cómo?
0: El año pasado fue un año atípico, dado que el país vecino nos sacrificó. Ajá. Por temas de que no había ganado y demás, pues fueron menos cabezas, pero el año anterior, en el 2024, fueron muy parecidas, unas 4.500. Este año pues tenemos ciento y pico más.
1: Y el decreto contempla que se realizarán sacrificios en estos mataderos habilitados los días 27, 28 y 29, teniendo en cuenta que hay dos más que el año pasado y casi la misma cifra, ciento y pico más de cabezas autorizadas que el año pasado. ¿Cuánto esperan, cuánto estiman que se puede prolongar en el tiempo la actividad en los mataderos?
0: A ver, normalmente esto va a demanda, es decir, si se sacrifica todo en el mismo día, pues no haría falta utilizar otro día, pero se establecen los tres días pues para que se pueda tener cabida todos los sacrificios. Nosotros habilitamos pues lo que corresponde al rito musulmán, que es eso, habilitar los tres días, el primer día y los dos días, que se puede sacrificar en cualquiera de ellos. Por lo tanto, con eso contemplamos que se satisfaga toda la demanda.
1: La experiencia de años anteriores les dice que puede concluirse el mismo día 27.
0: Pues 27 y 28 normalmente, bueno, serían dos días más o menos, sí. Uh-huh. Y si tenemos dos mataderos más, pues puede ser que también pase lo mismo.
1: En ese decreto al que nos venimos refiriendo sobre las normas y el dispositivo, las normas concretas sobre el transporte, la trazabilidad de la cabeza, el sacrificio, el control veterinario, también se recalca que el sacrificio debe hacerse en espacios habilitados. ¿Cómo se va a controlar?
0: En los espacios habilitados te refieres a los domésticos, ¿no? Pues eso tiene que registrarlo, tienen que autorizarlo los inspectores veterinarios, es decir, lo tienen que solicitar a Sanidad y tiene que haber un personal pues cualificado para llevar a cabo el ritual.
1: ¿Y qué personal? ¿Qué personal se exige? ¿Qué personal cualificado se necesita?
0: Bueno, un matarife para hacer el sacrificio, sobre todo es para que el animal pues no sufra, que tanto la ley de bienestar animal como los preceptos islámicos nos obligan, es decir, que el animal no sufra, y para ello tiene que hacerlo un personal cualificado como es un matarife.
1: ¿Y cómo se controla por parte de la consejería? ¿Con una solicitud previa?
0: Claro, tienen que hacer una solicitud previa a la consejería y autorizarlo la consejería pues según las instalaciones que tenga el domicilio, y tener también pues acreditar de que hay una persona pues especializada en esta práctica.
1: ¿Se han hecho muchas solicitudes de este tipo?
0: Pues no, ahora mismo no contemplo ese dato, pero habría que verlo.
1: Por parte de Sanidad, el dispositivo incluye veterinarios, operarios, personal de limpieza, control sanitario. ¿Qué despliegue humano se va a movilizar durante estos días, consejera, teniendo en cuenta que hay 8 mataderos?
0: Sí, pues el despliegue, cada matadero va a tener uno entre 16 y 20 trabajadores. Esto es solamente para la gestión de matadero, lo que es estabuladores, la limpieza, matarife, auxiliar de matarife, también la entrega, la coordinación, entrega del cordero y demás, y también el personal contratado de Atisa para la gestión de los residuos, más las personas que se encargan de la carpa, que hay unas azafatas para el desayuno y también con una serie de juegos para niños y demás. Por lo tanto, hay un despliegue importante, además también de servicios urbanos que está pendiente, y Atisa también en todas las inmediaciones para la recogida de los residuos.
1: O sea, un amplio despliegue.
0: Sí.
1: ¿Y cómo es la coordinación entre Sanidad, Policía Local, Medio Ambiente y el resto de servicios que está señalando ahora mismo durante esos días?
0: La verdad que la experiencia que nos dice que la verdad que ha ido muy bien, la gente pues cada vez está más concienciada con el tema de los mataderos, cada vez pues somos más eficientes y la coordinación pues suele ser muy buena, ¿no? Hemos tenido en años anteriores incidencias graves. Uh-huh. Por lo tanto, intentamos seguir esa misma línea.
1: ¿Qué le gustaría mejorar con respecto a años anteriores?
0: A ver, pues me gustaría eso, pues que sobre todo que la gente disfrute y que se lo pase bien, que es para eso la fiesta del sacrificio.

0: Que compartir entre todos y que todos pues llevemos a matadero los corderos.
1: El PSOE ha pedido más recursos y garantía de seguridad, especialmente en el Príncipe, por las obras. ¿Cómo responde la ciudad a esta reivindicación?
0: No he entendido mucho la petición del PSOE, porque los recursos que se dan en cuanto al sacrificio, nosotros la verdad preguntamos a los vecinos y están contentos. Y en el Príncipe precisamente, en Loma Colmenar hay un matadero, y en el Príncipe Alfonso, bueno, en las inmediaciones de Reina Sofía hay otro. Y la verdad que la respuesta que tenemos de los vecinos es muy buena.
1: Bueno, recuerden, los puntos de mataderos disponibles están en Pozo Rayo, el recinto, sí. Estación del Ferrocarril, Miramar Bajo, Loma Colmenar, Príncipe Reina Sofía, Benzú, Santos Vilela, que es en Jadú, y el matadero municipal.
0: El matadero municipal.
1: Para ir terminando con este asunto, porque me gustaría aprovechar su presencia para preguntarle por otros asuntos de interés y de actualidad vinculados a su consejería, ¿cuál diría que es la principal prioridad de toda la regulación y de todo dispositivo que tiene la consejería para estos próximos días?
0: Sobre todo eso, que no haya ninguna incidencia, que la gente pase un buen día, la ciudad hace un esfuerzo en todos estos recursos y en el despliegue de todo. Además, agradecer a las consejerías que también están apoyando, tanto la Consejería de Servicios Urbanos como la de Urbanismo, también en la toma de los suministros y demás. Es decir, entre todos pues estamos intentando hacer un esfuerzo para que la ciudadanía, pues sobre todo eso, pase un buen día, que tenga un feliz Eid al-Adha, y que podamos compartir entre todos y pasar un buen momento, que de eso se trata.
1: Pues que así sea, consejera. Antes de felicitar a toda la comunidad, a toda la ciudad en general, esto se produce en un contexto que en la ciudad, que se acaba de activar la alerta 1 por una confirmación de un caso de rabia. ¿Qué novedades hay con respecto a esta situación?
0: Bueno, ahora mismo siguen los mismos casos, las incidencias que hubo el primer día. Hasta el día de hoy no ha habido ninguna variación, es decir, lo hemos coordinado todos los servicios, estamos pendientes más de la zona donde ha estado rondando el animal. Y por ahora, pues eso, controlar sobre todo eso, que las personas pues lleven a los animales atados, con correas sin extensible, y en las zonas pues más de tránsito de animales, como es el parque de perros o en la playa, porque ya entramos en periodo estival, pues que vayan con carnet de vacunación.
1: ¿Hay alguna persona más que haya entrado en el protocolo de medicación? La semana pasada había dos o tres.
0: No, cuatro.
1: Cuatro.
0: Bueno, había una pequeña mordida, porque ha sido de una empleada que estaba trabajando en las inmediaciones del Parque Argentina, y los demás han sido unos lametazos. Y los cuatro están puestos a salud pública con su vacunación, está todo controlado.
1: ¿Cuáles son las zonas de especial vigilancia ahora mismo?
0: Pues sobre todo donde están las murallas meriníes y el parque de Argentina, porque son las zonas donde se han visto deambular al perro. Entonces, por ahí sí que tenemos especial cuidado, y es donde está en continuo vigilancia, y también la empresa de captura y recogida de animales, que es la de Ecoservicio, que está contratada por la empresa, por la Consejería de Sanidad, pues también está pendiente de cualquier cosa, y el 112, cualquier novedad, llamar al 112 y nosotros nos ponemos a disposición, y sobre todo pues si hay algún animal, pues llevarlo a los recursos.
1: Se han establecido medidas extraordinarias de control que van a estar activas en principio durante 6 meses. ¿Cuáles son las principales actuaciones y novedades, consejera?
0: Pues las actuaciones que se llevan a cabo son las que te acabo de decir. Estar pendiente 112, cualquier novedad, llamar, y nosotros tenemos una empresa, aparte también de la policía local, que va a controlar, como he dicho, lo que es parque de perros y también la playa.
1: Porque en esta ocasión no fue como la anterior ocasión de la alerta 1, también por un foco de rabia. En esta ocasión no se cierran ni el parque de perros, ni la, no. ni la playa de perros que están los corrales.
0: Sí, debo decir que en la anterior ocasión la verdad que la población se portó fabulosamente y gracias a eso nos ha dado esa seguridad para poder también abrir el parque de perros, no cerrarlo y también la playa. Si hubiéramos tenido un comportamiento menos estricto, uh-huh. pues sí nos hubiéramos planteado cerrarla. Pero como la verdad la población, la ciudadanía se ha portado genial.

0: ha ayudado. Entonces, pues nosotros también nos vemos la obligación, pues, de no ser tan restrictivos, porque vemos que la ciudadanía responde.
1: Eso sí, previa confirmación o acreditación de que los perros
0: están vacunados
1: o mascotas en general están vacunados.
0: Exactamente, están vacunados. También

0: la consejería que nosotros los vacunamos. Es decir, que existe también ese servicio, por lo tanto no debería de tener más casos de, sobre todo en Ceuta, de rabia.
1: ¿Y cómo es la respuesta a esa vacunación gratuita de la rabia para las mascotas? Porque el sistema tiene registrados como 16.000 mascotas.
0: Sí, sí.
1: ¿Tienen datos de cuál es la vacunación?
0: La vacunación es casi, la verdad que es muy alta. La gente está muy concienciada y nadie se va a arriesgar. Es que la rabia es mortal, por lo tanto, la verdad que la gente está concienciada con el tema. Nosotros creemos que este caso es importado, porque en Ceuta difícilmente pues, se puede dar esta circunstancia, pero igualmente nosotros tenemos que estar en alerta y desplegar todos los servicios y estar pendientes de que no ocurra otro caso, o si hay cualquier novedad o incidencia, pues transmitirlo al 112, sobre todo, que él es el que se encarga de derivar cualquier servicio.
1: Se sigue con el foco puesto en un origen importado.
0: Sí, es lo que pensamos. Igualmente esto se sigue investigando hasta última hora, pero en principio es lo que pensamos.
1: Y, también se decía en la nota de prensa sobre las medidas que se van a activar o que ya están activadas con motivo de esta alerta 1, que vas a tener especial vigilancia en posibles crías vinculadas a la perrita.
0: Sí.
1: En cuestión, ¿qué estaba recién parida?
0: A ver, según la veterinaria, que es la que estuvo haciendo la observación del perro, veía que tenía un poco las mamas como más sensibles, ¿no? Y un poco inflamada. Y eso puede suceder porque está recién parida o porque hace meses. No se sabe, porque estaba en un deterioro físico muy grande. Es decir, en esos 3 días que han estado en el centro sociosanitario, la perra ha estado muy mal y deteriorándose a cada minuto. Entonces, es posible que haya tenido cría hace poco. Entonces, y también es posible que hayan fallecido en el momento por cómo estaba la madre, la hembra. Entonces, barajamos que pueden haber cachorros. Y ante la duda, mejor decirlo por si hay algún cachorro que obedece a la misma raza que la perra, pues mejor estar pendiente que no.
1: La protectora de animales, consejera, pide garantías para evitar sacrificios innecesarios de animales sanos. ¿Cómo va a ser el protocolo de actuación en los animales sin identificar, los animales errantes?
0: Nosotros hemos tenido una experiencia hace poco. Hemos tenido una anterior alerta de uno de rabia hace unos meses y no hemos sacrificado ningún animal. El sacrificio de animales siempre es con riguroso, atendiendo a la ley de bienestar animal. Es decir, en caso de que sea latente, de que un perro podría ser un caso de rabia o algo que perjudicaría a los demás. Pero nosotros nunca, nunca, nunca hemos sacrificado animales por sacrificar. Nos llevamos por la ley, y también los veterinarios saben de la ley y saben lo que tienen que hacer en cada momento. Ante una duda en el que contemple un perjuicio mayor, pues sí, habrá que sacrificar, pero no es hasta el día de hoy, gracias a Dios, no hemos tenido que recurrir a eso.
1: ¿Y cuál es el protocolo, consejera?
0: Hombre, en el caso de que haya un perro, de que veamos que puede ser que tenga la rabia y que habría que sacrificarlo, pero
1: en el caso, pongámonos que se detecta hoy, esta tarde.
0: Sí, no, pero se tiene en observación.
1: ¿Se tiene en observación?
0: Claro, durante mínimo son 48 horas. Además, tú llevas a, bueno, 48, 72 horas, según la evolución del animal. Se captura el animal y se deja en un chenil y se va observando el comportamiento del animal. Es decir, no se sacrifica, no lo hemos hecho. Es que ya hemos tenido la anterior, no lo hemos hecho. Tiene que ser algo muy evidente, de que veamos que un animal, pues sí, y puede perjudicar a otros, animales o personas. Por lo tanto, ante ese riesgo sí hay que sacrificar, pero esto lo dice la ley, no lo decimos nosotros. La ley de bienestar animal, igual que se hizo con la perra, y de hecho dio positivo, es decir, que no íbamos mal encaminados. Por lo tanto, nosotros el sacrificio siempre es en última instancia, pero ante la seguridad habrá que hacerlo.
1: Y confirmación de una investigación
0: previa. Claro, claro, y también observación. Que no es coge el animal y lo sacrifica. Hay unas observaciones durante muchas horas y ver que sí es así.
1: Dice, acabamos de tener una experiencia muy, muy cercana
0: claro.
1: En el tiempo. ¿Le preocupa a la consejera de salud?

0: sanidad. Bueno, pues esta cercanía en el tiempo, estos dos casos de rabia.
1: A ver, no nos gusta. Sinceramente, no es una cosa que nos guste, pero tenemos que estar ahí y esperemos que no se dé otro caso. Y ya está, y estar pendiente, es que es lo que nos toca. Pero no es una cosa que a la Consejería de Sanidad le guste tener casos de rabia, pero sí que hay que estar pendiente.
0: ¿Y cómo se está pendiente? ¿Cuáles
1: estar
0: son
1: pendiente?
0: Las
1: mira, por ejemplo, en este caso, en pocas horas capturamos el animal. Es decir, desde el aviso, el aviso creo que fue a las 10 y 20 de la mañana, hasta las 12, en las 12 se capturó el animal. Es decir, en muy poco tiempo hubo respuesta. Estar pendiente es eso. Cualquier indicio de cualquier animal que es posible de que pueda tener algo, de hecho, animales que están sueltos lo tenemos que capturar igualmente. Es decir, estamos pendientes de eso, de que no ocurra otro caso y en el caso de que ocurriera, ser eficaces.
0: ¿Qué mensaje le dejaría a la ciudadanía en general y a los dueños de mascotas en particular?
1: Bueno, el mensaje, pues nosotros ahora mismo, la verdad que los casos que tenemos están controlados, las incidencias que ha habido, y nada, agradecer a la ciudadanía por el antiguo comportamiento de la alerta que tuvimos y que sigan lo mismo. Es decir, los perros tienen que ir con correa, igual que dice la ley, además no es nada novedoso, tienen que ir todos con correa, no extensible, y respetar que no haya aglomeraciones de perros. Es decir, si hay un sitio donde se vean que van a haber bastantes perros, intentar pues no la aglomeración de perros, que es lo que dice la alerta. Y en caso de utilizar tanto el parque de perros como la playa, pues ir con el carnet de vacunación, porque si no, no le van a dejar permitir el acceso.
0: Pues hechas quedan esas recomendaciones, explicadas todas las medidas preventivas que se han tomado con motivo de la detección y confirmación de un caso de rabia en la ciudad. Y antes de despedirle, consejera, me gustaría preguntarle por cómo van los trabajos o cómo se encuentra el trabajo para el nuevo plan de inclusión social de la ciudad.
1: Bueno, está todavía en fase de ejecución. Nos dijeron 4 o 5 meses, estamos esperando que esté listo. Hemos hecho los estudios previos para hacer el plan de inclusión y ya está. Y lo que contamos es tenerlo lo antes posible con un programa pues, de acciones que se tendrán que llevar a cabo para eliminar esa exclusión social.
0: ¿Cuánto es? ¿Cuándo es lo antes posible?
1: Pues estamos hablando de mayo, junio, es decir...
0: ¿Mayo del año que viene?
1: Bueno, mayo, no. Ah. Este mayo, se supone que entre mayo y junio iba a estar listo.
0: ¿Mes que viene, como mucho?
1: Sí, sí. Lo que pasa es que nosotros también somos un poco rigurosos en este tema y queremos que se haga muy, muy, muy específico y, por lo tanto, si hay que alargarlo un poquito más, no pasa nada. Lo importante es hacerlo en condiciones.
0: Ha explicado que el plan actual sigue en fase de ejecución. ¿Qué balance hace hasta ahora del actual, del que está de 2012-2015, creo?
1: Sí. A ver, nosotros hemos tenido iniciativas nuevas en los servicios sociales. Aparte del nuevo reglamento de prestaciones básicas, que pues también que contempla una serie de casuísticas que antes no estaban, también hemos creado la figura del CAID, el Centro de Activación Integral Digital, que ese nos parece una de las medidas, creemos, extraordinarias a la hora de la búsqueda de empleo, asesoramiento de formación... guía a hacer currículums, cómo enfrentarte a una entrevista de trabajo. Creemos que los servicios sociales no serán meras dispensadores de ayuda. Uh-huh. Hay que ayudar en los momentos en el que una familia pues, se vea esté en una situación de vulnerabilidad, para eso están los servicios sociales, es decir, atajar esa necesidad, pero a la vez trabajar con esta familia pues, para ver en qué se le puede ayudar, si es en formación, si es en empleo y demás. Uh-huh. Entonces, En este ámbito nosotros hemos creado figuras que pensamos que son necesarias, como es el CAID, y la verdad que está teniendo un impacto muy positivo en la ciudadanía porque es el respaldo, el apoyo, el asesoramiento, el acompañamiento pues, ante situaciones de vulnerabilidad.
0: ¿Balance del actual, del plan actual?
1: Del plan, el que está,
0: que está,
1: el que está vigente,
0: sí, ahora hablamos del,
1: mejorable, del, mejorable, por mejorable. Eso hemos...
0: ¿Del 1 al 10?
1: Del 1 al... no te lo puedo... No, nosotros no regimos, no te puedo dar un número, simplemente que todo es mejorable, la sociedad avanza y nosotros tenemos que seguir avanzando.
0: ¿Y qué se puede mejorar? ¿Por qué era necesario empezar ya a diseñar un plan de inclusión nuevo? ¿Cuál es esa nueva casuística a la que se refiere?
1: A ver, nosotros cuando hacemos, primero, antes de hacer un plan, hacemos un estudio. Y en el estudio, pues te da unos datos. Y esos datos, la verdad que no es para ser autocomplaciente, pero es verdad que esos datos pues nos dice, por ejemplo, a mí un dato muy positivo que a mí me alienta es que cada vez hay menos abandono escolar. Y eso eso en

0: El futuro, ¿en qué se traduce? Pues que va a haber más jóvenes, adultos en este caso, pues que estarán formados y pueden conseguir un buen puesto de trabajo. Y eso significa que habrá menos vulnerabilidad. Por lo tanto, la formación es el pilar angular para que al final pues no entremos en este círculo vicioso de la vulnerabilidad. Así que formación, y nosotros vamos a seguir apostando por la formación, y dentro la inclusión lleva paliada la formación.
1: ¿Y cuáles cree que son las principales causas o problemas de exclusión o vulnerabilidad ahora en Ceuta?
0: Pues según los estudios que nos dan, antes y ahora más o menos, no, verdad que han mejorado los datos, es que la ciudadanía pues tiene que seguir formándose. Y la falta de empleo. Es decir, los empleos para personas, por decirlo de alguna forma, con menos formación ya no existen o hay muy pocos. Por lo tanto, cualquier empleo requiere de una formación. Entonces, por eso digo que la formación es la base de cualquier mejora en la inclusión social.
1: Está basado también un poco en los datos que presentaba la socióloga Estrella Merino recientemente.
0: Sí.
1: Ceuta reduce el riesgo de pobreza en 10 puntos. En una década un paro juvenil del 66,5%. El 37% de paro femenino. El 16,3% vive con menos de 523 euros al mes.
0: Por eso. Entonces, nosotros lo que apostamos es eso. Asesorar para formar también según también hacemos una valoración de mercado, es decir, en el futuro dónde va a haber empleo, pues intentamos formar pues dirigidamente para que el día de mañana pues tengan esa posibilidad de encontrar pues un trabajo, que es lo que quiere realmente todo el mundo.
1: Una de cada tres casas o uno de cada tres hogares son vulnerables y sufre exclusión moderada o severa según este estudio. ¿Qué mejoras concretas espera la consejera que note la ciudadanía con este nuevo plan?
0: Yo creo que el nuevo plan nos va a dar unas estrategias y unas herramientas que debemos añadir, pero creo que ahora mismo no vamos mal encaminados. Es decir, la estrategia que estamos llevando a cabo habría que ampliarla y ver este plan de inclusión a dónde nos dirige, pero creo que estamos bien encaminados porque es verdad que cada vez pues hay más empleabilidad, hemos llegado al récord de empleabilidad en la ciudad de Ceuta en estos años. Eso significa pues que la gente pues se está formando. Cuando pregunto en la universidad, tanto de la UNED como la UGR, cada vez hay más mujeres, porque es verdad que el estudio decía que la figura, ¿no?, la de la vulnerabilidad era más, tenía nombre de mujer. Entonces es verdad que cuando preguntas a la universidad y tanto a la UGR como a la UNED, dice pues cada vez más mujeres se están formando. Pues eso quiere decir que estos índices el día de mañana bajarán porque las mujeres se están formando, se están empleando y al final bajarán esos índices de vulnerabilidad.
1: ¿Y aquí qué papel van a tener los fondos europeos y el plan de recuperación dentro de esta nueva estrategia?
0: Bueno, nosotros desde los fondos europeos, por ejemplo, sí que vinieron las tarjetas monedero, que fueron una formación que había y se les daba unas tarjetas monedero para la compra y también se les entregaba unos móviles. Pues pensamos que está muy bien, pero es sumar la estrategia, es una más de tantas cosas que tenemos que hacer. Es decir, es importante, pero es una herramienta más pues para captar a toda la ciudadanía vulnerable y que pueda seguir. Al final es formación, porque los fondos de recuperación y resiliencia te ofrecen un atractivo que son a lo mejor las tarjetas monedero, unos móviles, pero al final lo que te está dando es formación. Por lo tanto, te está diciendo que en el camino para la superación y para llegar a eliminar la exclusión social es la formación.
1: Ha hablado de formación, ha hablado de empleabilidad. ¿Cómo se está trabajando la coordinación desde la Consejería de Sanidad y Servicios Sociales con otras áreas como empleo, vivienda, educación, entidades sociales? ¿Cómo es esa coordinación?
0: Sí, nosotros a través del CAIC lo que hacemos es también, hemos hecho reuniones, por ejemplo, con empleo, hemos hecho reuniones también se hizo una mesa por el empleo también, con el SEPE y demás. ¿Para qué? Pues para intentar ofrecer todos los recursos disponibles que existen en la ciudad, que nos hemos dado cuenta que muchas veces hay muchos recursos y la gente los desconoce. Centralizar esos recursos y ofrecérselos a las personas para que sepan cuál es, qué opción es la que quieren hacer. Sobre todo eso, es lo que estamos intentando. Hemos hecho una guía de recursos también desde el CAI pues para que las personas sepan que, qué recursos tiene la ciudad, porque no todo el mundo tiene el mismo problema o la misma necesidad. Por lo tanto, eso, orientar los recursos a las necesidades de las familias.
1: Y para el próximo mes, por tanto, ¿se espera que esté ya?
0: Esperemos que sí. Y si hay que darle una vuelta, pues se da una vuelta.
1: ¿Y para empezar a ejecutar, cuándo?
0: Pues en cuanto tengamos el plan, pues veremos qué estrategias y medidas e ir empezando poco a poco.
1: ¿Cuáles serían los objetivos concretos que se marca la consejería a corto y medio plazo en ese área?
0: Nosotros, la figura que creamos, como he dicho, del CAI es por eso. El objeto es que las personas salgan de la vulnerabilidad. Y al final, de una forma o de otra, buscar estrategias pues para que las personas se sigan formando o que tengan la ayuda. La ayuda es verdad que es una ayuda puntual y muchas veces pues se alarga en el tiempo porque las personas pues no salen de ese ciclo vulnerable, pero lo que hay que hacer es, como digo, orientarlas a estas personas pues para que salgan de esta situación y puedan encontrar un empleo, que al final el objetivo es conseguir un empleo.
1: Orientación, formación, digitalización.
0: Sí.
1: Y orientación hacia el empleo.
0: Exactamente. Estamos digitalizando. También es verdad que lo hemos encontrado, estamos dando cursos. Es que a través del CAI se está haciendo muchísimas cosas. Centralizamos cursos según la necesidad. Es decir, si te vas a enfrentar a una entrevista de trabajo, pues 3 o 4 personas, hacemos grupos y los orientamos hacia la entrevista. ¿Qué? Pues en estos casos, ¿cómo se debe de actuar? En cuanto a la brecha digital, para hacer cualquier tipo de gestión, sabemos que ahora está todo digitalizado, pues también hacemos cursos para digitalizar. Por lo tanto, el CAI es una herramienta viva que se va adaptando a las necesidades de las personas y vamos formando pues según esa necesidad pues va apareciendo.
1: Va a ser el próximo mes un mes importante para su consejería. Va a concluirse, o se espera que se concluya, sí, este nuevo plan de inclusión social y también se inicie el servicio presencial en el centro integral de crisis.
0: Sí, aunque ya está el servicio, ya se está dando, es decir, hemos tenido un caso, el acompañamiento se da, tenemos servicio 24 horas tanto de psicóloga como de jurídico y para cualquier, y también trabajador social, pues para que la persona pues sepa qué recurso, en el caso de que necesite algún recurso, pues qué recurso necesita, y sobre todo la figura del psicólogo, que en el primera instancia es el que más necesidad pues demanda una víctima.
1: Pendiente de la llegada de los muebles y de la visita o no de la ministra del área.
0: Exactamente.
1: ¿Tenemos alguna novedad?
0: No. Estamos viendo fechas. Yo estoy llamando a ver qué fecha lo podríamos hacer. También es verdad que depende de la agenda de la ministra y si puede venir, pues hará con ella y si no, pues inauguraremos.
1: ¿La idea cuál es en cuanto a la fecha? Me refiero.
0: Hombre, en junio, sería junio. En junio. Lo ideal sería en junio. Lo importante para nosotros es que el servicio ya se está dando y el servicio está ahí para cualquier víctima de agresión sexual o de violencia sexual, que en general, y por fin hemos llegado a esa fase final y está, hay que se dé el mejor servicio en las mejores condiciones.
1: Y la última, consejera, ¿cómo está siendo ese trabajo de coordinación con el Ingesa para mejorar los programas de cribado de cáncer en cervix, en mama y colon?
0: Pues el de colon y el de mama, que es el que hemos llevado hasta ahora, pues seguramente se van a renovar en las mismas condiciones. Y en el de cervix, pues estamos viendo a ver qué podemos hacer desde cada administración para llevarlo a cabo.
1: No se está llevando a cabo ahora mismo.
0: El de cervix se hace de forma oportunista. Es decir, cada vez que una paciente va al ginecólogo, pues según su casuística o según la edad o enfermedades que haya tenido las familiares y demás, pues se le hará, según diga el médico, pues se le hará las pruebas.
1: ¿Pero antes se hacía?
0: ¿El de cervix?
1: Sí.
0: No. Se hace de forma oportunista, es decir, que tu ginecólogo pues te diga, te tienes que hacer.
1: ¿Y la idea es hacerlo como los demás?
0: Exactamente. La idea es hacerlo de igual que se hace los demás, pero tenemos que ver pues la fórmula pues para llevarlo a cabo.
1: Hay prevista una siguiente reunión, por lo tanto.
0: Sí. A cada administración pues va a poner sobre la mesa los recursos que puede ofrecer y en cuanto se pueda pues iniciarlo o adjuntar los 3 cribados en un mismo convenio. Eso todavía lo estamos valorando, pero sí que ahora mismo.
1: ¿Cuál es la postura de la oferta de la consejería?
0: Ahora mismo es que no nos podemos quedar en el ámbito competencial. Porque en verdad la Consejería de Sanidad en el ámbito de cribado y todo lo que sea asistencial pues no debería entrar. Pero igualmente, como dijimos en la reunión, pues vamos a ver cada administración, vamos a pensar en la ciudadanía y que cada administración pues qué esfuerzo va a hacer y ver pues, hasta dónde podemos llegar y tener un cribado de cérvix.
1: Consejera Nabila Bencina, muchísimas gracias.
0: A vosotros.
1: Por abrir con nosotros esta...

0: Semana de conexiones con la actualidad local, marcada por esa festividad, por la Pascua de Sacrificio este miércoles, por contarnos todos los detalles, el dispositivo que ya está activo, ¿cuándo empezarían a funcionar los mataderos?
1: Los mataderos empiezan a funcionar el mismo día,
0: ¿27?
1: Pues en cuanto ellos a las 8 de la mañana ya van a estar ahí, es decir, bueno, se acabará la musarla, el ritual termina la musarla y a partir de ahí pues las personas se dirigen a los distintos mataderos para ver el sacrificio, bueno, para recoger el cordero después del sacrificio. A mí me gustaría pues eso, felicitar a toda la ciudadanía ceutí, porque en verdad es una festividad de todo, y nada, y sobre todo y en especial pues la comunidad musulmana por esta festividad tan importante como es el Eid al-Adha o el Eid al-Kibir. Por lo tanto, Eid Mubarak Said a toda la ciudadanía y que sobre todo pues que pasen un buen día en junto a las familias, vecinos y demás, y sigamos compartiendo como hace esta preciosa ciudad siempre en cuanto hay una festividad.
0: Pues muchísimas gracias, consejera. Nos unimos a sus felicitaciones. Feliz Pascua del Sacrificio. Felicidades a la comunidad musulmana en concreto y a la ciudad en general. Eid Mubarak.
1: Muchas gracias.
0: Y nosotros seguimos pendientes también de esta festividad de la frontera. Durante este fin de semana se registraron colas de horas en la frontera de Ceuta. Ya saben que para ir a Marruecos en coche deben de pasar antes por la explanada de Loma Colmenar. Nos vamos hasta esa zona para conocer cómo está ahora mismo la situación, que parece que está normalizada, pero también recordar cuáles son los pasos que hay que dar y las recomendaciones para no sufrir colas de larga duración. Raúl Llamas, muy buenas de nuevo.
2: ¿Qué tal? Buenos días, Susana. Pues efectivamente, aquí estamos en la zona de embolsamiento. Vamos a recordar un poco pues bueno, lo que ha ocurrido este fin de semana. Nos encontramos en un largo puente, dos días no lectivos, el lunes y martes, y el miércoles, día festivo por la fiesta del sacrificio. Entonces ocurrió lo que se esperaba, largas colas para entrar y salir de Marruecos, tanto a pie como en coche. Parece que lo peor fue el viernes por la tarde y el sábado por la mañana, y el sábado por la tarde ya comenzó a solucionarse la cosa. Para hablar un poco del dispositivo, de lo que ocurrió y bueno, y de las precauciones, como bien dicen, nos encontramos con Mosi Mohamed, el supervisor de Angevicesa, aquí en la explanada del embolsamiento. ¿Qué tal? Buenos días.
3: Buenos días.
2: Bueno, antes que nada, cuéntanos un poco cómo ha ido ese fin de semana con esas largas colas que más o menos esperaban.
3: El fin de semana no esperábamos esta dificultad porque la frontera no habían avisado de que habían puesto el sistema nuevo de identificación que iba por huella, y entonces ya nos teníamos el dispositivo preparado para esta afluencia de vehículos. Son de que a la salida de la frontera española, como había muchos usuarios a pie, siempre nos quitan un carril más, entonces trabajábamos con un carril o dos hasta que empezaron a quitarse los usuarios de pie, y entonces ya empezó a salir un poco, a quitarse las 5 horas de espera.
2: Esto más o menos se esperaba, ¿no?
3: Sí, se esperaba, no tan rápido porque no pensábamos que iban a ponerlo tan rápido, pero ya han puesto el sistema este, pues entonces hay que trabajar desde ahora. A nosotros nos viene bien para cuando venga la OPE, ya estamos ya un poco más sabiendo el tiempo, porque solo van a pasar 10 coches. Hasta que no terminen los 10 coches, de aquí no sale ni un vehículo.
2: Y ahora ya, como vemos, está la zona, la cosa tranquila. El sábado por la tarde ya se normalizó y hasta ahora todo tranquilo.
3: Desde el sábado por la tarde, después de comer, ya estaba todo muy tranquilo y ya estamos a sistema normal, que son los coches salida fluida directamente, porque ya los coches que están saliendo son usuarios de Ceuta que ya han pasado por la identificación, entonces no ocupa tanto sitio ni tanto tiempo de espera.
2: Hay que decir que la delegación del Gobierno, con motivo de estas largas colas, se informa que estuvo monitorizando la situación en todo momento y ha destacado dos figuras. Por un lado, la Policía Nacional, y por otro lado, a vosotros, la labor de Angevicesa. Supongo que a poner en valor un poco lo que hacéis durante estas largas colas.
3: Nosotros siempre estamos a disposición de colaborar con la ciudad, con delegación, que ha estado aquí siempre todo el día, llamando a pie de frontera, colaborando con nosotros. Cualquier problema ha venido a la frontera, no han podido hablar con Marruecos para abrir otro carril, y dependemos de eso, porque la frontera marroquí estaba vacía, la que daba problema era la nuestra, porque toda la gente que venía en el barco tenía que pasar por la identificación. Y los coches no viene uno, vienen 5, 6, hasta 7 personas los coches, entonces tarda un poco más de lo habitual.
2: Cuando algunos ciudadanos dicen que hay caos en la frontera, tú que estás aquí a pie del cañón, ¿tú qué opinas?
3: El caos es que la gente quiere venir y pasar. Esto es una frontera, esto no es una entrada a un centro comercial. Aquí tiene que pasar los pasaportes, Marruecos se queja de que cada postre cogen cosas de contrabando, pues entonces ellos hacen su seguridad, porque entra a un país que no es el nuestro, entonces hay que regirse por

0: sus normas, las nuestras, van bien, pero hay que regirse por la de ellas.
1: Ya por último, Mosin, ¿para este próximo fin de semana se espera también alguna, digamos, algún tapón o no?
0: De momento yo creemos que si no pasa mañana, entre esta tarde y mañana, ya creo que ya no hay nada, ya está la OPE ya. Porque ya una vez que todavía en la península y en los países extranjeros todavía no están de vacaciones los niños, y no hay niños de vacaciones no pueden venir para la fiesta. Y entonces por eso no hay tantos coches.
1: Mosin, muchas gracias.
0: A ustedes, muchas gracias. Hasta luego.
1: Bueno, Susana, pues ya visto, era Mosin Mohamed, es el supervisor de Angevi Cesa, que nos ha contado un poco cómo ha ido este fin de semana aquí. Y bueno, pues en cuanto a recomendaciones, pues decir que según nos comentaban, hay que mirar un poco pues las webs oficiales, los tiempos de espera para pasar, como decimos ahora mismo, no hay ningún problema, porque como ve a mi espalda, esto está prácticamente vacío. Y sobre todo, pues otra recomendación es evitar las horas punta, las horas de mayor afluencia, que como sabemos, por ejemplo, es a partir de las 3 o 4 de la tarde. Así que, Susana, como nos comentaba Mosin Mohamed, ahora mismo todo tranquilo, ellos están acostumbrados pues a reconducir este tipo de situaciones, y dice, bueno, que caos no, como él ha dicho, bueno, que la gente parece que está mal acostumbrada y que lo que quiere es llegar y pasar, así que pues como ve Susana, normalidad aquí en la zona de embolsamiento, en Loma Colmenar.
2: Pues muchas gracias, Raúl. Seguimos en conexión. Pide paso cuando tengas más imágenes, asuntos o testimonios que contarnos. Nosotros vamos ya en clave de tertulia. Saludamos a los protagonistas de hoy. Joaquín Guzmán. Muy buenos días. ¿Qué tal? ¿Cómo estamos?
3: Bueno, ahorita tomo un poquito el sol, pero el resto...
2: Hoy va a haber poquito sol, me parece, ¿eh?
3: Bueno, pero ya sabes tú que con levante y todo la... Las filtraciones solares...
2: ¿Tú te has puesto cremita solar?
3: No, me maquillo porque... Creo que crema solar.
2: Ah, crema. Protección.
3: No me he hecho protección porque por mucho que me proteja ya, dicen que la piel tiene memoria, entonces la mía...
2: Discúlpame, Joaquín, tenemos un problema con tu micrófono, vamos a tratar de solucionarlo en directo. Mientras tanto, saludamos a Justino Lara.
4: Hola, buenos días,
2: ¿qué tal? ¿Qué tal?
4: Muy bien.
2: ¿Tú tomas el sol y con protección o sin protección?
4: Sí, siempre, antes de salir de casa, siempre me pongo protección, pues es obvio, ¿no? Debo de ponérmela, por mi bien.
2: Jesús Palenzuela, muy buenos días, ¿qué tal?
5: Buenos días, Susana, muy bien, pues de lunes, como la mayoría de los mortales, ¿no? Por no decir todo, y bueno, en este sentido, muy bien. ¿Y tú qué tal? ¿Cómo ha comenzado esa semana? Sí, bueno, de momento todavía no he podido bajar a la playa y mira que personalmente me gusta, pero de momento no ha sido posible. Imagino que, bueno, a ver si esta semana...
2: Hemos tenido días ya de playita, ¿eh?
5: Hemos tenido unos cuantos días muy buenos, pero no he podido aprovecharlo. Me he dedicado a otras cosas y no he podido aprovecharlo. Esperemos que en los próximos días pues podamos bajar. Además, es que Ceuta, es que nos lo permite, ¿no? Desde hace ya unos cuantos meses.
2: Todavía no llegamos ni a junio.
5: Claro. Sí, pero bueno, es que al final el clima que tenemos es maravilloso y muchas veces no sabemos apreciarlo, ¿eh? No apreciamos lo que tenemos hasta que lo perdemos.
2: No quiero adelantar mucho, pero dentro de un rato vamos a hacer una entrevista con un catedrático de la Universidad de Castilla-La Mancha, que es el autor de un estudio según el cual Ceuta o los ceutíes encabezamos el ranking nacional de felicidad.
4: Lo que yo he leído, ¿no?
2: Sí, los rankings de felicidad.
4: No.
2: Luego vamos a hablar con él, sí, sí, vale. Sí.
4: Lo que yo he leído
2: del
4: informe...
2: ¿Tú cómo eres feliz?
4: Lo que he leído del informe, no. Yo soy muy feliz. Yo pienso que tengo una vida muy feliz, tengo un trabajo que me hace feliz, tengo una familia que me hace feliz y procuro también que la gente que está a mi alrededor sea feliz. Es fundamental para la vida.
5: En este caso los datos, bueno, pues es como comenta Susana, ¿no? Un poco, bueno, por en este sentido contradecía a Justino, los datos son los que nos marca el informe y en este caso, pues bueno, sí, se entiende que Ceuta es una ciudad, ¿no? Según este estudio que se ha hecho, donde la gente supuestamente es feliz. Luego entraremos en la muestra, el espacio muestral. Podríamos entrar a hablar qué parámetros son los que se evalúan dentro de la calidad de vida, ¿no? Porque la calidad de vida además se asocia al bienestar, ese bienestar objetivo o subjetivo del que, bueno, pues entran o en el que entran otra serie de conceptos, ¿no? Como pudiera ser la economía, la familia.
4: Además, tener en cuenta que los datos que son los primeros que se reflejan hacen Ceuta y Melilla, siempre hacen Ceuta y Melilla, hacen una unión ahí.
2: No, no, eso no, es curioso. No, no.

0: eso es al final. En el primero,
1: al final hace Ceuta y Melilla. Sí, entonces...
0: Pero hace Ceuta y Melilla en los mayores de 65 años.
1: Sí, pero...
0: En el primero, que vamos a ver la tabla.
2: Sí, en el ranking general.
0: Lo que pasa es que en el ranking general.
2: En el multidimensional.
0: La separa y la. De hecho, los datos de Ceuta son bastante mejores que los de Melilla.
1: De Melilla, sí, seguro.
2: Efectivamente,
0: aquí los tenemos, los datos de España en comparativa con. De Ceuta en comparativa con la media nacional.
1: Sí.
0: Y es el calidad de vida 8,80 Ceuta por un 7,57. La media nacional. En el ámbito de seguridad es el ámbito en el que menos, digamos, se aprecia esa felicidad, o el dato en el que peor, o el factor en el que peor se aprecia la felicidad en Ceuta. Ahí está por debajo de la media nacional. En el dato económico también un 8,05 por un 6,66 la media nacional, trabajo 8,05, familia 9,13, el temor a sufrir discriminación un 3,43 y al final la felicidad multidimensional un 8,08 y la felicidad ponderada un 7,96.
1: Pues creo que han hecho ese muestreo, igual han tenido que hacer en el centro de la ciudad, ¿eh? Solamente. Y ahí lo dejo.
3: Yo no sé si se me escucha ya, Susana.
0: No, parece ser que no. Joaquín, hoy te tenemos muteado.
3: Hoy me estáis vetando.
0: Hoy te tenemos muteado.
2: Pero bueno, ¿puedo yo decir las cosas que Joaquín va a decir? Que me las diga a mí, las digo yo.
1: Claro.
2: No hay ningún problema.
1: Si no, vamos diciendo una a la limón.
3: Diría, claro. Respecto a algo que ya has dicho tú, y es que diría que la muestra es escasa.
2: Sí.
3: Uno ha contestado 4.900.
0: No puedes hablar, Joaquín, lo siento. Son las cosas del directo y contra eso no podemos hacer nada. Mientras tanto, estamos pendientes de conectar con la sala de prensa del Palacio Autonómico para seguir en directo la rueda de prensa en la que se van a presentar las actividades que va a llevar a cabo la Consejería de Medio Ambiente con motivo de la... Semana del Medio Ambiente. Hay también un ruido en el entorno que no sé dónde sale ahora mismo. Y tenemos a Raúl Llamas en el Palacio, en la explanada de Loma Colmenar con más preparativos. Muy buenas de nuevo, Raúl.
4: ¿Qué tal, Susana? Buenos días de nuevo. Pues aquí seguimos en la explanada de Loma Colmenar y ahora estamos con Francisco García Segado, presidente de la Federación Provincial de Asociaciones de Vecinos, para continuar hablando de ese dispositivo de brigadas verdes aquí para que todo esté preparado para este próximo miércoles para la musala, para el rezo colectivo. ¿Qué tal, Paco? Buenos días.
5: Buenos días.
4: Bueno, antes hablábamos con el coordinador de la brigada, con Ali Hamido, que nos contaba que todo estaba marchando bien. Están desde primera hora de la mañana aquí, por lo tanto, está todo funcionando correctamente.
5: Sí, la verdad que sí, que ya lo teníamos programado de que él empezaba esta mañana, primera hora de la mañana. Y yo antes de entrar, pues bueno, he dado un rodeo y creo que ahora hablaré con Hamido para que miremos el distrito, la zona que hay arriba, la rotonda y un poco más de la parte de los rellanos, para que los aparcamientos, pues cuando llegue el momento, estén todo adecuado y todo.
4: Sí, porque también ya no es solo la explanada, sino que también tenéis que hacer un poco los alrededores, ¿no? Preparar un poco todo lo que son, pues digamos, las rotondas, los aledaños, los de bronce, etcétera.
5: Sí, normalmente solemos darle un barrio a todo en general, ¿no? Sí, es verdad que como nos hemos confiado un poquito que este año teníamos las cosas mucho más adelantadas de la otra vez, que no se pudo terminar de hacer. Pero creo que va a ser mucho más rápido ahora la terminación y complementar pues todo lo que ya, gracias a Dios, pues Ali ya lo tiene todo preparado, ¿no? Sí, es verdad que, bueno, las cosas tenían que haber venido mañana, pero bueno, por motivos y algún que otro problema que ha tenido Bimase, pues hemos preferido que no lo den hoy y así adelantamos un día más.
4: Sí, de hecho, creo que han llegado hace un ratito las esterillas, en poco se colocarán. La idea que nos comentaban era que todo esté ya listo hoy.
5: Sí, sí, va a estar listo hoy, ya te digo, ahora iremos a por los escenarios y también habrá que pedir también a Traza, pues que nos equipe de flores y eso, de unas plantas, pues para dejarlo todo en condiciones. Además, yo creo que el tiempo va a acompañar también, gracias a Dios.
4: Ya por último, Paco, el otro día conversábamos contigo en Playa Benítez, que estabais preparando aquellos aledaños de la playa pintando y tal. Supongo que aquello ya estará terminado y me gustaría preguntarte ahora qué otras faenas, digamos, tenéis en marcha.
5: Bueno, se terminó, salió más trabajo, nos tuvimos que ir hasta Calamocarro, Bensú, también hemos terminado y ya está.

0: Estamos a la espera de que nos den el permiso de carretera para empezar desde el Caballa hasta, digamos, que la explanada del Chorrillo. Esperaremos otras autorizaciones correspondientes para poder seguir hasta la frontera. Así que ahora llega una época en que los pintores pues van a tener bastante trabajo, ¿no? Después se nos une lo que es la Virgen del Carmen y todo, y la verdad es que van a estar bastante liados.
1: No parar, vamos.
0: No, la Brigada Verde, llegando los pintores, llegando el verano, no para. Los de la poda, ya le da igual que llegue el tiempo de poda, verano. Si no estamos podando, estamos limpiando. Si no limpiando, estamos desgrosando. La verdad que es un trabajo que lo llevan diariamente ya mentalizado. Y que, bueno, a Ali no hay que decirle ya nada. Ali ya sabe ya en todo momento la zona y los sitios donde tiene que trabajar y todo.
1: Muy bien, Paco, pues muchas gracias por atendernos.
0: Nada, a ustedes, de verdad. Venga.
2: Bueno, Susana, pues ya escucha ahora Paco García Segado, presidente de la Federación Provincial de Asociaciones de Vecinos, que está aquí también pues supervisando un poco ese trabajo de la Brigada Verde para acondicionar estas explanadas de Loma Colmenar y para que, como decíamos anteriormente, para que todo esté preparado para este próximo miércoles en el rezo colectivo de la Fiesta del Sacrificio.
3: Pues muchas gracias, Raúl. Seguimos en conexión y la conexión en directo nos lleva ahora al Palacio de la Asamblea, sala de prensa, y se va a presentar el calendario del programa de actividades que se van a celebrar en el marco de la Semana del Medio Ambiente por parte de la Consejería. Conectamos en directo.
4: El Medio Ambiente, y este año pues hemos decidido desarrollar, en vez de una jornada puntual, hacer diferentes actividades durante la semana completa. Una serie de actividades libres y gratuitas para que puedan participar también en muchas actividades de toda la ciudadanía. Como digo, esta semana la organización, bueno, viene por parte, como he dicho, de la Consejería de Medio Ambiente, Servicios Urbanos y Vivienda, me acompaña su directora general, Cristina Zafra. También haremos actividades en colaboración con la Autoridad Portuaria de Ceuta, obviamente con Ovimasa, que también lleva un peso muy importante en la organización de estas jornadas. Y también con la colaboración de entidades como son Coastwatch Europe, la Fundación Museo del Mar, también Ecoembes, SEO Ceuta, Burbuja, Huertos y Espacios Urbanos, y también la colaboración de otras áreas de la ciudad en la aportación de servicios y medios, ¿no? Como la Consejería de Educación y Cultura, como Sanidad y Servicios Sociales, o como Comercio, Turismo, Empleo y Deporte. Bien, las actividades son las que se marcan en el roll-up que tenemos justo aquí. Se dará también difusión, una vez finalizada la intervención, a todos los medios y también al objeto de, sobre todo, aquellas actividades que requieren de inscripciones por parte de la gente por tener limitado el número de participantes. Por tanto, voy a pasar un poco a describir de manera no tan detallada, pero sí por encima las actuaciones que tienen previstas en cada uno de los días. El primer día lo hemos denominado de participación pública y educación ambiental. La jornada comenzará con la reunión del Consejo Sectorial de Medio Ambiente, donde, bueno, trasladaremos diferentes actuaciones, propuestas que de diferentes entidades participantes ya nos han trasladado en estos días. Y será una reunión de debate y también de puesta en común de las diferentes acciones que podamos ir desarrollando la Consejería junto con las entidades medioambientales que participan. También decir que en la misma pues establecerán las normas de funcionamiento, la participación activa que se requiere, queremos que se requiera por parte de todas las entidades participantes. Y la misma tenemos ahora mismo, salvo que haya un problema de disponibilidad, pero parece ser que en principio no, la desarrollaremos en el edificio de La Sirena, que como sabéis hace poco finalizaron las obras de remodelación y bueno, y creemos que es un buen lugar para el inicio de esta jornada. Después también, en materia de educación ambiental, ese mismo día habrá una actividad en el Auditorio del Rebellín con la proyección de la película Ice Age 2, dirigida al sistema educativo, donde más de 400 alumnos y alumnas de diferentes colegios pues van a disfrutar, ¿no?, de esta película. Al mismo tiempo también pues se hablará, ¿no?, de la importancia de la concienciación y sensibilización desde el punto de vista medioambiental, que también recibirán por una serie de regalos y detalles que también se han adquirido, ¿no?, de cara a ayudar también a esa parte de concienciación y sensibilización con el medio ambiente. Y ya pasaríamos a las diferentes actividades en los días 2, 3 y 4 de junio, ¿no? Todas ellas van encaminadas a la red natural.

0: 2000 y acciones referentes al cambio climático, unas al cambio climático, otra a la biodiversidad terrestre y otra a la biodiversidad marina. Para ello, hemos decidido que el martes día 2 habrá un recorrido interpretativo por la zona marítimo-terrestre del Monte Acho, que se hará en barco, donde el técnico del área de Oimasa pues explicará, ¿no?, los diferentes atractivos y también en materia de protección de la biodiversidad marina que tiene nuestra ciudad. Y después hay una actividad con los pequeños en San Amaro, que será orientada al cambio climático, actividad denominada Explora y Actúa, pequeños gestos para un gran cambio. El miércoles 3, como digo, irá enfocado en este caso a la biodiversidad marina, huertos urbanos e inicio del foro. Aquí vamos a hacer una actividad junto con SEO en La Sirena, que será de observación de aves y cetáceos, y también junto a la Fundación Museo del Mar, también la Asociación Huertos Urbanos, para una jornada de puertas abiertas sobre toda la actividad que están desarrollando junto con los colegios, explicando todas sus funciones y los proyectos de futuro en los que está trabajando junto con la consejería. También habrá una campaña de reciclaje, en este caso en colaboración con Ecoembes, y el inicio del foro Coastwatch, que es a nivel europeo, y que, bueno, su primera jornada de inicio será el próximo miércoles 3 de junio. El día 4 pasaremos ya a la parte de biodiversidad terrestre. Habrá dos actividades. La primera de ellas es un desayuno para mayores y un paseo interpretativo por el espacio protegido de Calamocarro-Benzú. Y biodiversidad terrestre, que será un itinerario sobre las mariposas de Ceuta, que es una actividad que también va a desarrollar, en este caso, llevada a cabo por uno de los técnicos también de la casa de Oimasa, que será desde el mirador de Benzú al Monte de la Tortuga. Ya entraríamos en lo que es previo al fin de semana. El viernes 5 de junio, y en conmemoración del Día Mundial del Medio Ambiente y también de los Océanos, tenemos la conocida como Feria del Medio Ambiente, que otro año se ha realizado, y aquí en colaboración directa con la Autoridad Portuaria de Ceuta. Y haremos una jornada divulgativa con actividades para el público en general, con todas las entidades que participan, con sus stands, donde ofrecerán y explicarán las diferentes actividades que desarrollan. Y también tendremos otra campaña de reciclaje en el mismo sitio, también en este caso en colaboración con la entidad Ecoembes. Y ya, para finalizar, durante el fin de semana, pues bueno, desde el sábado al lunes 6 de junio tenemos el foro Coastwatch Europe Ceuta. Es un encuentro internacional que se centra sobre todo en el trabajo de educación ambiental y ciencia ciudadana para la gestión sobre todo de la costa. Ya ha habido varias reuniones de este foro aquí en nuestra ciudad, pero esta es la más importante, puesto que engloba ya todo el ámbito europeo de participación. Y bueno, se ha decidido que sea Ceuta el lugar en el que se desarrolle y ejecute este foro, y también coincidiendo, obviamente, con el Día del Medio Ambiente. Como digo, el grueso de este foro se desarrollará durante el fin de semana, y también nos quedará una actividad que es sobre la concienciación, en este caso, de los océanos, ¿no?, donde se harán inmersiones gratuitas y guiadas para identificación de especies y sensibilización sobre la biodiversidad marina, y aquí será en colaboración con la entidad, el Centro Burbujas. Decir que todas estas actividades, como he dicho al inicio, son gratuitas. Muchas de ellas tienen plazas limitadas y requieren inscripción previa. Y bueno, bajo el lema Participa y sé parte del cambio, invitamos a toda la ciudadanía, a mayores y a pequeños, a participar de estas actividades. Creo que son muy importantes desde el punto de vista de la concienciación y la sensibilización ambiental, puesto que tocamos prácticamente, yo creo que todo el espectro, todos los ámbitos, ¿no?, de actuación. También muy importante, siempre lo digo, para la propia Administración también, a la hora de, en cuanto a las políticas que tenemos que desarrollar y actuaciones, ¿no?, también que tengan en cuenta todos los conceptos relativos a sensibilización ambiental. Y bueno, y ahí tienen el código QR, a través del cual, accediendo a él, vas al enlace donde cualquier persona pues puede participar en esta jornada, que esperemos se desarrollen bien, que haga buen tiempo, que acompañe el tiempo, porque muchas actividades de visitas y guiadas por el campo, por el monte y por el mar. Y como siempre, quedamos a disposición de los medios para cualquier aclaración o cualquier pregunta al respecto. Muchas gracias.
1: La jornada del foro del fin de semana, ¿dónde se van a celebrar? ¿Se tiene ya ubicación?
2: Se celebran en distintos sitios. Entonces tienen su propio programa, ¿vale?, establecido, y le darán difusión, ¿no?, de forma independiente, porque es que al colaborar muchas entidades, al final, como veis, hay dos códigos QR, y unos van más orientados a unas actividades que son de Oimasa, y el otro es más genérico. Pero ellos le dan su propia difusión, digamos, este foro. Así que, bueno, todos...

0: va a publicar esta semana y las inscripciones pues a través del código QR durante esta semana y lo que pueda ser de la siguiente, ¿no? En función de los días que son de celebración de cada uno de los eventos.
1: Buenos días. Es que supongo que es que lo habré entendido mal. Me ha parecido entender que el foro empezaba el 3 de junio. Vale, pero, o sea, empieza el 3 de junio, pero el grueso de actividades son el fin de semana. Vale, vale. Digo, a ver si es que yo lo he entendido mal. Gracias.
2: El 3 de junio tiene una actividad online, creo, que como una sesión inicial online. Y a partir de esos días empieza a incorporar a venir la gente a la ciudad. Pero el foro es el día, el grueso es el fin de semana.
0: Sí, del 5 al 8.
2: 5 al 8.
3: Sí, yo quiero preguntar si a raíz de esta semana completa del medio ambiente se va a realizar algún tipo de actividad de sensibilización, por ejemplo en colegios, comenzando con el curso y que permita que de cara al año que viene, cuando se celebre esta semana del medio ambiente, exista esa ese pozo que permita que la campaña se adapte mucho mejor a lo que es la población y sobre todo a la población joven.
2: Bueno, en la guía educativa que a través de educación, que tiene una colaboración muy muy directa en este caso Dimasa, a través de la técnico responsable de todas las actividades de educación ambiental, se realizan, ¿no?, numerosas acciones y actividades con los más pequeños, ¿no?, tanto en los colegios como visitas
0: durante
2: todo el año prácticamente, ¿no? Pero bueno, es cierto que sí, que puede ser también una buena iniciativa, ¿no?, de que un poco a partir también de esta Semana de Medio Ambiente, como digo, y se observa, ¿no?, se tocan numerosos campos, ¿no?, y ámbitos de adaptación, pues bueno, poder establecer un plan específico para que las mismas puedan aplicarse sobre, en este caso, los coles al comenzar, ¿no? Por poner un ejemplo, ¿no?, esta mañana hemos tenido una comisión informativa de cara al próximo pleno de la Asamblea, donde se ha informado positivamente la estrategia de educación ambiental. Es decir, este es un documento que esperemos que primera semana de junio se apruebe en el pleno de la Asamblea, que ha tenido una participación durante este año y medio aproximadamente de muchísimas, de todas las entidades prácticamente que tengan que ver algo con lo relacionado con el tema de relación con el medio ambiente, y de ahí se ha elaborado un plan, un documento con 153 acciones, actuaciones muy específicas, con una serie de objetivos y estrategias que, de cara a la aprobación en el próximo pleno, pues la consejería promoverá, también con financiación suficiente, y que toca prácticamente, como digo, acciones todos los campos de actuación, ¿no? Muy orientado, además, a una estrategia integral de educación ambiental, desde los más pequeños hasta los más mayores, ¿no? Y bueno, y creo que también puede ser esa estrategia de educación ambiental una buena inicio o medida que permite enlazar con esta semana y que podamos desarrollar esas actividades formativas y de sensibilización, como bien en este caso ha preguntado al inicio del curso académico, ¿no? Como digo, es un área que desde la consejería estamos muy sensibilizados en potenciar, de ahí también este documento estratégico que aprobaremos en el pleno de la Asamblea de la próxima semana, creo, la próxima dos semanas, y que bueno, que tendrá su recorrido puesto que cuenta con su financiación y con su plan marcado de acciones y actuaciones, todas muy orientadas en lo que es el desarrollo de la educación ambiental.
3: Son las principales medidas dentro de esas 153 que se pretende por parte del Gobierno intensificar en la población.
2: Bueno, yo destacaré algunas, sobre todo en la parte que más conocemos, que es la que más implicados, ¿no?, en la parte de la propia Administración, puedo decir, hay muchísimas actuaciones orientadas a la formación, es decir, formación muy específica al personal que de alguna manera tiene que tener algún tipo de tratamiento o de uso con cualquier tema medioambiental. Hablamos desde actuaciones de jardinería, actuaciones de poda, de revisión de especies, prácticamente pues en todo el ámbito, ¿no?, de actuación que la Administración tiene en relación con el medio ambiente, ¿no? Esa parte formativa, pues dentro de ese plan, es una de las partes muy importantes que se hace en colaboración también con otras entidades públicas, ¿no?, con otros organismos que también de alguna manera pues tienen esa participación. Pues muchísimas gracias.
1: Bueno, pues hasta ahí esa comparecencia en la que se han dado cuenta de las actividades que están previstas y programadas por parte de la Consejería de Medio Ambiente
4: y Servicios Urbanos de cara a la próxima semana, Semana del Medio Ambiente. Ahora ya sí nos vamos a esa conexión que les, que les comentábamos antes. Los hutíes somos los más felices de España, lo dice un estudio de la Universidad de Castilla-La Mancha que se llama Así es nuestra calidad de vida y felicidad.

0: Felicidad social en España y según este informe, Ceuta lidera el ranking nacional en bienestar subjetivo y calidad de vida, especialmente por factores como la cohesión familiar, las relaciones sociales y la percepción laboral y económica. Estamos con el responsable del estudio del Observatorio de Tangibles y Calidad de Vida de la Universidad de Castilla-La Mancha, el señor Víctor López Ruiz, catedrático de Economía Aplicada de esta universidad. Muy buenos días.
1: Buenos días.
0: Muchas gracias por atendernos y hablar de ese estudio según el cual Ceuta lidera los rankings de felicidad social y bienestar del ranking nacional. ¿Qué datos destacaría de Ceuta?
1: Bueno, fundamentalmente lo has dicho tú, lo que hacemos es un análisis multivariable, es decir, incluimos hasta más de 40 variables que preguntamos directamente a todo el conjunto de españoles. Y bueno, Ceuta se sitúa bastante bien en todo lo que tiene que ver con relaciones y con el tema de relaciones laborales también, donde quizá, por ponerle una pega, tiene más problemas es en el ámbito de seguridad. Ahí es donde está en la media, que tampoco está muy mal, pero sí que está en la media baja. Y en el resto, pues lidera en la mayor parte de las esferas con las que trabajamos, que son la laboral, la de relación residencial y la de factores como la ciudad donde se vive, bueno, en nuestro caso la ciudad autónoma de Ceuta, pues en todos esos, pues está junto con Navarra en el ranking en primera posición con las comunidades autónomas, en términos de comunidades autónomas. Es el segundo.
0: Es una comparativa de los datos registrados en Ceuta en comparación con los datos con la media nacional. Son del 2025. Aquí no tiene nada que ver el ascenso del Ceuta, ¿no?
1: Ay, no. Bueno, algo tuvo, porque recuerdo, porque ya es el segundo año que ocurre, que la encuesta se pasó en torno a estas fechas. De hecho, hemos comenzado con el trabajo de campo en 2026 y, bueno, pues estabais muy felices en aquel momento, pero digamos que en general y fuera de la broma, que bueno, que sigue el Ceuta ahí, justo cerca del Albacete, por cierto.
0: Se enfrenta la próxima semana.
1: Sí, pues bueno, pues eso hace, como tantas otras cosas, creo que es una ciudad maravillosa y creo que merece la pena. Y ya os he dicho que es el segundo año consecutivo. Eso sí, como en el resto de España, estamos a la baja. Y hablando un poquito de la perspectiva de las malas noticias, pues fundamentalmente el tema a nivel nacional y por cuanto Ceuta se tiene que hacer mirar también, el tema del precio de la vivienda y el acceso a la vivienda es uno de los factores fundamentales que hacen retrotraer en medio punto en estos dos últimos años la felicidad social de Ceuta y del resto de España.
0: ¿Cómo se puede medir la felicidad?
1: Bueno, pues lo hacemos siguiendo la metodología internacional. Se puede hacer de varias maneras. Nosotros optamos por una de las dos en esa metodología que te digo. Una es cogiendo una serie de indicadores, digamos, asépticos o, pues qué sé yo, el número de criminalidad en una ciudad, el número de desempleados, por ejemplo, para que se me entienda, y con todo esto vas fabricando un indicador. Esa, digamos, que es la objetiva. Y otra, que es por la que apuesta desde hace tiempo ya la ONU y los académicos en gran parte, al menos mezclada, sería preguntarle a la gente, o sea, directamente decir cómo te sientes, ¿no? Y en función de por qué te sientes así, pues hacerle una batería de preguntas, una encuestación, en la que tú puedas relacionar los porqués, las causas, con el efecto final, que es por qué estás feliz, ¿no? Y esta es la subjetiva. Aquí es donde nosotros estamos y ya llevamos durante 7 años realizando esta encuestación y ya digo, es la forma que tenemos una serie de preguntas directas al encuestado, conseguir que esa encuesta sea representativa. Nosotros tenemos en torno a 5.000 respuestas a nivel nacional y bueno, con eso hacer unas comparativas con un indicador que mezcla también pues esas respuestas que nos dan.
0: De esas 5.000 respuestas, ¿cuántos son de aquí, de Ceuta? ¿Cuál es la metodología?
1: Bueno, ya tenemos unos 50, si no recuerdo mal. Deberían ser más, sí, pero sois 80.000 habitantes, es decir, estáis sobre preguntados en la media nacional. Porque, claro, tenemos 50 para Ceuta, pero piensa que tenemos en torno a, pues a lo mejor para Madrid tenemos con mucha más población, pues son 80.000 al final los que, en torno a 80.000 los que estáis en Ceuta, pues tenemos a lo mejor unos si no recuerdo mal, unas 400 y pico respuestas del total nacional. Lo ideal sería tener más respuestas y eso haría que toda la muestra fuera más significativa, claro. Pero decirte que la organización

0: Internacional, la ONU, se mueve por países en torno a 500 preguntas para todo el país, para España, por ejemplo. Nosotros tenemos como 5.000 para todo el país, por eso nos atrevemos a ir más allá y a hablar de comunidades autónomas o ciudades autónomas. Por supuesto que están representadas Ceuta y Melilla en el estudio.
1: Vamos a poner en pantalla un código QR en el cual pueden participar todas las personas que están viendo ahora conectados y ya serían esos datos, esas respuestas entrarían en los datos para el informe del próximo año. Ahí lo tienen en la parte inferior izquierda de sus pantallas, está el código QR, lo pueden escanear y ahí se abre ya la aplicación para responder a todas las preguntas que se hacen en este estudio y participar en los datos del año que viene. ¿Qué preguntas se hacen?
0: Bueno, hay dos cosas en el QR que estáis viendo, creo que es el Happy Metric, no lo sé si es exactamente esto porque no lo tengo en pantalla ahora mismo, pero en el Happy Metric se hacen un total de 13 preguntas para ver cómo tú, directamente el encuestado, se siente feliz. Y dentro, en primera pantalla, en la página web, tienes el cuestionario completo, que es ahí donde queda registrada la respuesta totalmente anónima para el año 2026. Ahí tienes en torno a 46 preguntas. Este Happy Metric es interesante porque lo hemos incluido este año, es una publicación internacional que hemos conseguido hacer a partir de la ciencia, a través del modelo que utilizamos, pues que cualquier persona, cualquiera, entre ahí, responda, creo que son, recordar, 12, 13 preguntas y con eso tenga exactamente su valor de felicidad comparado con toda la nación española. Con lo cual, bueno, no deja de ser interesante cómo apenas que en 2 minutos puedes hacerte una idea de cómo estar socialmente referenciado al resto del mundo. Y lo otro, ya digo, es la encuesta completa, la tenéis en la primera página y ahí pues tenéis en torno a 45 preguntas, si no recuerdo mal, que tendría, son unos 7-8 minutos que nos darían la base de datos suficiente pues, para hacer la medición en 2026.
1: Que puntúas del 1 al 10, ¿no?
0: Sí, se puntúan del 1 al 10, efectivamente.
1: Todos los ítems que van saliendo. Llevan
0: Sí, ese es el sí.
1: 6, 7 años haciendo esta encuesta. ¿Cómo ha evolucionado la percepción de calidad de vida y felicidad en Ceuta y la del resto del país?
0: Bueno, Ceuta en los últimos años, fundamentalmente de 2023, si no recuerdo mal, pues ha encabezado los rankings, como hemos dicho antes. La tendencia es muy similar al resto de España. En España lo que hubo fue, nosotros partimos, iniciamos esta encuesta en 2020 con el COVID, justo en el año del COVID, casualmente, porque nosotros la teníamos lanzada, preparada y llegó la pandemia, ¿no? Y bueno, pues entonces había una felicidad en torno a 7, en términos agregados, en esa escala 1-10 que hemos dicho, fue subiendo, o sea, hubo una respuesta muy positiva a la vuelta de la pandemia en 2021 y 2022, y luego alcanzó, digamos, fue subiendo, pero a mantenerse constante, alcanzó un límite en 23 y no ha dejado de bajar desde entonces, y ahora estamos en un límite muy similar a como estábamos antes de la pandemia. Las situaciones fundamentales que han hecho que en los 3 últimos años la caída sea continua, pues fundamentalmente lo he dicho antes, el precio de la vivienda y otra que no he dicho, pero bueno, van a entender todos, que es la corrupción. Términos de corrupción es otro de los grandes desniveles en nuestro país.
1: ¿Cuáles diría que son los perfiles de una ciudad feliz y con una percepción de alta calidad de vida?
0: Bueno, pues los perfiles, te refieres bueno, son las personas maduras en torno a. La diferencia fundamentalmente es por edad, en torno a los 55 años hacia arriba. También las personas que trabajan en el sector público, fundamentalmente en el sector educativo, comunicación también y en el sanitario, aunque el sanitario ha caído bastante más que el resto en los últimos tiempos, quizá por lo que hemos comentado de cómo fue la percepción de la pandemia y cómo es ahora. Después, una renta media alta, lógicamente, y bueno, donde no esté muy tensionado el mercado de la vivienda. Digamos, en Ceuta lo que está retrotrayendo a Ceuta en los últimos momentos es eso, que estáis bastante tensionados. Las peores que les va son las ciudades más grandes en España, digamos, las que están muy tensionadas. Madrid y Barcelona no quedan muy bien paradas. Entonces, una ciudad a la que sea fácil acceder a todos los servicios públicos, en donde la renta sea media alta y donde el precio de la vivienda no sea tan elevado como en otras, como estoy hablando de Madrid, Barcelona, incluso Sevilla, ¿no? Que es otra de las ciudades que quedan mal en el ranking, fundamentalmente. fundamentalmente por eso. Ese sería el ideal de una ciudad. La vuestra cumple bastantes.

0: porque es una ciudad media, es una ciudad donde hay bastante sector público y una ciudad donde, bueno, la renta no es del todo mala. Lo que es peor ahora mismo es el tema de integración, como he dicho, seguridad. Y bueno, pues sería un poco, por ponerle una de las pegas, la que tiene, y el precio de la vivienda, que no estáis tampoco muy bien parados.
1: Y ya para finalizar, en torno a...

0: pero no se especifica otras edades. ¿Cómo se encuentra la ciudad de Feliz por tramos de edad?
1: Por tramos de edad es que empezamos a tener problemas. Te lo he comentado antes, al ser una muestra, es relevante para 80.000 habitantes, pero si la empezamos a seccionar, pues empieza a ser problemático el hacerlo, ¿no? Entonces ahí tenemos estudios focalizados en nuestra... En España lo que tenemos... lo que tenemos es diversas comunidades autónomas y Ceuta y Melilla ya queda agrupado, no podemos diferenciarlo por temas de, otra vez, como te decía, muestra, ¿no? Tenemos ese problema. Entonces, ¿cuál sería lo ideal ahí? Bueno, pues lo ideal ahí sería pues focalizar el estudio, hacerlo más grande y dirigirlo directamente a la ciudad de Ceuta, y entonces podríamos responder a ese tema. Por decirte lo genérico, lo que te puedo decir, que normalmente son más felices, se sienten más felices los mayores de 55-60 años. Sin embargo, por contra, a partir de los 70 años sufren más, y esto lo digo a nivel general, a nivel de España, el edadismo digital y todo lo que conlleva esa lacra en cuanto a las relaciones sociales dentro de cualquier ciudad española, ¿vale? Entonces, pero ya dirigirme directamente a Ceuta, permíteme que sea estadístico en este caso, y al no tener una muestra suficientemente grande, ya digo, verás en las tablas, veréis en los informes que se agrupa con Melilla y con esa salvedad de que el dato tiene baja frecuencia, con lo cual no podemos repartir, porque el 50, por decirlo claramente, 50 encuestados, si nos quedamos en los mayores, pues a lo mejor estamos hablando de 10 personas. Con 10 personas no podemos extraer información para la población consistente.
0: Víctor López Ruiz, catedrático de la Economía Aplicada de la Universidad de Castilla-La Mancha. Muchísimas gracias por conectar con nosotros. Invitamos a todas las personas que nos estén viendo a participar a través de ese código QR que tienen en la parte inferior izquierda de sus pantallas, conseguir que el año que viene el estudio sea con más frecuencia. Muchísimas gracias y sea feliz.
1: Muchas gracias. Felices. Un abrazo.
0: Un abrazo. 11 y 28, volvemos ya a plató con nuestros protagonistas. Joaquín.
2: A ver si puedo hablar, ¿no?
0: Ya estás. ¿Sí? Ya estás completamente autorizado.
2: Bueno, pero hablo sobre este tema.
0: Sí,
2: que sí. Mi opinión sobre el tema, creo que lo he dicho ya antes, encerrado, es que a mí me gusta más el índice de desarrollo humano de la ONU que los índices que ha obtenido la Universidad de Castilla-La Mancha. Primero, por la gran cantidad de muestras que cogen. Segundo, porque sobre todo yo soy así. Cada uno le gusta más una cosa a otra. Yo soy más de tener parámetros que sean fijos, ¿no? Que no haya que valorar. Y en este caso, en el índice de desarrollo humano, lo que se valora es educación, sanidad, años de vida, educación, estudios. Y el tercero, a ver si lo recuerdo.
3: La renta. ¿Eh? La renta puede ser.
2: El Producto Interior Bruto per cápita. Entonces son datos muy, muy, muy, digamos, objetivos. Aquí el índice de felicidad, pues yo el índice de felicidad lo veo que por mucho que se estudie, lo veo muy relativo. Lo veo muy relativo porque los parámetros que se puedan utilizar pues dependen siempre de las personas. Todo el mundo sabemos que hay personas optimistas y personas pesimistas. Entonces, la mayoría de las personas aquí en Ceuta se han pronunciado a que en esta encuesta a que son felices. Yo no lo dudo. Hay muchos motivos para ser felices. Es más, cuando escucho por la tele las encuestas que hacéis los periodistas a los ceutíes, la mayoría se muestran felices. Por lo tanto, no dudo de esa encuesta. Pero por otro lado, veo también que todos los días se protesta de que se están 4 o 8 horas en la frontera, de que he tenido tal problema en el barco, de que tengo que contratar a una empresa para que me traiga lo que Algeciras lleva el propio correo en un día, de que las calles, ahora mismo hay una gran protesta en las redes que yo leo. A lo mejor es que tengo tendencia a eso.
0: Las cookies también puede ser.
2: ¿Eh? Respecto al tráfico, a mí se me echan encima las motos en sentido contrario. Antes utilizaban el sentido contrario, pasando la línea continua, y en cuanto que te veían, se echaban a un lado, se metían en el hueco de su carril, digamos. Ahora no, ahora eres tú el que te

0: Tienes que pegar la acera, que si no te dan. Hacen el trayecto.
1: En propia carretera.
0: En propia carretera. Entonces, ya hemos hablado aquí, somos una ciudad superpoblada en ese sector, en el sector del Istmo, en los sectores 1 y 2, y vale, pero que ¿qué hace que la gente pueda ser feliz? Tenemos muchas cosas para que la gente sea feliz. Por ejemplo, una cosa que se valora mucho aquí, porque a mí me lo han dicho, he dejado de ir a la UNED porque ya no está en el morro, ahora está lejos, allí, lejos. Allí lejos quiere decir que no aprecian lo cerca que está, que en cualquier pueblo de España tienen que hacer 30 kilómetros para ir a la UNED o para ir a una dirección provincial, aunque eso se ha arreglado un poco con las redes y con Internet. Pero quiero decir, las ventajas de tener una capital, y ya termino, una capital cercana, eso es otro índice de felicidad. Luego tenemos muchos motivos para ser felices, pero también me parece a mí que la muestra de que
1: no
0: nos hace, ¿no?, nos hace tan distinto de Melilla, no es una gran muestra, porque ya lo digo, se ha contestado una persona por cada 10.000 habitantes.
1: Para y que además, sea una personas, idea de, con respecto,
0: personas que manejan el ordenador.
1: Con respecto a la diferencia con Melilla, que no la hemos puesto en la tabla para no hacer un lío de datos, pero en ese dato de en cuanto a calidad de vida, que Ceuta responde un 8,80, la media nacional es un 7,57, aquí el dato de Melilla es 5,3. En seguridad, Ceuta un 7,1, la media nacional un 7,44, Melilla es un 5,2. En cuanto a economía, Ceuta 8,05, la media nacional un 6,66 y Melilla es un 7,4. En cuanto al trabajo, Ceuta 8,05, la media nacional 7,11 y Melilla un 7,55. En cuanto a la familia, Ceuta responde un 9,13, la media nacional es un 7,81 y Melilla un 7,33. ¿El temor a sufrir discriminación? Bueno, pues en Ceuta un 3,46, a nivel nacional un 3,9, en Melilla un 4,7. Y la felicidad multidimensional, Ceuta 8,08, a nivel nacional la media un 7,35, Melilla un 6,8. Y la felicidad ponderada, Ceuta 7,96, casi un 8. La media nacional un 7,17 y Melilla un 6,5. Justino.
2: No me lo creo. Perdón, no me lo creo. No me lo creo primero porque estamos basándonos en un habitante por cada 10.000 habitantes. No sabemos esos habitantes de esta ciudad de qué zona son, de qué sector son, si son del 1, del 2, del 6, no lo sabemos. Por lo tanto, una ciudad donde el viernes fui a una charla, una conferencia, y la mayoría de las personas que estaban allí estaban pidiendo el tema de la frontera, estaban pidiendo más trabajo, estaban pidiendo precios de vivienda. Uf, la felicidad que es coger el barco a las 2:30 de la tarde el viernes e irme a pasar el fin de semana a la península. ¿Es esa la felicidad? No lo sé. Yo creo que la felicidad es tener, van a gloriarlos de tener un banco de alimentos, que nos haga falta un banco de alimentos para que personas de esta ciudad puedan vivir, puedan comer, familias enteras. No sé, a lo mejor mi concepto de felicidad es distinto. Yo soy una persona feliz, no me puedo quejar, tengo un buen trabajo, vivo bien, pero claro, yo soy quizás un porcentaje pequeño de esa población que puede estar dentro de ese ratio. Pero no creo que todas las personas que vivimos en esta ciudad tengamos esa felicidad, si es que realmente eso es felicidad. No lo sé. Vivimos en una ciudad cómoda. El tema de la... se habla del tema de la seguridad.
1: Es uno de los factores que destacan en, claro, este estudio. Le pasa lo mismo cómoda a Navarra, dice.
2: Claro. Una ciudad cómoda porque todo está cerca. Uh-huh. Porque no te tienes que levantar 3 horas antes para ir a tu trabajo. Porque para ir al médico, pues con levantarte o con ir 10 minutos antes es suficiente. Yo para venir aquí he salido 5 minutos antes de mi casa. Es decir, es una ciudad cómoda porque está todo cerca. No es un Madrid, no es un Barcelona. Pero eso no quiere decir que en Madrid, en Barcelona o en Sevilla no haya personas felices también, o haya personas infelices. No sé, quizás también sea que un día es levante y otro día es poniente, y entonces eso nos tiene un poco más pensando en el tema, ¿no? Pero yo creo que a esa encuesta habría que darle más de una vuelta, creo.

0: más votaciones, ¿no?
1: Pues en este caso, Susana, escuchaba con atención al catedrático, escuchaba a ustedes y pienso que hay que poner el acento en un elemento importante, que dentro de la metodología, es decir, ese cómo, ¿no? Los trabajos de investigación se hacen y tienen un cómo, ¿no? ¿Cómo he hecho yo eso? Entonces, dentro de ese cómo, hay que poner el foco de atención en los criterios de inclusión y de exclusión. Es decir, ¿qué elementos me hacen a mí hacer ese estudio en ese sitio? ¿Cuáles son esos indicadores que yo utilizo para mi estudio? Por lo tanto, partiendo de una idea base, que es, si yo hago ese estudio y paso un QR a la muestra, ya estoy sesgando esa muestra. Es decir, ya no estoy siendo todo lo fielmente posible con mi estudio de investigación y con ese territorio. Y además un elemento importante del que hablaba Joaquín, y es que Ceuta y Melilla tienen datos, podemos decir, significativos en cuanto a la diferencia de los conceptos de las dimensiones que se evalúan. Y eso es un dato relevante. Por lo tanto, yo pienso que estos datos no quita que no vayan a una tendencia, pero que hay que tomarlos con cautela. Por eso, porque estamos hablando de una muestra de 50 personas. Y no hay unos criterios, o al menos yo en el informe no los he visto. El catedrático tampoco nos ha hablado. Entonces, no he visto unos criterios de inclusión y de exclusión de esa muestra. Por lo tanto, si yo tengo unos criterios de inclusión y de exclusión, pongo un ejemplo para que se vea muy clarito. Gente de todos los distritos de esta ciudad, del 1 al 6. Perfecto. Yo tengo esos criterios y tengo que utilizar, tengo que tener por lo menos 3, 4, 5 personas de cada distrito. Entonces, en esos casos, ya probablemente esos datos sean un poco distintos a los que tenemos. Entonces, es importante aplicar una metodología de investigación que sea coherente y que, bueno, me atrevo desde la profunda ignorancia, pero partiendo de los datos de Melilla, hay una diferencia de 3, 4 puntos. Y además, que Ceuta y Melilla, con independencia, ya me callo, con independencia de que evidentemente cada pueblo es diferente, porque cada uno tiene su idiosincrasia y sus particularidades económicas, culturales, políticas, históricas, tenemos que entender que son ciudades hasta cierto punto, y corregidme por favor,
2: muy distintas.
1: Muy distintas, pero a la vez también muy similares en ciertos aspectos. Entonces, pienso que la diferencia no debería de ser tan amplia. Por lo tanto, con esos criterios de inclusión y exclusión, que yo no he visto en el informe, los compañeros a lo mejor sí, yo no los he podido ver en el informe, y de la mano de tanta diferencia de puntuación, hablamos de 3-4 puntos dependiendo de la dimensión de evaluación, creo que hay que tomar los datos con cierta cautela. No obstante, insisto, que no quiero ser alarmista ni muchísimo menos. Hay que tender a la felicidad, por supuesto, y pienso, como decía Justino, vivimos en una ciudad cómoda, que en ciertos aspectos no accesible, pero cómoda, cercana, donde nos saludamos, nos vemos, nos damos dos besos, dos abrazos, cercana en cuanto a lo humano, porque es verdad, Ceuta es muy cercana en cuanto a lo humano porque es un pueblo. Y evidentemente hay que tender a eso. Pero, insisto, esos datos, creo, respecto a nuestra ciudad, yo creo que esto hay que verlo más en clave nacional. Estos datos hay que verlo más en clave nacional que en clave autonómica, o al menos respecto a lo que a Ceuta le conviene. Así que, bueno, lo
3: bueno,
1: he dicho.
3: ¿Y qué creéis? ¿Cuál creéis que sería ahora mismo el grado de felicidad de Zapatero?
1: Yo creo que no muy bueno.
2: Creo que infeliz. Claro,
3: lleva unos cuantos días siendo portada a raíz de esa investigación por el caso Plus Ultra, investigación de la UDEF, que ha de alguna manera sacudido este final de legislatura. ¿Cómo veis el tema?
2: Bueno, yo al principio puedo decir que me chocó mucho. Si me hubieran dicho en ese momento que había alguna investigación sobre un presidente, un expresidente de España, quien menos hubiera pensado hubiera sido José Luis Rodríguez Zapatero. Tampoco quiero mezclar mucho la herencia que hemos tenido de los gobiernos de José Luis Rodríguez Zapatero con lo que ha podido pasar. Por lo que he estado leyendo, hay una, la UDEF, el informe que ha hecho la UDEF, en algunos casos no está tan claro lo que ha investigado. No está tan claro en el sentido de que hay ha investigado sobre posibles mensajes de terceras personas que se le han contado segundas personas. Es decir, a Zapatero realmente no aparece imputado, no investigado, por eso. Sino, bueno, hay unas cuentas por ahí que el día 2 de junio, pues cuando

0: vaya a la esto a la Audiencia Nacional a declarar, pues yo me imagino que si este hombre es como yo creo que es, pues aclarará todo lo que tenga que aclarar. ¿Que esto puede hacer que caiga el gobierno? No lo sé, no creo que dependa del Partido Socialista, sino de los socios de gobierno, sobre todo los que están más a la izquierda, o dicen ellos que están más a la izquierda, puede ser que pueda ser, pero veo también muy firme la posición del presidente del gobierno en querer terminar la legislatura, por lo tanto, no veo aquí un totum revolutum, quizás el haber esperado después de las elecciones andaluzas y no haberlo hecho en la última semana de elecciones andaluzas, sacar este auto, no sé, veo. No quiero ver una mano política detrás de todo esto, como no quiero ver que personas muy allegadas al Partido Popular supieran de que todo esto se estaba ya haciendo y que iba a salir y tal. Quiero pensar en la honestidad de José Luis Rodríguez Zapatero.
1: Joaquín.
2: Pues yo pienso que y defiendo la honestidad de los jueces. Por lo tanto, me parece muy bien que toda persona que sea sospechosa de algo, pues que se la investigue, como cualquier otro
1: Ciudadano.
2: ciudadano, y que la justicia dirá si realmente es culpable o no de lo que se le imputa. Yo con interés escuché a alguien que sabe bastante más que yo de esto, que es el juez, ahora es jubilado, Martín Pallín, en una entrevista que le hicieron en televisión, la que llaman las Televisión Sánchez, ¿no? O Telepedro, ¿eh? Le llaman a Televisión Española, a algunos en plan despectivo, como si no hubiese estado siempre todas las televisiones un poco en función de lo que le diga el editor, ¿eh? Y entonces, pues decía que no veía mucha consistencia en lo que se planteaba, porque todo eran indicios a través de otros. Y por lo tanto, yo que tengo concretando que se investigue todo, que si sale finalmente Zapatero sin culpa, va a ser difícil ya resarcirle del daño que se le hace con esta imputación, ¿verdad? Y bueno, y no creo que tenga nada que ver. Lo que hizo un presidente del gobierno, que para mí hizo cosas buenas, porque el carnet por punto de conducir nadie lo discute, por poner uno que no, nadie se moleste, ¿no? Es decir, que sea menos ideológico que el matrimonio entre lesbiana y gay y otras leyes más. Entonces, a mí me parece que también visitó Ceuta, me acuerdo de que lo vi en el instituto y me preguntó que cómo íbamos y le dije que teníamos más dinero que nunca, pero quizás menos ideas que nunca. Siempre meto la pata en la segunda parte.
1: ¿Cómo lo ves ahora? ¿Cómo lo ves ahora? ¿Cómo van ahora?
2: ¿Cómo va la escuela? Ahora llevo 8 años fuera, desde fuera se ve la
1: Pero
2: película
1: tienes
2: mucho
1: conexión
2: mejor.
1: directa.
2: ¿Eh?
1: ¿Tienes conexión directa?
2: Sí, tengo conexión directa, pero no, la conexión directa no tiene mucho tiempo. Ha sido llegar
1: ¿Aquí no has
2: y
1: venido
2: empezar los
1: todavía?
2: y empezar los problemas nada más que ha llegado, ¿eh? ¿Has visto cómo se ha movido todo una vez que ha llegado? ¿Eh? Que si no cobran los de la privada, que si hay
1: De hecho, el jueves
2: problemas
1: hay una
2: de
1: concentración.
2: móvil en tal centro, que si lo tiene
0: Pero ha
2: complicadillo.
0: sido porque ha llegado
2: En
0: él,
2: fin.
0: antes no pasaba.
1: Para poner en contexto, por si hay algún telespectador que se esté perdiendo, nos referimos a que la condición de su hermano, Cristóbal Guzmán, como nuevo
2: Como
1: responsable de la
2: buen
1: dirección
2: director provincial de Ceuta, sí.
1: Y perdona que te he interrumpido.
2: No, nada,
1: Hoy
2: no,
1: estamos
2: yo
1: para cortarte.
2: nada más que decía eso, que me parece bien que se investigue todo y que va a ser difícil, que lo único que me preocupa de este caso no es defender a Zapatero, yo no defiendo a nadie que sea un corrupto, si es verdad que se ha llevado medio millón de euros, que yo creo que no lo habré ganado en mi vida, pero si es inocente, luego le va a costar resarcirle en la poca fama positiva que le quedara. Por lo tanto, la persona que la haya imputado o investigado, que dicen que es un juez muy serio, yo tampoco lo conozco y no puedo opinar, pues él sabrá por qué.
3: La prensa en este caso, bueno, pues no, un poco en función a lo que comentan los compañeros, hablan del juez que está llevando el caso, una persona sabedora, una persona...

0: una especialista. Y bueno, pues eso hasta cierto punto, oye, pues tiene un peso, un calado, y bueno, vamos a esperar, vamos a ver qué es lo que dictamina la justicia. Pero bueno, más allá de eso, sí que es una cuestión importante, que es que, sobre todo, bueno, como tenemos personas que nos están escuchando y nos están viendo, bueno, pues yo voy a hacer un poquito de, entenderme la expresión, proselitismo, en cuanto a que a veces los titulares los apañamos, ¿no? Antes Agustín y yo hablábamos de esto, antes de salir aquí en directo. Cuidado con los titulares. Cuidado con los titulares, porque dependiendo de a quién le pongamos la investigación, es investigado, es imputado, es una cosa o es otra. Entonces, evidentemente, si hay algún tipo de cuestión fraudulenta, por supuesto, que sea investigada, y si tiene pues que ser penada, que lo sea, evidentemente esto sería un golpe, pienso, para nuestra democracia, porque bueno, al final es un presidente de gobierno, y para los que creemos en la democracia, pues efectivamente sería un golpe, sería un golpe, y esa es, pienso, la realidad que la mayoría tenemos. Pero que más allá de eso también, cuando leamos un titular, que le demos una segunda vuelta, que muchas veces lo aparente no es que sea lo justo o lo correcto, ¿vale? Así que bueno, pues esa es mi reflexión. Yo en este
1: quisiera
0: sentido.
1: Quisiera hacer
2: nos tenemos que ir.
1: Un segundo. Al hilo de lo que ha dicho él, no solamente miremos el titular, sino desarrollemos toda la noticia.
0: Hay que ver la noticia.
1: Porque muchas veces la noticia no tiene nada que ver con el titular.
0: Efectivamente, el titular es sensacionalismo en determinadas ocasiones, y hay que ver eso, el mensaje, el cuerpo del texto. Que eso es a lo que no nos paramos, al cuerpo del texto.
1: Nada más que vemos el titular y, oh, mira este tío.
0: Total.
2: Es que estamos pendientes de conectar con el Hospital Universitario de Ceuta, que acoge hoy la primera de las concentraciones previstas para esta semana. La semana pasada veíamos dos concentraciones por parte del personal médico en esta cuarta semana de huelga que pasó la semana pasada por parte del colectivo médico. Y en esta semana hay dos concentraciones previstas para el mismo lugar. Hoy, concentración por parte de del colectivo de técnicos en el ámbito sanitario, que piden la recalificación de profesional, y el próximo jueves habrá nueva concentración también en el mismo punto, Hospital Universitario, en este caso a convocatoria de todos los sanitarios, de la Junta de Personal del Ingesa, por ese desacuerdo en cuanto a la implantación de las 35 horas. No sé si estamos en condiciones de conectar ya con el Hospital Universitario de Ceuta y los compañeros Alicia Urbano. Bueno, parece que se va a proceder a la lectura del manifiesto.
3: Vamos a leer el manifiesto de las movilizaciones que estamos realizando para pedir la reclasificación de los técnicos. Son manifestaciones que están siendo a nivel estatal con convocatoria de huelga, y el manifiesto es el siguiente. Hoy nos concentramos para alzar la voz contra un incumplimiento que ya no admite más excusas ni más retrasos. El compromiso de culminar la implantación de la nueva clasificación profesional para los técnicos superiores y medios del Sistema Nacional de Salud. Una medida prevista en el artículo 76 del texto refundido del Estatuto Básico del Empleado Público. El acuerdo marco para una administración del siglo XXI, firmado en 2022 entre el Gobierno de España y las organizaciones sindicales más representativas, UGT y Comisiones Obreras, recogía de manera clara la reclasificación de los técnicos superiores y medios del Sistema Nacional de Salud. 4 años después, sigue sin ponerse en marcha. Y hoy estamos aquí para acabar con este bloqueo inaceptable. Miles de técnicos superiores y medios continúan encuadrados en una clasificación profesional obsoleta que no reconoce adecuadamente ni su formación, ni sus competencias, ni la responsabilidad que desempeñan diariamente en el Sistema Nacional de Salud. Tras la implantación en el año 2011 del Marco Español de Cualificaciones para la Educación Superior, MECES, debe considerarse plenamente culminado el proceso de adaptación de las nuevas titulaciones. Asimismo, el propio acuerdo establecía que la nueva clasificación profesional debía alcanzar su plena implantación a lo largo del año 2023. Estamos en el año 2026. Sin embargo, a día de hoy, los técnicos siguen sin ser situados profesionalmente donde les corresponde, según su titulación y sus competencias. Esta situación supone una discriminación inadmisible para miles de profesionales esenciales, a quienes se les sigue negando el reconocimiento profesional que les corresponde conforme al texto refundido del Estatuto Básico del Empleado Público. La reclasificación en los grupos B y C1 no es una reivindicación nueva ni una concesión graciable, es una obligación legal, un compromiso firmado y una medida de justicia.

0: Profesional. Solo falta voluntad política. La autorización por parte del Ministerio de Hacienda de la transferencia económica necesaria permitiría al Ministerio de Sanidad ejecutar de manera inmediata la reclasificación. No hablamos de privilegios, hablamos de derechos, hablamos de dignidad profesional. Hablamos de igualdad, equidad y convergencia europea, principios que hoy están siendo vulnerados.
1: No aceptamos más demoras. El plazo acordado finalizó en el 2023. Desde entonces los trabajadores y trabajadoras afectados siguen esperando una respuesta que no llega. El bloqueo impuesto por el Ministerio de Hacienda supone un incumplimiento del acuerdo marco y una falta de respeto hacia unos profesionales imprescindibles para el funcionamiento del sistema sanitario público. Además, esta situación perpetúa la precarización del colectivo y frena la necesaria modernización de las administraciones públicas y del Sistema Nacional de Salud. UGT y Comisiones manifestamos con absoluta claridad que si persiste esta situación del bloqueo, continuaremos e intensificaremos las movilizaciones hasta llegar al cumplimiento integral. Exigimos la aprobación inmediata de la dotación económica necesaria para hacer efectiva la reclasificación profesional de los técnicos superiores y medios. El cumplimiento íntegro del acuerdo marco para una administración del siglo XXI. El fin de la discriminación profesional que sufre el colectivo de técnicos. El reconocimiento académico, profesional y europeo que corresponde a sus titulaciones y competencias. La dignidad profesional no se regala, los derechos no se aplazan y los acuerdos se cumplen. Reclamamos al Ministerio de Hacienda que asuma su responsabilidad y desbloquee de manera inmediata esta situación, porque sin técnicos no hay calidad asistencial, sin reconocimiento no hay futuro profesional y sin igualdad no hay derechos. Muchas gracias.
0: Reclasificación por mi titulación.
2: Bueno, pues así es el manifiesto que acaban de leer los profesionales del colectivo de técnicos sanitarios, y con ellos nos vamos a ir yendo despidiendo a nuestros protagonistas de la tertulia de hoy, Joaquín Guzmán.
3: Muchas gracias, Susana.
2: Muchas gracias a ti, muchísimas gracias también a Justino Lara, muchísimas gracias también a Jesús. Muchas por cierto, gracias. Nos responde el autor del estudio, dice, IDH es medida con valores y macro, no encuesta sobre economía, salud y educación, quedando fuera de los términos de calidad de vida mucho más multidimensional y, por supuesto, con problemas estadísticos para áreas pequeñas como Ceuta. Esa es la respuesta que da a los comentarios de la tertulia. Nos vamos, como siempre, dándoles las gracias por su compañía, recordándoles que mañana tienen de nuevo una cita con nosotros, como siempre, a partir de las 10. Nos vamos con la actuación de los jugadores del ADC Ceuta Genuín en el 21º torneo de gimnasia rítmica de Ceuta, que ha sido todo un éxito, con más de 300 participantes y que ha traído a la ciudad a más de 1.000 personas. Con este lo dejamos.

¿Qué tal? Muy buenas tardes, las 12 del mediodía y aquí nos encontramos con, como cada día hacemos, de lunes a viernes. Iniciamos una nueva semana y con ella le diremos adiós al mes de mayo. Se nos va el mes de las flores, el mes de las cruces, el mes de rocío, se nos ha ido, se nos va. Todavía nos queda

unos días que aprovechar. Muchos de ustedes lo están haciendo porque como no hay cole, como además tenemos la fiesta del sacrificio justo a mitad de semana, bueno, pues cada uno se ha organizado como ha querido. Claro, que los que tienen niños lo habrán hecho en esta primera parte de la semana porque no hay cole. En la segunda ya hay que incorporarse a la rutina diaria. En fin, que unos están preparando la gran fiesta, la del sacrificio, y otros están disfrutando de los días de descanso. ¿Y nosotros qué hacemos? Disfrutar de ustedes y de este tiempo que compartimos cada día de lunes a viernes. Quien ha dormido poco hoy han sido aquellos que han ido a la Romería del Rocío a encontrarse con la Blanca Paloma y han tenido que esperar hasta las 3:03 para presenciar el salto de la reja. Algunos dicen la verja, pero siempre ha sido la reja. Ha sido las 3:03, unos han llorado, otros se han puesto nerviosos, otros han pedido que el año que viene puedan volver a encontrarse en ese mágico lugar que es la aldea y así todo, cada uno con una misión, pero todos disfrutando de lo mismo. La Virgen, que todavía a estas alturas anda cerca de la casa de la Hermandad del Rocío de Huelva, que es la última ubicada en el territorio, en el recorrido, y que desde las 3:03 de la madrugada que los salmonteños decidieron que era el momento de saltar, pues ha ido visitando a cada una de las hermandades rocieras que se dan cita cada año en la aldea de Almonte. Ahí la tienen, un año más, venerada, querida, aplaudida, llorada, gritada, yo qué sé, pues cada uno expresa sus sentimientos de una manera. ¿Qué tiene que ver esto? Pues con nosotros, bueno, pues que la Romería del Rocío es internacionalmente reconocida y que nosotros estamos allí representados con nuestra hermandad, que también viene siendo ya mayorcita en estas líderes. Así que ahí la tienen,

0: viva, con este viva a la Virgen del Rocío, de los romeros que se encontraban a su alrededor. Da igual que la Virgen vaya derecha, vaya torcida, va portada por romeros. Supongo que se irán turnando a lo largo de todo ese recorrido. Y allí estuvimos para contárselo también. Hay quienes estuvieron más cerca, hay compañeros que estuvieron más cerca, pero luego le preguntaré cuál fue la sensación que tuvieron. Bueno, nos adentramos en nuestro recorrido de hoy, en nuestros contenidos de este lunes, y tenemos que dar la enhorabuena. Yo me sonrío, un poco, no me río, me sonrío, porque ya decíamos, pero qué esfuerzo, pero qué necesidad tenéis de convocar elecciones, qué necesidad tenéis de... Yo no sé para qué. Hilda Castro, buenas tardes.
1: Buenas tardes.
0: Pero qué necesidad tienes de convocar elecciones.
1: Es necesario, cada cuatro años.
0: Sí, ¿no?
1: Sí, pero sí, lo así más. Lo dicen las leyes, no puede ser. Vamos, cada cuatro años eso es sagrado. No se nombra una presidenta.
0: Ya lo sabemos, eso es serio.
1: Se pueden presentar todas las personas que estén operadas de cáncer, de mama, se pueden presentar, y esa presidenta elige su junta directiva nueva.
0: ¿Y ya la tienes elegida?
1: Sí, ya la tengo elegida. Muchas repitieron, otras por problemas se han ido. Y entonces, bueno, pues ya han entrado cuatro personas nuevas, con muchas ganas de trabajar y muy majas.
0: ¿Cuánto tiempo llevas en la asociación?
1: Nada más 33 años.
0: Es muy poquito, ¿no?
1: Muy poquito.
0: Sí. ¿Y de presidenta?
1: Pues de presidenta te llevaré 30.
0: Sí, los tres primeros es que estaba aprendiendo. Los tres primeros que entró en una lista que tenía que terminar la candidatura.
1: Fue Teresa Roa, te acordarás de Teresa Roa, y luego fue Ana María Sevillano, que a Ana María Sevillano por también problemas particulares de ella se pudo estar muy poco tiempo, y ya yo en ese momento ya era secretaria.
0: Ya, por eso digo que los tres primeros fueron de aprendiz de silla, ¿no?
1: Aprendiendo, y luego pues nada, aquí estoy, cada cuatro años este puesto no lo quiere nadie. Y a mí me encantaría que hubiera gente que se presentara y que quisiera la asociación.
0: Yo cada cuatro años oigo decir a Hilda, desde hace 33, cada cuatro años yo la oigo decir eso de
1: que me voy.
0: Que me voy.
1: Sí, sí.

0: Que me encantaría que hubiera alguien que asumiera lo que yo estoy haciendo con mi equipo, pero eso no ocurre, Hilda.
1: Qué va, qué va, qué va. No quiere nadie presentarse y, bueno, se me nota, yo ya soy muy mayor, sí. Y a mí ya, pues oye, ya no, las facultades no son las mismas que cuando tenías 40 años.
0: Bueno, gritas menos, pero gritas.
1: No, no grito ya tanto.
0: Ya no, ¿no?
1: Yo creo que ni con los años ya ni grito tanto.
0: Bueno, tampoco te hace falta ya, son muchas las cosas conseguidas. A ver, parece que estoy haciendo una contraentrevista, pero no, lo estoy haciendo con toda la intención, medio risa, medio en broma, porque yo el otro día hacía un poco de memoria, Hilda, 33 años, 30, son muchos, pero si echamos la vista atrás... y no sé si eso se pone en valor, porque muchas veces nos quedamos, los que no estamos dentro de, nos quedamos con que otra vez Hilda, otra vez Pepe, otra vez Juan, otra vez, ¿sabes? Otra vez, otra vez. Pero no sé si nos detenemos a pensar en ese otra vez, cuánto desgaste, cuánta vida se ha dejado uno allí. Si echamos la vista atrás, yo me acuerdo del principio, e imagino que tú lo tienes más que grabado, ¿cuántas cosas, de cuántos líos, cuántas consecuciones? ¿Cuánto, no?
1: Más de lo que uno se cree. Esto, ya aquí en Ceuta, como todos sabéis, no había ni asociación, ni había nada. No había oncología, que es una de las cosas que yo primeramente, en cuanto cogí esto, dije que tiene que haber una oncología.
0: Qué pesada se puso, Dios mío.
1: Qué pesadita.
0: Aquello era horroroso, porque ahora viene de vez en cuando, pero antes cada vez que se la liaba así, decía, hay que volver a reclamar, Beatriz. Y otra vez veníamos a lo mismo.
1: O además, cuando entraba a hacerme las entrevistas, me decía, aquí viene la del oncólogo. Ya me llamabais la del oncólogo.
0: Hombre, porque... Pero fíjate, eso, cuánta importancia tiene, ¿no? Qué nivel de importancia tiene que no solo hay uno, que no solo hay, que hay dos, que pueda haber más, que pueda haber menos.
1: Que ahora mismo hay tres.
0: Que hay tres. Pero es que no había.
1: No había, no había. Y las mujeres se tenían que nos operábamos fuera, luego tenías que darte una quimio, tenías que, no es la quimio que se dan ahora, gracias a Dios, tenían que coger un autobús porque no todo el mundo tenía dinero para quedarse en un hotel o en un hostal, y luego tenían que coger un barco con Levante, venir vomitando en el barco porque en aquel momento la quimio
0: era tremenda.
1: Ahora mismo, gracias a Dios, es mucho más leve. Yo para mí eso me dije, bueno, ¿y por qué las mujeres de Ceuta no pueden ser el resto de la península? Porque aquí no
0: es que
1: podemos tener
0: ya
1: una...
0: Es más de 50 años. ¿Cuántos años llevas en Ceuta?
1: Pues debo de llevar ya 57 años.
0: Yo sé que eran más de 50. O sea, que ella habla de las mujeres de Ceuta de aquel momento, porque ya eres más de Ceuta que yo.
1: Yo, claro, por supuesto que yo me considero de Ceuta y muy orgullosa de ser de Ceuta y estoy feliz en Ceuta. Pero ya digo que ha costado muchísimo trabajo y algunos doctores que a lo mejor me estarán escuchando decían, bueno, ¿y para qué necesitamos una oncología en Ceuta?
0: Y la otra vez.
1: ¿Otra vez? ¿Para qué necesitamos un...? Pues mira, yo ahora cuando llego a la consulta, que hay tres oncólogos, gracias a Dios, que también hemos luchado mucho por un tercer oncólogo, la consulta está llena y ellos están de trabajo hasta arriba. Fíjate si hacía falta un oncólogo.
0: Desgraciadamente esto es así.
1: Porque no estoy hablando solamente de cáncer de mama, estoy hablando de todos los cánceres.
0: Pero
1: claro.
0: Es que antes ni siquiera se hablaba del resto. O sea, si lo sabía, se les trataba y tal, pero bueno, las dificultades eran lo mismo para los pacientes de cáncer de mama que para los pacientes de cáncer de colon o de cáncer de páncreas o de cáncer de lo que fuera.
1: Por supuesto.
0: Pero para ninguno había oncólogo.
1: No había oncólogo. Entonces, bueno, eso, la primera oncóloga que vino... Para nosotros, bueno, para mí fue aquello, yo que sé, Aniesca, la recordaré siempre. Luego ya estuvo Pedro, un gran oncólogo. Luego vino Hassan, luego vino... Es decir, que y ahora tenemos a una chica nueva que ha venido también, de Cádiz, encantadora, y yo creo que ahora, dentro de lo que cabe, que hay muchísima gente, por desgracia, pero no es igual que haya solamente dos oncólogos que haya tres, porque...
0: Y ya, lo más importante ha sido conseguir el oncólogo, ya no digo ni uno, ni dos, bueno, tres ya es un milagro. Eso ha sido lo más importante. Es que ha habido muchas
1: sí, pero yo
0: pequeñas, grandes luchas,
1: sí,
0: que igual cuentan menos, pero suman más, ¿no?
1: Pero yo creo que para mí, que hubiera una oncología en Ceuta. Eso para mí fue lo más que yo he disfrutado. Y luego, pues claro, la unidad de mama, no había una unidad de
0: por
1: mama.
0: Ejemplo.
1: Yo qué sé, tantísimas cosas que se han hecho, que a nosotras, la asociación, se nos reconozca. Porque hoy, gracias a Dios, yo no puedo pedir un favor tanto a los políticos como al hospital, a cualquier persona, a la delegación del gobierno, que yo acuda, que me digan que no. hombre.
0: Cuando es que no es que
1: si
0: no,
1: pido
0: claro.
1: alguna cosa que no puede ser, te lo dicen, pero la verdad sea dicha que todo el mundo me recibe.

0: encantado y yo estoy muy agradecida de... Yo creo que la asociación está aquí gracias a las autoridades y gracias a los medios de comunicación, que también nos ayudasteis muchísimo. Y yo creo que estamos aquí gracias un poco que todo el mundo puso un grano de arena. Y desde luego que también las trabajadoras de la asociación, la gente que tuvimos, gente muy trabajadora, gente que se dejó la piel, no solamente me la dejé yo, hubo mucha gente que se dejó la piel para que la asociación estuviera hoy donde está.
1: Para que se hablara de la asociación con dignidad y con respeto, ¿no? Porque
0: por supuesto.
1: Al principio parecía que era un movimiento de algunas mujeres que habían padecido o padecían cáncer de mama y que un poco trabajaban por ellas, porque yo no creo que en esos inicios, Hilda, si me equivoco tú me corriges, pero yo no creo que en esos inicios la gente pensara, o todos en general pensáramos, que esto iba más allá, que los casos que había ya estaban detectados, pero los que quedaban por venir pues no se conocían, ¿no?
0: Y además, yo me acuerdo que iba a congresos y lo que había en los congresos éramos todo gente mayor.
1: Es cierto.
0: Y ahora, pues, por desgracia, porque lo digo así por desgracia, porque no es que la gente mayor, pero es gente
1: bueno,
0: muy
1: pero
0: joven.
1: Bueno, un poco más.
0: Gente muy joven, que eso también fastidia muchísimo. Yo cuando entran a la asociación con su carrito, con sus niños y todo eso, no lo puedo remediar, eso no estoy curada todavía para eso, ¿eh?
1: ¿Te curas alguna vez? Porque
0: sí,
1: afortunadamente...
0: Sí, yo creo que ya...
1: Puedes...
0: Hombre, tiene que ser un caso muy especial, pero ya procuro no llevármelo a mi casa. Que me lo he llevado muchísimo y mi marido me aguantó muchísimo. Todo tengo que decirlo.
1: Hilda, hay otra cosa que sí, que igual tampoco es tangible, pero que está ahí, ¿no? Y es que cuando alguien padecía cáncer de mama, si podía lo ocultaba, si podía lo sufría, si podía lo lloraba, pero no lo contaba. Y cuando nos enterábamos de que alguien lo tenía, lo padecía o lo estaba padeciendo, era, fíjate que tiene... la normalización de esa patología también ha ayudado a que viváis mejor. Digo las que lo han tenido o lo tienen por venir. El futuro está por llegar, no sabemos a quién le va a tocar, porque eso no tiene destino.
0: Vamos.
1: Pero esa también es una...
0: Es un logro, porque además, dicho por psicólogos, ¿no? Que la persona que lo dice, que lo llora, que lo cuenta, que todo eso, que es mucho más fácil de llevar que la persona que lo oculta. Entonces nosotros allí en la asociación siempre, aparte que tenemos una psicóloga impresionante, pero nosotros siempre decimos decirlo, contarlo, llorarlo, porque oye, nos ha pasado, es un golpe muy duro que te da la vida y lo mejor es expresar cómo estás, que además, gracias a Dios, cuando yo me operaron a mí era un 60 o 70% de la gente que no llegaba a su fin. Hoy día, gracias a Dios, pues... Hay muy poca gente que fallezca de cáncer de mama, ¿eh?
1: ¿Tú te acuerdas de cuando ese dato, que parece nimio, pero que tampoco lo es, cuando llegaste en esa edición de celebración del día y tal, decía, traigo nuevos datos y estos dicen que hasta el 90%, entonces era el 90%, se sobrevive a la enfermedad. O aquello fue un bombazo y mucha gente repetía la pregunta porque no se lo acababa creyendo. Parecía que era algo, un argumento de marketing para que la asociación siguiera. ¿Te acuerdas de eso?
0: No. La verdad, se ha dicho que se ha investigado mucho en cáncer, en el cáncer de mama, en todos los cánceres, gracias a Dios, no solamente en el de mama, pero como el de mama, quieras o no quieras, es el cáncer más numeroso que hay, pues en ese cáncer se ha investigado muchísimo. Y hoy día, pues sí es verdad que gracias a Dios, yo se lo digo a todas las personas allí cuando entran en la asociación, ahora mismo acaba de estar allí una señora, digo, bueno, vamos a ver, esto es un año muy fastidiado, pero al año se te olvida hasta que estás operada de cáncer de mama.
1: Se convierte en algo, bueno, que padece mucha gente, que no deja de ser malo, ni,
0: hombre,
1: ni
0: por supuesto,
1: grave, ni,
0: es
1: ni
0: un,
1: nadie te va a quitar.
0: Es un trastoque en tu vida.
1: Pero, bueno, pero cuando se os ve luego, dices tú, la investigación se invierte mucho en la investigación. En las primeras cuestaciones, donde decíais, no lo vamos a dedicar a tratamiento, a esto, a lo otro... No, esto va a investigación.
0: Totalmente.
1: Y la gente también se quedaba un poco pensando... Claro, es que ahora esto es muy normal, ¿eh? Que ya estamos acostumbrados, pero estamos volviendo porque Hilda no acaba de llegar a esto, ¿no? En aquel momento decía, para la investigación, a saber qué van a hacer con la investigación. Y yo creo que ya sí se puede. Ese es otro logro. Es silencioso.
0: Vamos a ver,
1: si quieres, ¿no?
0: Mira, yo en todo el dinero que nos dona cualquier

0: que no, por cierto, doy las gracias porque no solamente es el día de la carrera, claro, o el día no. De las camisetas, hacen 20.000 actos que nos invitan y que luego todo lo recaudado es para nosotras. Todo eso, yo digo desde aquí, que va íntegro a investigación. Nosotros tenemos una subvención de la Ciudad Autónoma, una subvención que perfectamente nos cubre todos los gastos, y si no nos adaptamos a eso, a lo que nos da la Ciudad Autónoma, y el resto, eso lo juro aquí, que va íntegro. Nosotros miramos a ver eso a Heikán o a Atanasio Pandilla, a ver cómo va la investigación en un sitio, cómo va la investigación en el otro sitio. Y este año, por ejemplo, se ha mandado a tres investigadores. Pero siempre, siempre todo ese dinero sangrado. Y si no, que se lo pregunten a la tesorera, madre del alma, que yo muchas veces digo, deja algo para aquí, para los gastos, y dice, aquí no se deja nada, aquí va todo para investigación.
1: Sí, pero fíjate que eso no lo pongo en duda, no lo he puesto en duda nunca. Pero también era un argumento nuevo, todo para investigar. Bueno, ¿para qué vas a investigar si yo lo estoy padeciendo ahora? Diría más de uno. Pues para evitar que lo sufras de otra forma más grave y para evitar que otros lo sufran, ¿no?
0: Y que, por desgracia, hay mucha gente que, bueno, que le repite el cáncer, que hoy día pues es normal de llegar allí personas que lo miro, la señora que estuvo hoy, hacía 23 años que lo habían operado y ha vuelto. 23 años que lo habían operado. Tenemos aquí a Charo y a Afri, que ya superaron cuando yo, que tienen que ir más que yo, 37, 38 años, han vuelto a recaer, pero gracias a Dios están hechas dos soles en la calle y le pusieron un tratamiento, ni quimio ni nada, y están aquí. Hoy día hay muchísimas cosas que desde cáncer de mama, si se coge a tiempo, si la gente se hace la mamografía y el cáncer se coge a tiempo...
1: Has hecho la palabra mágica, porque yo intento hacer memoria de las cosas que recuerdo que se han conseguido a través de estos años. Pues ella dice siempre, siempre me regañas, siempre me dices algo así, que no voy yo por ahí. Pero la mamografía, ¿qué cosa era esa?
0: Fíjate.
1: ¿Eso qué era? ¿Y quién se la hacía? ¿Y quién podía?
0: Fíjate. Y hoy día siempre me reconocen, la mamografía salva una vida. No lo habré dicho veces.
1: No me acuerdo cuántas. Pero todas imprescindibles, ¿eh?
0: Sí, y hoy gracias
1: a Dios,
0: mujeres se hacen la mamografía. Ojalá se la hicieran todas las mujeres, porque ahora se bajó y se subió a la edad, además pioneros en Ceuta, que de los primeros que ahora mismo ya lo están haciendo en el resto de la península, pero en Ceuta ya hace unos meses que se ha rebajado la edad y se ha subido también más la edad, porque claro, al haber gente joven, pues la gente que se haga la mamografía lo antes posible.
1: ¿Qué edad hay que tener ahora?
0: De 40 a 74 años.
1: Pero bueno, eso también era una... Era una novedad.
0: Era una utopía. Yo me operé con 42 años y yo a mí decía que la gente tan joven que no salía la mamografía. Y es verdad, yo porque me empeñé y yo me veía algo raro y todo eso, pero a mí, por ejemplo, la mamografía no me salió esto, porque es verdad que no son tan eficaces las mamografías cuando es gente joven. La mama es muy densa y es más difícil, pero bueno, que la gente se mire mucho los pechos, la gente joven, que estén muy pendientes, y cualquier anomalía que vaya a su médico de cabecera, porque no por haber encontrado un bultito, encontrar alguna cosa, es malo.
1: Vas a tener algo, ¿no?
0: No, no, por supuesto, ¿no? Gracias a Dios, la mayoría son benignos y no pasa nada. Pero por si acaso, que se lo miren.
1: Porque además no teníamos la posibilidad, salvo de que nuestro médico, no oncólogo, porque no había oncólogo, nos viera algo y nos quisiera mandar a... porque ese convenio que luego pues, se pone en marcha con la ciudad y que acoge a tantas mujeres,
0: sí,
1: pues también viene de la insistencia, ¿no?
0: Sí, eso también estuvo muy bien. Además que funciona siempre muy bien, ¿eh? Lleva muchos años funcionando muy bien. Nosotros el año pasado hicimos una campaña preciosa para que la gente se hiciera una mamografía y la verdad que funciona de maravilla, de maravilla, de maravilla. La gente llama a Sanidad y le dan a la hora que ella quiere, por la mañana, por la tarde, y no hay problemas. Este año, ya te digo, no hay problema absolutamente que decir no, porque yo trabajo por la mañana. Bueno, pues háztela por la tarde. Yo trabajo por la tarde, háztela por la mañana.
1: Pero hazte
0: la mamografía, cuando menos cada 2 años, y las personas que estamos operadas de cáncer, eso no lo debíamos de hacer todos los años.
1: Tú decías, no hay vacuna, pero va a haber mamografía en aquellos tiempos. Era el remedio, ¿no?
0: El remedio es la mamografía. Bueno, y hoy día sigue siendo también...
1: Si no, digo cuando empezamos.
0: Sigue siendo importantísimo la mamografía, porque cuánta gente se hace la mamografía y se lo detectan en eso. Claro, cuando se lo detectan en una mamografía es incipiente completamente, eso es curable total, total, total. Fíjate lo que se adelanta.
1: Oye, el doctor Pandilla es de aquí, de allí... Porque

0: A estas alturas ya.
1: Vamos a ver, la última vez que hablé con él estaba en Perú, investigando en algas marinas. Si Dios quiere, este año para octubre, quiero que venga a darnos una charla en las últimas investigaciones. Yo estoy en contacto con él de vez en cuando y la verdad que muy bien. Ya también va como los demás, un poco mayorcito, pero tú sabes que es un crack.
0: Pues que el tiempo pasa para todos, ¿eh?
1: Es un crack.
0: No solo pasa, pero está tan vinculado a esta ciudad, lleva tantos años trabajando, apoyándose en vosotras, investigando, apoyándose en vosotras, en Amuma.
1: Y además que... es una persona adorable. Yo que he ido ya dos o tres veces a Salamanca, donde, al sitio donde en la Universidad de Salamanca. Es que le quiere todo el mundo, es que es un crack, ya te digo, es una persona súper inteligente, no se lo tiene nada creído, yo qué sé, es una persona única.
0: Hilda, ¿qué ha cambiado desde que empezó a investigar hasta ahora?
1: Uy, muchísimo. Muchísimo, muchísimo. Ha cambiado todo, ha cambiado todo. Además, él está totalmente, no sé si lo conseguiremos, que él, antes de jubilarse, que en cáncer de mama se va a curar. Siempre me lo dicen. Yo no me jubilo hasta que el cáncer de mama no se cure. Y si viene aquí, lo dirá.
0: Está tan seguro, también es verdad que ha manejado en tantos años, yo no sé cuántos datos. Cuando le propones, ¿cómo localizáis esa pantalla? ¿Cómo decidís que este señor, este investigador, este médico es el que tiene que trabajar con vosotras?
1: Yo soy de León y entonces él es de Salamanca. Y la presidenta de León me habló de él, dice, aquí hay un investigador en Salamanca que es una maravilla de hombre y no sé qué, no sé cuánto. Me dio el teléfono y yo me puse de acuerdo con él. Claro, cuando le dije que debía venir a Ceuta, pues claro, el hombre ya no lo vio tan fácil.
0: Dijo, ¿y esto cómo llegamos?
1: ¿Y cómo se va a Ceuta? Que es muy fácil, que te lo digo de verdad, que no sé qué. Bueno, yo se lo puse muy mal. Bueno, a lo mejor no fue tan fácil, pero bueno, yo se lo puse todo.
0: Al principio, ¿no?
1: Yo se lo puse todo lo fácil que pude. Y entonces él vino aquí. La verdad que le hemos arropado mucho, pues, por supuesto, la asociación, los medios de comunicación, siempre viene a la tele, siempre sois encantadores todo el mundo con él, y él pues se encuentra muy a gusto en Ceuta.
0: ¿Te crees lo que te dice? ¿Se va a curar el cáncer de mamá?
1: Bueno, que lo venga a decir en octubre, a ver lo que nos dice este año.
0: ¿Tienes ya el avance de la novedad de este año, Hilda?
1: No tengo nada, no sé nada.
0: ¿No te dice nada?
1: No, eso lo va a decir en primicia, yo no, ahí no me quiero yo meter. Con oncólogos no, que yo saben mucho más que sabe la presidenta de la asociación.
0: Bueno, yo no sé si tú ya sabes tanto como el oncólogo.
1: No.
0: Porque, oye, la carrera dura, no sé si 5, 7, 8, 9 años y tú ya llevas 33 estudiando. O sea que algo te ha tenido que quedar. Hilda, yo qué sé, mucha gente pasando por la asociación, cambiando las identidades, cambiando las edades, encontrándote ahora con gente que puede ser tu hija y que está padeciendo algo que si hubieras podido evitar... lo hubieras evitado. ¿Cómo se crece en esto?
1: Vamos, mira, ya hay tres íntimas amigas de mi hija, que yo cuando las veo llegar, digo, Dios, han caído.
0: Tiemblas.
1: Tiemblo. Una vecina mía que le dije, ¿tú qué haces aquí? Y me mira, digo, uff. Gente joven, de verdad, sí. Y claro, cuando las conoces, me impactan todas, porque para mí todas las mujeres cuando entran allí son iguales. Eso es lo que dicen, ni raza, ni religión, ni a mí todo el mundo es igual. Y además claro, yo siempre digo que si la asociación me enseñó algo, es a tratar a todo el mundo igual. Pero es verdad, a ver cómo lo explico, que es difícil. Hay muchas mujeres que les cuesta trabajo llegar. Y allí lo único que vais a encontrar, tanto las trabajadoras como cualquier persona que estemos allí trabajando, de la junta directiva y todo eso, os vais a encontrar arropadas, os vais a encontrar que no es tan difícil como creéis vosotras, que es mucho más fácil, que es un año fastidiado, pero que al año se sale y haces una vida normal y puedes hacer todo lo mismo que hace otra persona que no la hayan operado.
0: Qué diferencia, ¿eh? Qué diferencia de cómo empieza todo a cómo va caminando y
1: pues
0: seguramente
1: sí.
0: En el futuro pues será todavía más fácil. A una asociación que reúne a gente de qué? Pues en principio a gente que lo padece, gente interesada, gente que quiere ayudar, gente que... ¿Has contado incluso con gente que no ha padecido el cáncer?
1: Sí, sí, tenemos
0: cáncer,
1: bastantes socias que no,
0: y que,
1: que
0: bueno,
1: no
0: que
1: han padecido
0: apoyar,
1: cáncer, gracias a Dios.
0: Y tal. Pero hay psicóloga, hay fisio...
1: Hay natación...
0: Hay natación... Todo eso no es

0: estaba, no existía tampoco, ¿no?
1: Todo eso es gracias a la ciudad autónoma, porque esos gastos sí que los paga la ciudad
0: pero
1: autónoma.
0: Pero si no se piden, ¿no están?
1: Sí, sí, no, pedís también. Pero
0: no había nada, eso ha habido que enseñar.
1: Pero escúchame, pero que también fue fácil, ¿eh? No es eso. Los principios fueron muy malos, pero luego, una vez que ya se dio cuenta el trabajo que hacíamos, yo la verdad que no he tenido tantos problemas para que...

0: pilates, hay yoga, es decir, que tenemos muchas cosas. Y sobre todo para que el brazo, que es el que más fastidia cuando te operan, ese brazo pueda tener
1: su vida
0: y pueda hacer una vida normal. Entonces todo eso, ya digo, es subvencionado por la ciudad autónoma.
1: ¿Qué cambia en la vida de una mujer cuando le detectan cáncer? Y ya no sé si porque tú te acuerdes o no, porque has podido hacer muchas más cosas de las que yo creo que nunca pensaste que podrías volver a hacer.
0: Eso sí que es verdad.
1: Pero hay gente que todavía...
0: Vamos a ver.
1: ¿Quién a lo mejor está esperando esa frase o esa recomendación que tú le hagas?
0: Te das cuenta de la gente lo mucho que te quiere, que no te das cuenta hasta ese momento. Y personas que a lo mejor tú no le dabas importancia ni nada de nada, te dicen, te paran en la calle o te paran eso y te dicen, ¿cuánto lo siento, Hilda? He ido a misa por culpa tuya, yo. Y a lo mejor una persona que tú no tenías mucho trato con ella. Y te quedas un poco, de verdad, que la gente es muy agradable, muy agradecida. Y bueno, yo también entiendo que hay gente, sobre todo joven, que llega a la asociación, nos portamos con ella de maravilla, estamos pendientes de ella y todo. Y a los 3 o 4 años deja de venir a la asociación y te dice hola por la calle y ya está. Y yo lo entiendo perfectamente. No quieren acordarse de que han tenido cáncer de mama. Y dicen, ¿para qué voy a estar yo ahí luchando? Ahí es de eso. Y también lo entiendo. Ya digo que a mí la asociación me enseñó a entender todo.
1: ¿Qué es lo peor que te ha podido pasar en este tiempo, además de tenerlo o no tenerlo? Porque yo no sé si te acuerdas ya de que lo tuviste.
0: Vamos a ver, cuando ves fallecer una persona. Cuando ves fallecer una persona que tú has tratado mucho tiempo y todo eso, como se nos han ido mucha gente, es duro. Es muy duro y no te acostumbras nunca. Por eso te digo que ahora esto es gloria bendita. Pero cuando yo empecé, por desgracia, se iban muchas mujeres.
1: Muchas y muy seguidas, muy continuadas, porque bueno, los medios eran diferentes y la asociación es distinta. ¿Estás orgullosa de qué? En este ámbito, ¿eh? En el otro ya sé que de todo, pero y tus hijos, tu familia, en este ámbito.
0: Vamos a ver, estoy orgullosa y ahí mi Maribel me lo va a decir. Ya lo estoy viendo y diciendo, anda, que estoy de todas las cosas que he hecho. Que habré hecho muchas cosas mal también, ¿eh? Porque no creas que soy perfecta ni lo quiero ser tampoco, porque una persona perfecta es insoportable. Pero de todas las cosas que he hecho y de todo lo que he luchado, hoy con mi edad estoy orgullosa de haberlo hecho. Eso sí que es verdad. Y de haberle dedicado tanto tiempo a personas que no conoces de nada. Es decir, que tú allí llega una señora, la conoces en ese momento y te vuelcas en ella y subes al hospital con ella o le dices al oncólogo, por favor, mírala pronto, o al radiólogo, o al otro. Es decir, de eso sí que estoy orgullosa, de haberle ayudado a tantísima gente.
1: Y yo creo que mucha gente está orgullosa de que hayas asistido en esa... Bueno, nueva etapa, acaba de comenzar. Ha sido elegida la reina de las fiestas. Ha sido elegida de nuevo la presidenta de ACMUMA. Ella, para ella no es una novedad, pero supongo que es un reto, ¿no, Hilda? Porque ya,
0: sí,
1: ¿qué
0: claro.
1: te queda por conseguir? ¿Qué llevas en la cartera para estos 4 años?
0: Pues te digo una cosa, yo no llevo ahora mismo nada, que luego, no te preocupes, pero ahora tenemos muchos actos. Tenemos una gala el día 4 de julio, que va a ser el Nova Más. Va a ser el Nova Más, va a ser los 30 aniversario de eso, que va a ser el Nova Más, porque se está volcando los comercios de Ceuta en regalos, en ayudarnos y todo eso. Por eso yo siempre doy las gracias a Ceuta, porque Ceuta es Ceuta.
1: ¿Dónde lo vas a hacer?
0: En el Parador La Muralla.
1: En el Parador La Muralla, día 4 de julio. Ya no creo que... ¿Hay invitaciones ya? ¿Hay menú? ¿Hay de todo?
0: Hay menú ya. Invitaciones todavía no se han hecho, pero ya hay menú y hay todo. El menú vale a 60 euros. Hay música, hay actuaciones, hay aperitivo en el jardín. Hay muchísimas cosas y más sorpresas también.
1: Vale.
0: Una tómbola grandísima que va a haber.
1: ¿Ya puede la gente, no sé, inscribirse?
0: Sí, sí, perfectamente.
1: Porque ¿cuántas plazas tenéis?
0: La última gala que hicimos hace esto fueron 190 personas. Este año pensábamos superar esa cifra.
1: Son 30 años, ¿eh? Esto hay que celebrarlo.
0: 30 años hay que celebrarlo por todo lo alto.
1: ¿Qué no has conseguido o qué tienes ahí guardado que dices, esto aunque parezca pequeño también quiero?
0: Vamos a ver...
1: Que nada hay pequeño en esto, ¿eh? Pero...
0: Yo, por ejemplo, tengo muchos problemas con que hay muy pocos médicos, muy pocos especialistas en el hospital. Yo ahora, por ejemplo, me he ido a hacer una mamografía y me dieron para 3 meses. Es verdad que yo, gracias a Dios, creo que estoy sana después de tantos años, pero...
1: No lo sabes tampoco.
0: Eso no lo sé, para que me tarden 3 meses en hacerme una mamografía. Es que eso no se puede consentir. Entonces, yo lo que sí pediría... No que sé, más...

0: más especialistas para que se agilizara, no solamente oncología, todo esto, porque ya digo la oncología, pero va repercutiendo en todos los otros. Me digo, ya te digo, a mí me ha pasado esto hace 15 días.
1: Tres meses
0: me dieron para septiembre.
1: ¿Y qué harás?
0: Para final de septiembre.
1: ¿Esperarás? ¿O buscarás la vida o qué harás?
0: No, voy a esperar.
1: Vas a esperar, pero todo el mundo no puede esperar.
0: Porque así ya protesto, ¿sabes? Al mismo tiempo ya protesto aquí y protesto en todos los sitios.
1: Perfecto. Hay que protestar por eso. ¿Hay más protestas guardadas?
0: Pues mira, después de todo no hay muchas más protestas. El día 1 tenemos una charla sobre que la da Guadalupe, la dermatóloga, que va a hablar sobre cáncer y hacemos la Asociación del Cáncer y nosotros, sobre cáncer y playa y sol y todo eso. Así que por favor es en la biblioteca a las 6 de la tarde. Entonces me gustaría también que fuera mucha gente porque, oye, si a una especialista de esta envergadura deja su trabajo para venir a darnos una charla y darnos unos consejos, pues sí que me gustaría que fuera bastante gente.
1: ¿Se cuida más la mujer ahora? ¿Tiene más información de la mujer con cáncer que antes?
0: Sí, claro.
1: ¿Con todo lo que habéis dicho y hecho?
0: Sí, claro, claro. Date cuenta que nosotros damos charlas por todos los sitios. Este año estuvimos un poco más flojillas en eso, pero eso se va a volver a empezar al otoño fuerte. Vamos a las charlas, a los institutos, a los niños que lleguen a sus madres, a sus tías, a sus abuelas. Voy a haceros una mamografía. Que el cáncer esté... Pues que pueda hablar todo el mundo de cáncer de mama, que hoy, gracias a Dios, de cáncer de mama prácticamente no se muere nadie, pero que todo el mundo también esté pendiente de sus pechos, que no tanto la gente joven como la gente mayor.
1: Sí, bueno,
0: y no porque tener 70 ni 80 años dices, no, yo ya no. Vosotros vais a vuestro médico de cabecera que os mande una mamografía y asunto concluido.
1: Más tranquilidad para todos y más seguridad para uno mismo. Bueno, la carpeta de proyectos, que también no te ha dado tiempo a sentarte siquiera, ¿no? Bueno, lo que no te ha dado tiempo es a levantarte.
0: Todos los días tengo alguno.
1: Te ha dado tiempo a levantarse porque...
0: Todos los días tengo alguno, gracias a Dios.
1: Has renovado tu junta, nombres nuevos, ¿quiénes son? ¿Has dicho cuatro?
0: He dicho cuatro personas... A ver si me acuerdo los nombres, que soy muy mala para los nombres.
1: Bueno, en eso yo también, o sea, que no te preocupes.
0: A ver, está... ¿Cómo se llama? A ver...
1: ¿Quieres decirlos o
0: sí,
1: no?
0: Sí, los quiero decir, pero es que no me acuerdo.
1: Vale.
0: Está Gema. Bueno, ¿tú quieres creer que me quede en blanco?
1: Hala, pues déjalo para después. Cuando lo tengas de colores, lo contamos. Hilda, es difícil... No nos gusta hablar de... Yo me acuerdo cuando decía otra vez, Hilda, que me da mucho miedo hablar de esto, ¿te acuerdas? Yo no quería hablar de este tema ni con ella ni con nadie, lo hablaba con ella.
0: Es verdad.
1: Pero ella sabe perfectamente...
0: Anda, hija, por Dios, de verdad.
1: De verdad, me vas a hacer otra vez, que no sé qué. Porque de verdad que me costaba. Afortunadamente, no es que ahora no me cueste, pero hemos cambiado. Lo estamos viendo de otra manera. Nos asusta menos el miedo, ¿no? Da la impresión, si vale la frase.
0: Vamos a ver. Cuando te detectan un cáncer, eso
1: pero
0: es un
1: no estamos
0: mazazo.
1: A solas, ¿no?
0: Eso es un mazazo. Entonces, es verdad que lo primero que dices, cáncer, muerte. No. Yo les digo a todas, cáncer no es muerte. Hoy cáncer, gracias a Dios, la mayoría se curan. Tú sabes eso. Poder decir eso, lo que ha costado llegar a esto.
1: Sí.
0: Pero es que es una satisfacción tan grande. Porque ¿quién no lo tuvo en su familia? Casi todo el mundo, por desgracia, lo hemos tenido. Y, por ejemplo, mi hermano y yo no lo heredamos ni de padre, ni de madre, ni de tíos, ni nada. Y los dos hemos tenido cáncer, el de próstata y yo de pecho. Y los dos el mismo cáncer. Es decir, que hoy día pues lo tiene la mayoría, por suerte, pero que lo tiene muchísima gente.
1: Bueno, es casi...
0: Y entonces es una cosa que está un poco como más... Y la
1: aceptada,
0: gente lo cuenta,
1: ¿no?
0: Porque antes también lo había, pero la gente no lo contaba, se lo callaba. Y eso sí que era difícil, ¿eh?
1: ¿Y tanto?
0: Y luego cuando te daban quimio, que ya sabes, se cae el pelo, esa mujer no salía de casa, porque claro, si no la gente lo sabía que tenía un cáncer. Una etapa mala.
1: Mala, muy mala, que afortunadamente ahora ya vivimos de otra manera. ¿Qué papel juega la familia?
0: Mucho. El 80 o el 90%.
1: Hay gente que se ha separado porque cuando ha empezado a padecer su mujer cáncer
0: ahora,
1: de mama.
0: Ahora parece que menos.
1: Ya, porque hay más, porque se habla más, ¿no?
0: Ahora parece que menos, pero al principio, bueno, yo he visto casos ahí en la asociación sangrantes, ¿eh? Oye, que no, que me ha dejado mi marido y que me ha dejado mi marido porque se me cae el pelo y me ha dejado mi marido. Yo de estos casos he vivido varios. Hoy día, gracias a Dios, no se ven muchos casos de eso.

0: Afortunadamente.
1: Sí, sí, sí. La familia juega eso, juegan los hijos, juegan, sobre todo las que tienen niños pequeños, cómo decírselo a sus hijos.
0: ¿Cómo se dice eso?
1: Pues bueno, nosotros tenemos libros en la asociación, se lo explicamos, cómo se lo pueden contar a los niños. Y bueno, se lo van diciendo las pobres como pueden, como yeah. pueden, y lo van entendiendo también como pueden, los críos. Y la gente mayor, por supuesto, pues yo, por ejemplo, mi hija tenía 24 años cuando a mí me operaron. Entonces, ella lo vivió conmigo. Aunque yo no sé si fue por no darme mucho la razón, no, tampoco lo entendía mucho, ¿eh? Decía, pon un café, dice, hija, ponlo tú, que te han operado un pecho, tampoco es que te han operado las manos, me decía, es decir, que tampoco. Pero sí que es verdad que es muy importante la familia.
0: La familia es tan importante en tantos aspectos, pero sí que es verdad que muchas han rehuido, ¿no?, cuando han conocido la noticia. Pues querida, tenemos charla, tenemos gala, tenemos algo más antes de decirnos.
1: Pues ahora de momento no, tenemos que también tendremos una comida en el parque como todos los años. Que lo van, que van, bueno, las socias y las que están, esto vamos un año a pasar el día de convivencia allí en el parque, que es un día muy bonito. Luego tendremos también una cena en la feria y no paramos de hacer cosas.
0: Todo bueno.
1: Sí, por supuesto. ¿Eh? La asociación no solamente son penas, la asociación también hay muchas alegrías.
0: ¿Importa mucho el que lo aceptes tú primero y puedas compartirlo, el reconocerlo sin que nadie... o el ocultarse, ¿cómo se
1: dice? Yo creo que cuando tienes que...
0: ¿Qué hacer, cura más?
1: Lo primero que tienes que pensar es que no te vas a morir. Y entonces, a partir de ahí... Porque claro, cáncer, muerte. No, cáncer no es muerte. Entonces, a partir de ahí, tienes que decir, bueno, es un año fastidiado, es un año que voy a pasar por una quimio, voy a pasar por una radio, pero al año me va a crecer el pelo y voy a hacer la vida que hacía antes exactamente igual.
0: Incluso mejor, porque ya te lo habrás quitado encima.
1: Claro.
0: Hilda Castro, enhorabuena. ¿Qué 30 años no es nada,
1: no,
0: corazón?
1: Nada.
0: Que hay que seguir.
1: Dos días.
0: Se quedan muchas cosas por...
1: A ver lo que aguanta la cabeza y todo lo otro. Mira, ahora mismo no me acordé de los nombres de las cuatro nuevas que entraron.
0: Bueno, no te preocupes, que ya las recuperamos sin ningún tipo de problema. También es verdad que no tenía que haberse lo dicho. Bueno, es que bueno, la curiosidad
1: está.
0: Me mata.
1: Bueno, pues ya está.
0: Hilda, muchísimas gracias y muchas felicidades. ¿Eh? Y a seguir trabajando, no puedo animarte a otra cosa.
1: Gracias a vosotras y nosotros no sería, la asociación no sería nada si no fueran los medios también de comunicación, que habéis puesto en esto mucho, mucho, mucho empeño, siempre, siempre entrevistándonos, siempre poniendo vuestro granito de arena.
0: Es nuestra obligación porque todos formamos parte del mismo colectivo mientras no se demuestre lo contrario. Besote, suerte, mucha suerte. Bueno, qué alegría da, ¿no?, cuando uno además llega después de tanto tiempo representando a un colectivo y todavía tiene ganas de hacerlo. Y además lo hace. Y además se le acepta, quiero decir, porque podía haber 200 listas que compitieran con la suya para que no ganara. Sin embargo, ahí la tenemos otra vez, Hilda Castro. Tendremos, ahora que está aquí, la tengo al lado, tenemos que aguantarla 4 años más que vamos a hacer. No nos ha molestado hacerlo. Gracias. Me voy con Ana Navas. Ana, ¿dónde estás a esta hora?
2: Beatriz, pues a esta hora estoy rodeada de niños, claro, porque estos niños hoy no tienen cole. Claro, ellos no tienen cole, ellos están súper guay porque no hay cole ni hoy, ni mañana, ni pasado. Pero claro, nosotros tenemos que seguir trabajando porque algunos han tenido suerte y se hayan pillado los días de asuntos propios, o libres, o de vacaciones. Pero los que no, estamos trabajando y claro, ¿qué hacemos con los niños, Virgen Santa? Ese es el problema. El primero, cuando vemos el calendario escolar, lo primero que vemos es, ¿estos días qué hago con los niños? Bueno, pues Educativa se queda con los niños, ¿no es así, Sonia?
3: Nada, estamos abiertas, hola, ¿qué tal? Estamos aquí abiertos lunes y martes para dar este servicio.
2: Claro, porque yo creo que es lo primero que miramos, ¿no? Es lo primero que te preguntan los padres, oye, ¿vas a abrir estos días?
3: Sí, bueno, algunos escribieron anoche también, que no creas que todo el mundo...
2: La abuela
3: muy...
2: no se puede.
3: Eso, no todo el mundo es previsor, pero bueno, estamos aquí.
2: Bueno, estamos muchos, hay muchos niños.
3: Hay. Están los que pueden salir y los que no pueden salir en pantalla.
2: Hay más.
3: Pero bueno, muy bien.
2: ¿Qué vas a hacer estos dos días, Sonia? A ver, cuéntame.
3: Pues son talleres lúdicos, lo que pasa que como siempre hacemos, aunque estamos a través del juego, pues en este caso han hecho unos botecitos de cristal. A ver los botes.
2: A ver esos botes que...
3: Sara,
2: no sé si llegarán vivos a mañana.
3: Eso, no lo sabemos. Y aquí, bueno, pues estamos trabajando la psicomotricidad, ¿no?, la coordinación ojo-mano, etcétera, etcétera, y que es la parte pedagógica que llevamos nosotros y ellos, pues, que están haciendo un bote de cristal para, muy bonito para su casa.
2: Claro, tú estos días...

0: impensable de cogértelo de asuntos propios, ¿no?
1: Bueno, hay gente que está de vacaciones, como somos mucha gente, pues vamos rotando las vacaciones, claro, claro. Que para nosotros tampoco es un problema estar abierto.
0: Claro que sí. Bueno, a ver, bueno, antes porque yo ellos hay muchos que tienen ganas de hablar, pero claro, también hoy, lunes y martes, que hacemos con los niños, pero después el cole, bueno, uno me dicen que el 19, otro que acaban el 23, y hasta final de junio, que habrá papás también. También estaréis abiertos, ¿no?
1: Tenemos el campamento que hacemos siempre, fin de curso, para la conciliación familiar, de 9 de la mañana a 2 de la tarde, y también prestamos pues ese servicio. Lo que pasa es que lo enfocamos en fin de curso, como una especie de graduación, hacemos actividades, etcétera, etcétera.
0: Y después los campamentos de verano.
1: Verano, eso es...
0: Eso ya estará la gente apuntándose,
1: sí,
0: ¿no?
1: Sí, sí, sí, pero tenemos de año tras año.
0: ¿Apuntado ya?
1: Sí, apuntado. Fíjate. Tenemos fechas cogidas hasta de agosto, desde el año pasado.
0: ¿Trabajáis julio y agosto también?
1: Julio y agosto. Nosotros,
0: bueno, la semana de feria, me imagino.
1: No, también abrimos. También. Aquí se abre siempre.
0: Javier, ¿cuándo descansas?
1: Yo sí descanso también. Lo que pasa es que vamos rotando, claro, somos muchas. Claro. Entonces hay trabajo para todas y vamos rotando. Vamos cogiendo las vacaciones poquito a poco.
0: Venga, a ver, vamos a ver esos botes y lo que estáis haciendo. Uy, qué margaritas más bonitas. ¿Quién me lo quiere enseñar y contármelo? Tiene que ponerse aquí.
2: Yo.
0: ¿Tú? Venga, vente aquí. Uno a uno, tranquilo, si vais a hablar. ¿Cuál es tu nombre? A ver.
2: Sharar.
0: A ver, cuéntame, ¿qué has hecho con tu bote? Qué bonito. Además, Sara está súper preocupada porque lo quiere decorar. Se lo quiere llevar ya.
1: Ya.
0: Pero te ha dicho la señora Sonia que mañana, ¿no? A ver, ¿qué vas a hacer con ese bote?
2: Pues lo voy a decorar.
0: ¿Más todavía? Pues si está súper chulo. ¿Quieres más?
2: Sí.
0: ¿Qué le vas a poner?
2: Corazón y
0: bomboncito. Y bomboncito. ¿Y después por dentro qué vas a poner? ¿Qué me has dicho tú antes que le iba a poner?
2: Luces.
0: ¡Luces! Ah, eso va a quedar como una lamparita, ¿no? Venga, a ver, ¿alguien más que quería hablar?
2: Yo.
0: Venga, ponte de pie, que si no se te ve, que eres muy chiquitín. ¿Cómo te llamas?
2: Manu.
0: ¿Manu? Oh, qué bonito tu vaso, ¿no, Manu?
2: Y le llama Manuel alguno.
0: Algunos le llaman Manuel, ojo, ¿eh? ¿Verdad, Sofía? Que se llama Manu, que le dicen Manu, pero en verdad algunos le llaman Manuel.
2: Como tengo un hermano, primo, que se llama Manuel.
0: Claro, mira qué guapa viene Sofía con sus K-pop. A ver, Manuel, has hecho un corazón ahí. ¿Qué más has puesto? ¿Mamá? No, Manu. ¿Has puesto tu nombre, no? ¿Y un pescadito? ¿Qué es eso? Háblame.
2: ¿Esto?
0: Sí, ¿eso qué es?
2: Una luna.
0: Ah, una luna. Qué bonita.
2: ¿Qué luna?
0: Una luna. Sonia. Eso lo hacen ellos, esto es libre, ¿no?
1: Sí, ya ellos van. Venga, decorando. Regina tiene el suyo por ahí.
0: Venga, a ver.
1: Inés.
0: Venga, uy, que la alergia hoy está fatal.
1: Ah, mira, este es temático.
0: Ah, este es temático, a ver. Ah, qué bonito. ¿Cómo te llamas?
3: Inas.
0: Inas. Pero, pues señalo. Qué bonito, Inas, sí, ¿no?
4: La barbacoa.
3: Sí, por los días del borrego.
0: Qué
4: miércoles.
0: Pero qué cosa tan bonita. Y la luna, que es tan importante también.
3: Sí.
0: ¿O a quién se lo vas a regalar?
3: Pues para el día del borrego y le pondré una... aquí.
0: ¿Una lucecita también? ¿O qué?
3: Una vela.
0: Una vela. Una vela de las que no queman, de las de luz que llevan abajo el botón.
2: La que ya he dicho.
0: Eso, para... que no queman. Venga, a ver quién más me la quiere enseñar.
2: La que he dicho. Venga. Para ponerla en mi cuarto.
0: Claro. ¿Se lo va a regalar a papi? ¿Sí?
2: No sé.
0: No lo sabe. A ver, tu nombre, ¿cuál es?
5: Olivia.
0: Olivia, a ver, enséñamela. ¿Qué has hecho, Olivia? ¿Qué has hecho? Muchos colores.
5: Sí.
0: Porque tú querías colores.
5: Sí.
0: ¿Qué va a ser esto, Olivia? ¿Qué va a ser este bote?
5: Una lámpara.
0: ¿Otra lámpara? ¿Qué? Oye.
1: Muchas luces.
0: Muchas luces, porque muchas luces,
1: alegría.
0: Eso es la alegría. Oye, ¿hasta qué hora? ¿De 9?
1: De 9 a 2.
0: De 9 a 2.
1: Luego por la tarde seguimos con el apoyo, con las clases también, de apoyo que no hemos cerrado.
0: Si no, paráis. Venga, a ver Sofía, que me quiere enseñar la botella. A ver, Sofía, ¿qué tiene eso? ¿Un corazón? ¿No?
2: Sofía.
0: ¿Y qué más? Oye, he hablado mucho antes y ahora no. ¿Te has quedado cortada? ¿A quién se lo va a regalar el bote? ¿A papá, a mamá o al hermanito?
2: El día del padre.
0: El día del padre, bueno, pues lo se puede guardar. No lo vea, papá, no lo vea, que te lo va a regalar por el día del padre. Bueno, Sonia, pues niños, oye, ¿y si todavía algún papá, por ejemplo, que mañana no tenga dónde dejarlo?
1: nos llama, no sé, y es día suelto. Ya está.

0: De última hora son siempre.
1: Me encanta lo
0: siempre,
1: de última hora.
0: Siempre hay última hora, tú sabes de lo que hablamos,
1: lo de
0: ¿verdad?
1: Última hora porque yo soy de las
0: de las mamás educativas, sí, de última sí, sí. Hora.
1: Me encanta, estoy en la lista.
0: Puede llamar a alguien para mañana.
1: O sea que todavía hay.
0: Sí, sí. Las instalaciones son grandes, entonces se puede.
1: Bueno, Beatriz, pues fíjate lo bien que se lo están pasando. Claro, sus papás trabajando. Iker, mi vida, ¿tú lo quieres enseñar? Venga, vamos a darle la oportunidad a Iker. Venga, a ver, cuéntame, Iker. Que Iker ha hecho este año su primera comunión. ¿A que sí?
2: Sí.
1: Claro, mira qué grande. A ver, cuéntame, Iker.
2: Pues...
1: veo un sol.
2: Aquí hay un sol, una flor, una manzana, una nube, medusa.
1: Una medusa, ¿eh? Esa pica.
2: Una tierra.
3: Una cala.
2: Un corazón. Una nube.
1: ¿Qué vas a hacer con el botecito ahora, Iker, cuando lo lleves a casa? Bueno, mañana, ¿eh? Mañana, porque todavía hay que decorarlo más. ¿Dónde lo vas a poner? ¿En tu cuarto?
2: Sí.
1: ¿O se lo vas a regalar a alguien?
2: Lo voy a poner en mi cuarto y lo usaré para renovar.
1: Muy bien, muy bien. Oye,
0: es que hemos estado trabajando el reciclado.
1: ¿El reciclar?
0: Reutilizar los materiales.
1: Por ejemplo, tu bote antes era de espárrago, por ejemplo, y ahora va a ser una luz, una lámpara, ¿no?
0: Claro, claro, sí.
3: Este no es mi bote.
1: Ah, bueno. Bueno, Beatriz, pues Sonia está muy entretenida y más entretenida que la vamos a dejar porque hasta las 2 de la tarde estáis.
0: Estamos, sí.
1: Y qué suerte de que estéis.
0: Claro, pues aquí seguimos, continuamos y que no falte.
1: Qué suerte de que estén, porque sin ellas los papás, muchos papás, Beatriz, no podría, bueno, pues no podríamos o no podían trabajar. Eso sí, que Sonia tiene su pinganillo por si le quieres preguntar algo.
0: Pero no escucho.
1: No escuchamos ninguna de las dos porque todavía no hemos hablado. Ahí está.
0: Ahora.
4: Sonia, buenas tardes. Conciliación familiar. ¿Y tú cómo?
0: Hola, buenas tardes.
4: ¿Y tú cómo concilias? Madre mía, estás rodeada.
0: Bueno, yo tengo uno en la universidad, nada.
4: Sin problema.
0: Los míos ya concilian solo.
4: O sea,
0: yo no tengo problema.
4: ¿Tú has pasado por esa época en la que no tenías cómo?
0: He pasado por esa época y tuve que hacerla. Pues yo soy de Sevilla. Y cuando me vine a Ceuta, tuve que hacer un parón laboral y criar a mi hija. Y luego retomar mi actividad en el mundo de la docencia.
4: O sea, que sabes de qué va esto, ¿no? Si estarás contenta.
0: Claro, sacrificando. Las mamás sacrificando.
4: Estarás contenta de poder solucionar ese problema a otras madres y padres en este momento. O sea, que todo muy bien.
0: Sí,
4: bueno,
0: sí.
4: Bueno, ¿cuántas cosas rompen?
0: Sí, además con mucho gusto.
4: ¿Cuántas cosas rompen al día? Yo qué sé.
0: De momento están vivos, así que no sabemos los botes de dónde llegarán, ¿no? O hasta cuándo.
4: Pero te lo pasas bien, que es lo importante. Muchísimas gracias. Gracias.
0: Sí.
4: Muchas gracias.
0: Muchas gracias a vosotros.
1: Venga, ahora sí podemos decir adiós, enseñar los botes. Venga, ahora sí, venga, vamos. Adiós.
4: Ahí están todos los botes, a ver cada uno. ¿Qué es capaz de hacer?
1: A ver lo que duran los botes.
4: Pues lo que dura, lo que dura. Bueno, querida, gracias, muchas gracias. Que lo paséis muy bien, Educactiva. Nos vamos con María José. ¿Estás donde tú? Estás.
5: Muy buenas, Beatriz. Pues hasta ahora estoy en la calle Real número 20. ¿Me oyes?
4: ¿Qué haces
5: ahí?
4: Sí,
5: ¿no? Vale.
4: ¿No? ¿Qué haces?
5: Pues nada, me he venido chiquilla.
4: ¿Por qué
5: me he venido para acá?
4: ¿Pero por qué en el 20 concretamente? Oye, pero si tienes sueño.
5: Pues mira...
4: ¿Tienes sueño hoy, María José? ¿Tienes sueño? ¿Estás cansada? Ah, de la verdad, hombre.
5: Mira, Bea, ¿tú sabes lo que es destruida?
4: Sí, así está.
5: ¿Destruida?
4: A ver, queridos espectadores,
5: pues
4: si hoy notamos que María
5: pero no
4: José...
5: se me nota, dime
4: no,
5: la verdad.
4: Espérate,
5: se me nota.
4: No, también ha empezado. Eso. Todavía no ha empezado, ya te lo diré a lo largo del programa. Bueno, que si la notan un poco para allá, que hay que disculparla hoy, tiene sueño porque está destruida, porque es que ha hecho el viaje relámpago del siglo. Las imágenes del Rocío que hemos visto antes de la romería, del encuentro con la Blanca Paloma, las ha grabado María José, pero no ha dormido. María José, no ha dormido.
5: Digo, no, nada. Pero es que date cuenta que Eva hace maravilla y mira, tengo la cara hasta radiante y todo. Me ha dicho Eva que el truco es no dormir yo. Para que esté así, tengo que estar sin dormir.
4: Vale.
5: Así que, bueno, Bea, muy feliz. Tú sabes que...
4: Mucha gente, ¿no?
5: Sí.
4: ¿Mucha gente en el Rocío?
5: Muchísima gente, muchísima gente. Todo súper controlado. Este año los almonteños se han portado de 10. La Virgen ha estado súper, súper cerquita del sin pecado de la Hermandad de Ceuta y lo hemos disfrutado muchísimo. Así que de verdad que ha sido un visto y no visto, pero ha merecido la pena, Beatriz.
4: ¿Has dormido
5: así
4: en el
5: que
4: barco?
5: Hemos cogido el coche, nos hemos cargado de amigos y ala. Pero si es que el barco ha durado nada, esta vez la travesía ha sido más corta todavía.

0: hombre. Otras veces digo, estoy interminable. No me ha dado tiempo ni a terminarme el café negro, Bea. Así que imagínate, bueno, estoy como las motos.
1: Por eso está estupendo. Bueno, venga, te dejamos en Real 20. A ver qué es lo que has encontrado ahí, yo qué sé.
0: Sí.
1: ¿De qué nos hablas hoy?
0: Pues mira, Beatriz, me he querido venir hasta la calle Real número 20 porque estamos de prácticamente inauguración. Hace muy poquito estábamos en Melisa y Ayala, que es una tienda que abrieron en Jadú, pero bueno, pues amplía la empresa y se han venido a calle Real número 20. Bueno, pues ¿qué encontramos aquí? Vestidos a vallas muy, muy especiales, que además en la fecha que nos toca ahora, en breve, tenemos esa fiesta del borrego, la fiesta del sacrificio, y bueno, pues aquí encontramos los vestidos ideales, perfectos, además con una confección que viene directamente de Dubái, ¿no?
2: Sí.
0: Cuéntanos, Widad, muy buenas tardes.
2: Buenas tardes. Pues mira, aquí tenemos todo tipo de vestidos a vallas, tenemos un montón de colores, de más llenas de piedra, más sencilla, más básica, porque cada una, pues aquí los gustos, ¿me entendéis? Y después también tenemos para mami e hija. Para que vayan iguales, la madre y la hija. Tenemos un montón de colores, diseño, como ya os enseñaremos. Y eso, y aquí estamos encantadas de que vengáis todas.
0: Lleváis muy poquito aquí, pero la empresa lleva funcionando 2 años ya, ¿verdad?
2: Sí, aquí llevamos 4 días,
0: ajá,
2: más o menos. Sí, pero la empresa ya lleva su tiempo. Lo que pasa es que con las obras pues hemos tenido que... Bueno, y viene bien, amplía también,
0: claro,
2: que es un sitio también muy bueno. Entonces, pues estamos muy contentas de ampliarlo.
0: Oye, en 4 días, el ratito que yo estaba aquí esperando que nuestras compañeras nos dieran paso para empezar en el enlace en directo, esto ha sido no para de entrar y salir gente. Mucha expectación a la hora de asomarse y decir, ala, pero si mira, tenemos aquí una tienda muy especial, ¿no?
3: Cuéntame,
2: claro,
3: ¿cómo ha sido la aceptación?
2: Pues ha sido muy buena, la verdad, porque es verdad que ahí en Jadú siempre hemos tenido nuestras clientas fijas, aquí también. Lo que pasa que ahí con la obra la gente entre el aparcamiento, el sitio, pues ya mucha gente pues no ha podido venir, entonces estaban esperando que abramos aquí, y aparte pues la gente pasa y no se espera de que de ver
0: de un nuevo establecimiento, claro, claro. Además, entonces, tener 2 puntos de venta en 2 sitios totalmente distintos, cuida
3: bien, ¿no?
2: Claro, sí, la verdad es que muy bien, la gente ha sido súper amable, encantadísimas de estar por aquí.
0: Bueno, pues las expectativas es vender muchísimas prendas para mamá y para hijas, ¿verdad? Porque dentro de nada, como decimos, se celebra la fiesta del sacrificio. ¿Cómo son esos vestidos? ¿Cómo son esas abayas? Cuéntanos. ¿Cómo deben de ser? ¿O si tienen unos colores especiales este año? ¿Si tienen que llevar muchas piedras o no?
2: A ver, especiales, así que tú digas, ¿tiene que ser de este color? No.
0: Claro.
2: Porque aquí cada persona le gusta un color u otro. Piedras tampoco, porque es que hay gente que le encanta, por ejemplo, que esté llena de piedras por adelante y por detrás.
0: Como por ejemplo, a ver, enséñanos algo.
2: Por ejemplo,
0: si te parece,
2: una que tiene mucha, a ver, por aquí, de aquí, os voy a enseñar.
0: Ajá.
2: Una que tiene muchas piedras por adelante y por detrás.
0: Uh-huh.
2: Mirad, van todas con su cinturón y pañuelo.
0: Ajá.
2: Todas.
0: Todo a juego.
2: Todo, cinturón y pañuelo.
0: Y por ejemplo, puedes ir en monocolor, todo en ese tipo de tonos, ¿no?
2: Claro, puedes ir todo tipo de color, y lo que te digo, hay gente que le gusta más sencilla, más llena. Cualquier color, y va monísima.
0: Pero como te digo, por ejemplo, tú llevas la valla así en ese color moradito, el pañuelo también morado, o puedes combinar colores más llamativos.
2: También.
0: Pues, depende de lo atrevida que puedas llegar a ser, ¿no?
2: Claro, porque hay gente, por ejemplo, que te pone el morado y después le pone un color más clarito, más que no lleve muchas piedras. Después hay otra persona pues que le gusta más que lleve, que llene, que esté llena. Entonces, eso ya...
0: Y a ver, la tendencia la traéis directamente de Dubái, porque ahí es donde confeccionáis. Yo me imagino que allí será, bueno, pues la cuna de lo que es lo especial, lo diferente. ¿Qué se lleva concretamente? Aunque te guste una cosa u otra, pero ¿qué se lleva ahora? ¿Qué se ve?
2: Ahí en Dubái es que hay de todo, porque es que se llevan mucho las piedras, se llevan mucho los colores ahora más veraniegos, porque ahora ya va a empezar el verano, entonces todo lo que son colores vivos, como el turquesa, el pistacho, los colores vivos, celeste, pues se llevan un montón los colores vivos ahora para el verano.
0: Y la mami y la hija vestidas iguales, ¿no?
2: Sí, tenemos mami y hija de todos los colores, y aparte tenemos varios modelos, no tenemos solo un modelo, tenemos bastante modelos, porque como sabemos, Ceuta es chiquitita y así no todo el mundo va igual, entonces nosotras traemos variedad y no las mismas tallas.
0: Oye, ¿y este tipo de prenda, este tipo de vestido solo se vende para la fiesta del sacrificio y luego tenéis otro, vais a ir cambiando?

0: cuándo vais a ir trayendo novedades?
1: Claro, nosotras, aparte de la fiesta del sacrificio, uh-huh. tenemos estos vestidos de piedra para todo tipo de fiestas. Claro. Bautizo, boda, para todo tipo de fiestas tenemos. Y aparte, por ejemplo, para el Ramadán también tenemos del día a día, o por ejemplo, que tú quieres ponerte una básica, también tenemos básicas, que no tengan muchas piedras, son colores más neutros. Eso también.
0: Pues exactamente, hay que estar pendiente, ¿verdad?, de toda la moda que se va a llevar en esta temporada. O, yo creo que primavera, verano ya estáis recibiendo las cositas más de primavera, verano, y que, como te decimos, Beatriz, si viene directamente de Dubái, queremos ir a la moda aquí en nuestra ciudad y celebrar la fiesta del sacrificio con este tipo de colores. Fíjate, mira, yo es que me acerco, tú sabes, los verdes me encantan. Mira, este verde pistacho es maravilloso. Yo qué sé, los verdes así. Y más hierba, es que hay colores que te llaman la atención muchísimo. Así que, bueno, pues nuevo establecimiento en pleno centro de la ciudad, Beatriz.
1: Pues sí, y aparte podéis, por ejemplo, en nuestras redes sociales, ajá. como es el Instagram y el TikTok, todo lo que vamos trayendo y tal, lo enseñamos todo y ahí os esperamos a todas.
0: Pues qué importante, ¿verdad? Es mover las redes sociales. O sea que así ya se vende solo, Beatriz.
2: Yo te veo a ti muy entusiasmada. No sé si vas a dejar algo reservado o no, porque bueno, estamos hablando de
0: Es que me han encantado, es que son súper bonitos,
2: Es que además está muy en tendencia lo de las túnicas, da igual como le llamemos, a la haya o no a la haya, está muy en tendencia, se pueden poner en cualquier momento. Bueno, pues iremos a ver, como ya lo tenemos más cerca, ya está más en el centro, iremos a ver y seguro que encontramos algo que nos venga bien. Y si no, todas las que estáis preparando la fiesta del miércoles, por favor, antes de decidir qué os ponéis, visitar ese establecimiento que os lo quiere poner fácil. Muchísimas gracias, Guida. Gracias a ti también, María José. Ya te veo. Vas tirando. Vas despierta tú. Ay, ese café todavía tiene efecto. Bueno, seguro que sí. Además, ya ella sonríe de fábrica. Ya ella lo tiene todo preparado para el día de hoy. Que no se le note. Gracias, guapa. Hasta dentro de un poquito. Dejamos a María José ahí retomando, perfilando, si todavía ha visto algo que le guste o que no le guste. Y saben ustedes que este fin de semana, si algo hemos tenido, ha sido gimnasia rítmica. Y además, con un campeonato, con visitas, con más de 1,000 personas que han venido a la ciudad acompañando a los equipos que cada uno traía, familias, equipo deportivo, en fin, todo. Y ustedes lo han podido ver porque la tele se lo ha contado. Ha habido muchos momentos. Elegir uno ha sido realmente difícil, pero dice Quique Caña, nuestro realizador, hoy dice, ¿y qué te parece si ponemos este momento entre la de Ceuta Genuín y los propios miembros de la gimnasia rítmica? Pues vamos a verlo, me parece que es una buena opción.

Los miembros del equipo de la Liga Genuina de la de Ceuta, hasta Caballati estaba ahí haciendo su mejor papel, y las chicas de gimnasia rítmica, que bueno, no hace falta echarles ningún piropo porque ya se lo ganan cada día en cada muestra, pero en este caso me parece que ha sido un encuentro fantástico. Enhorabuena a todos. Y seguimos, nos vamos con un poco de música de piano. Esta ha sido un poco más alborotada, esta más tranquila, la de David Martín.

a David Martín ni a su piano que si quieren terminar de ver el concierto, que es un poquito más extenso como podrán comprobar o comprender, mañana a las 10 de la noche lo ponemos íntegro. Y ahora, como es lunes, pues cambio de tema. Dentro cabecera.

0: Madre mía, que es lunes nada más, es lunes nada más. Yo siempre digo, como es lunes, así un poco de alegría, pero todo el mundo sabe que a mí el lunes me cae fatal. Es una historia que llevo yo muy mal, la llevo muy mal. Claudio, te lo digo siempre, ya estás lunes, moreno.
1: ¿No? Sí, bueno, ayer estuve por ahí corriendo.
0: ¿Cuántos kilómetros hiciste ayer?
1: Ayer estuve en un pueblo por ahí perdido, en Alpandeire, y era una carrera de 22 kilómetros.
0: ¿Y lo hiciste?
1: Sí, bueno.
0: 22 kilómetros. Ah, sí.
1: De domingo.
0: En un puerto perdido. Un domingo que uno tiene para girar las piernas.
1: Y la verdad que hacía mucho solecito. Y
0: no, no, pues se te ha pegado.
1: El moreno de... Mira, el moreno.
0: Se la ha pegado. Viene el morenito. O sea, pero bueno. Hombre, en realidad es ocio, pero un ocio trabajado, ¿eh?
1: Sí, es verdad que cuesta, pero es mi forma de desconectar. La verdad que lo disfruto y es mi momento de relax.
0: O sea, es tu momento de relax y tu momento de no estar triste, para no estar triste, ¿no?
1: Sí,
0: no,
1: pues sí, es un
0: buen... ¿Combates la tristeza con esto?
1: Sí, totalmente. Sí. Es un buen antidepresivo.
0: Oye,
1: natural.
0: ¿Se puede combatir la tristeza?
1: Bueno, más que combatir, Bea, sí que es verdad que lo que venimos observando en muchas ocasiones es eso, que queremos combatirla y bloquear rápidamente, sí, la tristeza. Y la tristeza no deja de ser una expresión emocional más del arco emocional
0: que hay que sentirla,
1: que tenemos, ¿no? Hay que sentirla.
0: Hay que expresarla.
1: Y hay que saber trabajar esa tristeza.
0: Pues yo podía aprovechar los lunes para hacerlo, porque como no me gusta, ya lo sumaré todo. Diferencia, hablas hoy, ¿no?, de diferencia entre la tristeza y la tristeza profunda, o entre la tristeza lógica y la... ¿Cómo va esto?
1: Sí, eso, un poco la idea, ¿no?, un poco distraída de muchas consultas y demás, que hay que hacer diferenciación entre la tristeza puntual por algo que me ha pasado y es una reacción emocional a ese acontecimiento, y es lógica y normal sentirla. Y a partir de ahí, gestionar esa tristeza a una tristeza profunda y que se prolonga en el tiempo y que se instaura casi como un estado de vida, ¿no? Que ahí ya sí podríamos estar hablando de un proceso depresivo.
0: ¿Pero empieza todo igual?
1: Sí, puede empezar igual. Puede empezar por un acontecimiento que nos genera tristeza, y el no saber gestionar esa tristeza puede desembocar en un proceso depresivo, ¿no? Y por otro lado, también diferenciar que muchas veces algunos de esos procesos depresivos, como pueden ser un proceso depresivo mayor, ¿no? No somos capaces de identificar cuál es el foco de inicio de ese estado, ¿no?
0: Pero es que hay gente que se levanta normal y dice, y a medida que van pasando las mini horas, porque ni siquiera son, Dios, qué triste soy hoy, pero si haces memoria y dices, pues si no me ha pasado nada, si no encuentro la razón.
1: Claro.
0: Es una necesidad del cuerpo, no sé, sentirla, y digo, ¿cómo es?
1: Claro, ahí es cuando no encontramos algo en que relacionarla, cuando nos afecta de forma fundamental a nuestro día a día, cuando me cuesta levantarme de la cama o me impide hacer actividades de la vida diaria, esa tristeza es cuando tenemos que activar esa alarma, porque estamos hablando de esa tristeza que puede estar dentro de un proceso depresivo.
0: Que no se sabe cómo empiezan, pero que sí se sabe que nos meten
1: que nos meten ese hoyo, ¿no? En esa zona de que no nos deja. Además, porque suele venir esa tristeza, ese tipo de tristeza depresiva, suele venir acompañada de anhedonia, incapacidad para disfrutar los momentos que en principio tendríamos que poder disfrutar, como puede ser un encuentro familiar, como puede ser una reunión con amigos, apatía. Entonces va acompañada de una serie de síntomas que hacen que nos den esas señales de alarma.
0: Oye, ¿somos tristes? ¿Hay gente triste por naturaleza?

0: hay gente, ¿no? Que...
1: Porque hay personas que siempre las vemos cabizbajas y no les va mal en la vida. Simplemente que no... Que siempre les vemos...
0: Sí, después...
1: ¿Es una tristeza malentendida o mal rechazada?
0: No, al final hay que diferenciar también entre los procesos que puedo estar viviendo, como puede ser un proceso depresivo, pero también después tenemos que hablar de los rasgos de personalidad, ¿no?
1: Ah, vale.
0: Hay personas que en su forma de ser
1: ¿son así?
0: Le acompaña esa forma de ser, ¿no? Pero la clave de todo esto va a ser la percepción que esa persona tenga sobre su estado de ánimo, porque a lo mejor la vemos cabizbaja, como tú
1: y
0: dices, pero
1: perdí,
0: después,
1: ¿no?,
0: nos dice que no tiene nada y que es capaz de disfrutar, que es capaz de sentir otras emociones, que no tiene ese bloqueo emocional. Entonces sí que estaríamos hablando más de rasgos de personalidad que de un proceso depresivo.
1: Luego viene el amigo o el familiar listo, de la que siempre lo sabe todo, que te dice, pero bueno, ¿por qué estás triste? ¿Qué tontería? Cambia, ríete, la vida es la vida, ¿no? ¿Qué
0: va? Esos consejos, ¿no?
1: Esos consejos, a lo mejor si es un hoyito pequeño, a lo mejor te sirven para levantar el día, pero si no nos damos cuenta que está en el tránsito hacia otro problema más grave, ¿con eso ayudamos? No.
0: Bueno, siempre dicen que los consejos, el no estés triste, pues la respuesta es fácil, ¿no? Yo no querría estar triste, pero lo estoy, ¿no? Entonces, sí que es verdad que ese tipo de consejos muchas veces no ayuda, porque la persona, lógicamente, va a ser la primera que no quiera sentir esa carga emocional, ¿no? Pero que a veces sucede. Y también el por qué bloquear esas expresiones emocionales, porque siempre que ven a alguien llorando, lo primero que se nos ocurre es decirle no llores,
1: no es tan grave, es cosas peores.
0: Claro.
1: Y lo peor que lo que le está pasando a él, la persona en ese momento,
0: Al final el llanto no deja de ser una expresión emocional, ¿no? Estamos expresando las emociones, entonces en ocasiones es bueno sentir esa
1: saber que
0: forma
1: te funciona
0: de poder
1: todavía esa parte del cerebro, ¿no?
0: Exacto. El
1: o lo que sea.
0: Tener esa capacidad de poder expresar las emociones, que muchas veces parece que nos llevan al camino de bloquear las expresiones negativas, y al revés, cuando expresamos estamos sacando
1: Es cuando tenemos una salud mental óptima.
0: Exacto.
1: ¿No? Porque es verdad que muchas veces, claro, la pasas mal, pero que no se me note, ¿no? Que no se me note que estoy... Pero bueno, si eso va justito, va pegadito a la piel del ser humano, las sensaciones, los sentimientos, las emociones sobre todo. ¿Por qué nos cuesta tanto trabajo expresar las emociones y por qué fingimos con alguna de ellas? ¿Por qué la utilizamos como pretexto?
0: Porque, bueno, en esos modelos antiguos y heredados, ¿no? Sí que es verdad que la expresión emocional, sobre todo de ciertas emociones negativas, pues eran síntomas de debilidad. Hay frases muy manías como los hombres no lloran, etcétera.
1: Lo que habrán llorado escondidas, Dios mío de mi vida.
0: O que las penas...
1: Las penas con más o menos, ¿no?
0: Sí, no, pero otra que como que se guardaban para casa, ¿no? Que
1: sí, la verdad. Sí, ¿cómo era eso?
0: No me acuerdo exactamente, pero bueno, vienen de esa visión antigua, ¿no? De...
1: que no se note.
0: Y sobre todo de que había una falta de educación emocional, ¿no? Hoy en día cada vez son más las herramientas que nos facilitan para poder conocer nuestras emociones, para poder expresar lo que sentimos, y eso lo que hace al final es que podamos aprender a diferenciar entre las diferentes emociones y a hablar un lenguaje emocional en el que sí puedo expresar que me siento enfadado, que me siento triste, que me siento asustado, todo ese arco emocional.
1: Fíjate que eso lo tenemos que haber aprendido desde el origen, porque forma parte del mecanismo, ¿no?, humano, ¿no?, del mecanismo cerebral humano. O sea, las emociones están ahí
0: desde el nacimiento.
1: Y hay que utilizarlas, no hay que encubrirlas, no hay que disfrazarlas, no hay que... ¿Por qué nos queremos tan mal? ¿Por qué nos conocemos tan poco todavía? Dices tú, ahora

0: muchas más herramientas, afortunadamente. Las herramientas serían... los casos serían son los mismos, porque esto es el origen, pero no había cómo tratarla. Ahora tenemos la herramienta y es cuando más gente depresiva ve, cuando más jóvenes desesperados están, cuando... ¿No hemos aprendido?
1: Bueno,
0: ¿no estamos aprendiendo?
1: Es verdad que son dicotómicos, ¿no? Chocan esos dos conceptos, pero sí que es verdad que también yo creo que una parte de esa explosión de casos sobre la salud mental, ¿no?, es también por esa información que se tiene ahora. Y nos permitimos...
0: Antes no había justificación del comportamiento.
1: Exacto,
0: porque no
1: permitimos el poder decir estoy mal.
0: Y antes era imposible.
1: Y antes muchas veces pues era...
0: No sabías por qué estabas
1: exacto,
0: mal, simplemente estabas.
1: Y sigo, y lo oculto y sigo.
0: ¿Y qué hacemos? ¿Cómo sé yo que estoy en un día de tristeza porque emocionalmente, yo qué sé, no me ha pasado nada que pueda contar? Pero a lo mejor algo he sentido, ¿no? O algo he visto, o algo me ha hecho emocionarme de lo otro, que es el inicio de empezar a sentirme un poco mal y acabar en una depresión.
1: Bueno, pues sí que es verdad que esos consejos, ¿no?, que podemos dar es sentarte a escuchar tu cuerpo y eso cómo se hace.
0: Eso, pues, sí, eso. Dime por qué, ¿cómo?
1: A mí me gusta en consulta mucho trabajar con la escritura, porque al final, al escribir analizar sobre todo situaciones, esta situación me está desencadenando esta emoción para intentar ir a encontrar lo que genera la emoción, ¿no? Entonces sí que es verdad que a través de registros, también mucho el analizar el hacer un círculo de porcentajes, como una tarta, le digo, vamos a hacer la tarta de las emociones y ver en ese reparto de la tarta, de los trozos, cuánto ocupa cada emoción en tu día a día ahora mismo. Y si, por ejemplo, pues la tristeza ocupa mucho, pues ya podemos entrar por ahí a trabajar en qué momentos del día, cómo la estoy sintiendo.
0: ¿Cuáles son las emociones que debemos sentir?
1: Bueno, hay muchas emociones, ¿no? Pero yo suelo trabajar trabajar con unas básicas que nos van a ayudar después a llegar a otras,
0: otras,
1: ¿no? Pero alegría, tristeza, ira o enfado, sorpresa, asco, ansiedad. Ansiedad más entendida no como el síntoma, sino esa. Y yo creo que con sorpresa, ya se me olvidan ahora las que he dicho, pero sobre esas 6, 7 podemos llegar al resto de emociones, ¿no? Pero sí que es verdad que al final con ese arco emocional lo que podemos ver es qué emociones me ocupan durante mi día.
0: ¿Y tú crees que sin ayuda tenemos identificadas esas emociones o vamos saltimbanqueando sin detenernos en ellas?
1: Bueno, sí que es verdad que es un poquito más difícil, ¿no? Porque es verdad que cuando estamos en consulta o con la ayuda de un profesional, pues nos va a hacer esas preguntas incómodas que muchas veces nos llevan de la parte inconsciente a la parte consciente, a hacer visible. Ah, pues mira, es que yo estaba viendo esto y esto, pero no estaba viendo que podía estar desencadenado por la reacción de esta emoción.
0: Eso es verdad, hay cosas que no vemos. Y si por arte de vivir lo que, en ese paseo que damos por lo que estamos pensando, en una esquinita aparece, hacemos no, esto no es, y seguimos, y la anulamos. Y a lo mejor ahí es donde tenemos el problema, ¿no? En esa esquinita.
1: Claro, exacto.
0: Pero que ni aceptamos ni reconocemos.
1: Exacto.
0: Eso no puede pasarme a mí.
1: Entonces...
0: Esto no me ha podido doler. No me ha podido emocionar, ¿no?
1: Y esa es la magia de la terapia, ¿no? Al final, de acudir a terapia.

0: se hacen o se crean esos espacios donde aparecen los silencios, las preguntas incómodas y las preguntas que muchas veces no queremos responder.
1: Pero ¿cuántas cosas nos perdemos por no conocernos, no?
0: Pues sí, la verdad que al final es eso, no deja de

0: nosotros dueños de nosotros mismos, de nuestro pensamiento, de nuestra gestión en todos los sentidos, al final, como no nos conocemos, necesitamos ayuda. O sea, aquí alguien nos debería, igual que pues revisamos el cable del gas o no sé qué historia cada cierto tiempo porque hace falta, deberíamos de darnos un repasito, ¿no?
1: Totalmente.
0: Que eso no significa que estemos mal.
1: No, ya lo
0: significa que estamos peor, porque no nos conocemos.
1: No, ya lo hemos dicho muchas veces, ¿no? Que esa idea es totalmente antigua y al revés. Hoy, de hecho, hay mucha gente que simplemente acude pues, para tener un espacio de desahogo y de conocerse a sí mismo y poder mejorar ciertos aspectos o ciertos temas que le causan incomodidad o que quiere
0: infelicidad.
1: Sí, también. Y que quiere entrar a trabajar un poquito más a fondo.
0: Claudio, la tristeza profunda no equivale a depresión, no siempre, supongo. En unos casos será tristeza profunda y no. ¿Pero se sale de las dos?
1: Sí, es verdad que los procesos depresivos mayores son complicados. Por eso muchas veces nos chirría o nos molesta a los psicólogos cuando se usa el término depresión de forma muy...
0: ¡Qué depresiva estoy hoy!
1: Exacto, muy, muy por encima,
0: mentira,
1: ¿no?
0: Muy,
1: entonces, sí que es verdad que los procesos depresivos mayores cuesta mucho, pero con mucho trabajo, con mucha terapia, con la ayuda también de los fármacos en este caso, se puede estabilizar ese proceso, ¿no? Pero sí que es verdad que tiene que tener un trabajo profundo y largo y no tener miedo a ese pico emocional, ¿no? De caída,
0: recaída. ¿Y si me pregunta por qué le digo? Lo que te salga en ese momento, que será lo que pienses, ¿no?
1: Totalmente, además que es una de las cosas que intentamos transmitir cuando empezamos, ¿no? Ahí hay que crear ese vínculo en consulta para que no exista ese tabú o ese miedo a decir, uy, no voy a decir esto, a ver si ahí no se van a juzgar pensamientos, no se van a poner en duda o no nos vamos a poner la mano en la cabeza con juicios que hagamos, lo que sí enfrentaremos esos pensamientos o la forma que están actuando en nuestra cabeza esos pensamientos. Pero es un espacio en el que se puede hablar sin sí, ser juzgado.
0: Sí. Al principio, cuando se empezó a hablar con más frecuencia y con más normalidad de los psicólogos, uno tenía miedo, decía, este psicólogo, verás tú, aunque le diga unos días, va a saber lo que me pasa. Nada que ver. Porque el ser humano, digo yo, en algún caso sí que lo notarás, pero yo creo que somos los mejores camufladores del mundo con respecto a nosotros, me refiero al ser humano, ¿no? Bueno, puede que alguien sí se descubra ante sí mismo, pero yo creo que no se puede llegar y topar, que hay que investigar, ¿no? Para saber qué nos pasa.
1: Totalmente, y después que muchas veces... decimos, el otro día veía un vídeo que analizaba eso, ¿no? La mentira en
0: y
1: terapia.
0: Y te iba a preguntar yo por la mentira ahora.
1: En terapia, ¿no? Pues algunas veces cosas que las que nos cuentan no nos cuadran, pero otras veces pues nos podemos tragar perfectamente la mentira, pero no ayuda en el proceso, ni a ti, ni bueno, a mí, pues al final yo la escucho y la trabajamos sobre eso. Pero el ir, el utilizar la historia o decorar la historia o cambiar la historia, al final puede colar.
0: Sí, la escuela del psicólogo es probable que
1: claro,
0: se la acuerde,
1: por eso, pero
0: a ti no te la has colado.
1: Al final, no conseguimos el objetivo. Por eso yo siempre digo, sobre todo a los adolescentes, muchas veces que vienen acompañados a lo mejor con la madre, el padre, y son más reticentes a empezar ese proceso, les digo que tiene que ser algo totalmente voluntario. Que él identifique o ella identifique que están allí porque algo no está funcionando como le gustaría y a partir de ahí aportar toda la información y todo lo que él quiera o ella quiera sacar en consulta, pero desde un punto de vista...

0: sincero y que ayude a solucionar esa...
1: A ver, que el psicólogo no le pasa nada, le pasa al paciente que va a verlo, ¿no? Entonces, si quieres que te arreglen el problema o le cuentas la verdad, o mejor no vayas y sigue comiéndote la vida, yo qué sé, como sea, ¿no? Es complicado, pero la mentira es fácil, que la usemos ya no solo para con el psicólogo, sino para con nosotros mismos. O sea, está muy chungo y nos decimos que va, eso es que no.
0: Sí,
1: que no.
0: Sí, también pasa muchas veces que es ese autoengaño, ¿no? Esa autopercepción equivocada que muchas veces también otra de las cosas que decimos es si esta es la solución, la tienes aquí, es esto. Pero
1: no la ves.
0: Nosotros, o por lo menos la percepción que o la forma de trabajar que tenemos o que tengo, es no dar respuestas, sino que la persona llegue a la respuesta a través del proceso, ¿no? Y que sea ella la que adquiera su respuesta, no dirigir la respuesta. Entonces, pues muchas veces te entran ganas. Esta es la respuesta, pero nos la tenemos que aguantar trabajar para que ella...
1: Para que llegue al final.
0: Para que llegue a ese proceso y encuentre esa respuesta.
1: Bueno, pues lo tenemos difícil. Desde luego somos una cajita de sorpresa. Con lo fácil que sería que... Porque de todo se ha hablado y de todo se habla. Herramientas hay. Hay familiaridad con los conceptos, porque afortunadamente se trabajan y se habla mucho de ellos en muchos ámbitos de la vida, ya no solo en el ámbito psicológico. Sin embargo, hay gente que sigue sufriendo innecesariamente por algo o que se está inventando o que no ha descubierto qué le está pasando, con lo cual si además le dice no, pero no me pasa nada, pues todo va empeorando con lo poco que nos dura la vida, Claudio.
0: Pues sí, al final es verdad que teniendo recursos y teniendo la posibilidad de poder por lo menos tener un cambio respecto a la percepción que tengo sobre mi salud mental, pues muchas veces da pena, ¿no? Que no utilicemos esos recursos y que haya gente, como tú dices, sufriendo, porque es verdad que hay gente que vivir cada día se convierte en un infierno.
1: Bueno, una recomendación, que nos miremos y lo contemos.
0: Okay. Sí, bueno, pues analizar un poco ese arco emocional, ¿no? El decir qué emociones están presentes en mi vida, cuál ocupa más tiempo y si las emociones negativas ocupan más tiempo que las emociones positivas, pues... Puede ser una señal de alarma para empezar a trabajar.
1: Vamos a no caer en lo profundo. Vamos a ir a lo que está un poquito más arriba, que seguramente se tardará menos y te habrá que hacer menos esfuerzo en curarlo. Claudio, muchas gracias.
0: A vosotros.
1: Ana, ¿dónde estás a esta hora?
2: Pues a esta hora, Beatriz, me encuentro en el mercado... Ay, perdón.
1: Sí, no, nada, que no te veía, ya está.
2: Ah, cuéntame. Vale. Me escuchabas, pero no me veías. Sí. No me veías. Pues estoy en el Mercado Central, Beatriz, que, bueno, como todos sabemos, que el miércoles es festivo, que es la festividad del sacrificio. Bueno, pues nos hemos parado en la frutería de Jamido, bueno, más conocido como Rachi. Pues a ver qué es lo que comemos, porque, claro, sabemos que hay mucha barbacoa, porque la carne es así se come, ¿no? O por lo menos eso creemos, ¿no, Rachi? A ver, buenas tardes.
3: Hola. Buenas.
2: De tiempo sin verte.
3: Bueno, te veo en la tele.
2: Ah, bueno. Cuéntame, ¿qué? Porque, claro, la carne se guisa, la carne se hace en barbacoa, pero ¿la acompañamos con alguna verdurita? ¿La acompañamos con algo especial?
3: Sí, siempre. Cuando hay carne, pues siempre. Quiera uno, hay que acompañarla con verduritas, porque es carne sola. Diariamente va, más que no. Pero se intente comer mucha carne, eso sí es verdad. Se intente comer menos verduras. No que se intente. La única manera de comer más cantidad de carne, quitarla lo más pronto posible, es eso, intentar comerla lo más antes posible y mucha barbacoa.
2: Bueno, pero la barbacoa también podemos poner la verdurita, los tomatitos, unos pimentitos, ¿no?
3: Verdurita, tenemos verdura para lo que quieras, ¿vale? Pero se intenta comer mucha carne y no comer tanta verdura para quitarlo lo más antes posible.
2: Ay, hijo, pero se puede congelar, ¿no?
3: No es lo mismo.
2: Te van a pechar de carne que te van a...
3: La tienes que congelar sí o sí, porque sí, quiera sí, o no, sí, no tres o cuatro días en la nevera y no, claro, más. Claro. Encuentra un corderito, aunque sea pequeño, pero tres o cuatro días no más. Claro. Entonces se intenta poner mayormente pinchitada, barbacoa o carne al horno, la única manera de consumir, claro.
2: Ah, bueno, pues esa carne al horno...

0: sí también llevo unas patatitas.
1: Cuenta,
0: ¿no?
1: Que si una patatita de guarnición, cualquier claro. cosita, que si meten una paletilla de corderito al horno, quiero no, entre una paletilla, la chuletilla, luego las pinchitas, por fin no te has quedado sin cordero.
0: Hijo mío, que me está haciendo la boca agua, de verdad. No, oye.
1: Se intenta consumirla por lo más antes posible. Claro. ¿Vale?
0: Me estabas diciendo que el primer día, ¿no? El primer día no se suele comer tanta carne.
1: El primer día no se come carne. El primer día se come lo que es la parte interna del corderito, ¿vale? Ah. El hígado, la páncreas, hígado, lo que es el corazón, no páncreas, sino las vísceras, tú lo has dicho, ¿vale? La única manera es quitarlo porque son cosas muy perecederas y hay que quitarlas.
0: Claro,
1: o sea que mayormente el hígado es lo primero que se come.
0: Qué rico.
1: Y rico, qué rico, ¿vale?
0: Y que también lo podemos hacer con cebollita.
1: Bueno, oh, se pone qué mayormente. Yo en mi casa particularmente lo ponemos al carbón, ¿vale?
0: Ah, ¿sí?
1: Sí, lo ponemos al carbón. Hay gente que lo pone en salsa de tomate. Ya cuestión de gusto, ¿vale?
0: Oye, pues nunca había probado yo el hígado al carbón.
1: Bueno, pero bueno.
0: Sí, ¿no?
1: Pero bueno.
0: ¿Eso es una receta familiar que tenías tú ahí escondida?
1: Te aconsejo que lo pruebes, ¿eh?
0: Sí, vale, ese es el primer día y ya el segundo sí que ya la carnecita, ¿no? Al horno,
1: Al segundo día. Bueno, ahora mismo en verano, mira, el cordero se puede lo puede trocear por la tarde, noche, ¿vale? Porque el veranito hace calor día largo. Pero en invierno se tiene que dejar de un día a otro para que la carne desangre bien. Claro. Ahora el día es largo, entonces para la tarde, noche puedes. Y al día siguiente se puede comer carne.
0: Claro, es que depende también de cuando caiga la festividad, ¿verdad?
1: Si cae en pleno invierno, el primer día del sacrificio, el segundo, no puedes comer carne porque todavía está el cordero entero, tiene que desangrar bien y luego cachito a cachito y vamos.
0: Qué rico, hijo, la boca, babeando. Bueno, hoy estás, mañana también, el miércoles lógicamente no sí. vas a estar. Pero se nota ya el mercado como a medio gas, ¿no, Rachi?
1: Está en mercado muy, muy a medio gas. Tú ten en cuenta que también ha coincidido el puente, lunes, siempre puente. Lunes, martes en el colegio y todo eso influye. Pescado, que casi no hay porque el pescado es lo que más tira al mercado, ¿vale? Hoy es lunes, que es normalmente los lunes, tampoco está el día caliente. Bueno, todo influye un poquitín.
0: ¿Y el jueves y el viernes qué vas a hacer?
1: Personalmente, cierro.
0: Claro.
1: Sí, vamos a descansar un poquitín, que el cuerpo lo pide también.
0: Y además que esto es una fiesta también para pasarla en familia, ¿no, Rachi?
1: Son fiestas familiares, entonces cuando hay reuniones familiares hay que aprovechar el tirón. Personalmente puedo, hay gente que no puede por tema de trabajo, que le toque trabajar, el mismo día de sacrificio, pues como mucha gente. Pero personalmente mando yo, pues...
0: Rachi, su propio jefe, no, hombre... Vale. Que también lo...
1: Bueno, pero siempre hay otro superior, ¿eh?
0: Sí.
1: Yo mando, pero hay un superior por detrás, ¿eh?
0: Ah, un saludo a tu padre, ¿eh?
1: Bueno.
0: Hace mucho tiempo que no lo vemos por aquí.
1: De vez en cuando suele venir. La mañanita a tomarse un cafelito, su pescadito, pero...
0: Esta fiesta ya se vuelve más entrañable cuando yo ya se vaya haciendo más mayor, ¿verdad?
1: Hombre, claro, siempre.
0: Sí, ¿verdad?
1: Siempre, eso es así. La vida es así.
0: Es verdad.
1: Pero que se echa de menos, hasta aquí dentro se echa de menos.
0: Bueno, ahora le está diciendo que es su propio jefe, ahora que el otro manda y ahora que lo echa de menos.
1: No, te he dicho a mi propio jefe, no me he ido por mi padre, pasa que siempre...
0: Claro, él está.
1: Sí.
0: Bueno, Beatriz, pues bueno, pues prácticamente todo nos puede servir para hacer una buena comida, para hacer el cordero, ¿no?
1: Todo.
0: ¿Todo?
1: Prácticamente verdurita, mira. Mira, si ponemos a la plancha, cualquier verdurita, la acompaña a la plancha, tanto en crudo como ensalada, al vapor, de guarnición al horno... Mil maneras. Porque tu imaginación, tener producto en la mano, y ya está.
2: La suerte que tienen en tu casa, Rachi, buenas tardes. La suerte que tienen en tu
1: buenas.
2: Casa. Porque yo no sé si cocinas o no,
1: bueno.
2: pero tienes todas las recetas, con lo cual eso es muchísimo más fácil.
1: Bueno, antes la verdad que antes me gustaba mucho la cocina. He cocinado mucho, me gustaba. Ya por falta de tiempo, pues la verdad que cocino menos.
2: Oye, ¿a ti qué te toca hacer el día del
1: sacrificio? Me lo recrimina.
2: Claro, hacen bien porque, porque tú sabes porque nos lo cuentas bien, ¿eh? ¿Qué te toca hacer a ti el día del sacrificio? ¿Te toca hacer algo o no?
1: Yo como jefe no hago nada.
2: Qué bien. Qué bien, qué bien.
1: No, qué broma. No, qué broma. Sí se trabaja, ¿eh? Es que colaboran todos, si no, no tiene sentido.
2: Cuando dices colaborar...
1: O sea, que desde que te levantas por la mañana, sí, pero vamos, que algo se hace.
2: Algo cae.
1: Ahora cuando corte la cámara ya hablaremos privado, pero algo se hace.
0: Ya te lo contaré después.
2: Algo cae.

0: aparentar, aparentar de que se hace algo.
1: Eso no sé por qué te va bien, te veo yo cara de aparentar.
0: Bueno, yo me ensucio las manos, me ensucio la ropa y parece que ya he hecho mucho.
1: Vale. Oye, ¿qué parte del cordero es la que te gusta? ¿Qué parte del cordero es la que te gusta?
0: La parte, personalmente, el hígado.
1: El hígado.
0: A la barbacoa.
1: Vale.
0: Sí. Pues no, porque nosotros lo hacemos también de una manera, no sé si es diferente o no, pues cada uno se envuelve en una... en un poquito de grasa de corderito, de una grasa muy finita, y eso la barbacoa está que se me pone a la boca agua.
1: Hala, pues habrá que intentarlo.
0: Tengo que... Sí.
1: Habrá que intentarlo.
2: Ojo, ir allí, vea.
1: No, ya sabes.
0: ¿Sabes? La chuletilla de cordero al horno, al carbón, eso...
1: Tan divina. Me da a mí la impresión que eso es lo que hace él, elegir esa parte, coger la grasita fina
0: Yo doy el visto bueno, ¿eh? O sea, que eso también, los chefs de cocina no preparan, pero dan órdenes.
1: Ya somos chefs.
0: O sea, que va...
1: Ya se ha confesado.
0: El capitán del barco da órdenes,
1: pero no
0: y
1: tripula.
0: Con su pipa y ahí está sentado, ¿eh?
1: Como tiene que ser.
0: ¿Sí o no?
1: Rachid, que lo pases muy bien. Claro que sí, tienes toda la razón.
0: Muchas gracias.
1: Que lo pases muy bien, familia muy bien.
0: Para todo hace falta que mande uno, entonces
1: sí, es que
0: si no, no tiene gracia, ¿no?
1: No tiene mucho.
0: Pues muchas gracias por todo.
1: Un beso fuerte.
0: Muchas gracias por todo. Felicidades a todos.
1: ¿Vale? Felicidades.
0: Gracias,
1: un abrazo. Gracias, Ana. Hasta dentro un poquito, que me voy con María José, que está... Perfecto. ¿Dónde, María José? ¿Dónde nos vas a sorprender ahora? A ver si está apagada o está encendida. Anímicamente,
3: pues
1: quiero
3: decir. Estoy encendida.
1: No, vale.
3: Sí, te entiendo.
1: Estoy encendida.
3: Ya, pues mira, Beatriz, antes he sonreído un montón, así como en plan, pero ahora ya estoy con las pilitas, la alcalina ya va medio, pero bueno, aquí estamos dándolo todo. Porque mira, Beatriz, intento sorprenderte, bueno, a ti, a todos nuestros telespectadores, porque, y también los que nos oyen a través de la radio, está claro, porque, bueno, pues yo creo que ya ha empezado la temporada de baño, estamos a últimos del mes de mayo ya, y me han dicho que este fin de semana... Bueno, me han dicho, y yo he estado también, me han dicho que ha hecho un tiempo espectacular y que ya ha empezado la época de baño. 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
1: Tú fíjate que yo te he dicho en principio que íbamos a hablar del tema de la protección de cara y también de la protección de pelo, pero como nos empezamos a enrollar y a hablar y contar todos los productos,
2: pues
1: no sé si nos quedamos sin tiempo, Beatriz.
2: Nos quedamos sin tiempo.
1: Volvemos en otra ocasión.
2: Volvemos con el cabello en este momento. Muchísimas gracias, Alba. Muy bien explicado.
1: Lo tenemos listo, así que en cualquier ocasión lo hablamos.
2: Ahora nos sentimos todos regañados porque no hacemos nada de lo que nos ha dicho ella. Ahora habrá que empezar a hacerlo.
1: Nada.
2: Venga. María José, en un segundo nos vemos, que me voy con la pregunta del lunes, la de qué necesita para ser feliz. Algunos ya lo estarán descubriendo porque se nos han ido de puente. ¿Qué te han dicho, Ana?
3: Salud. Salud, si es lo más importante. ¿Para qué queremos el dinero y las posesiones si no tenemos salud para poderlas disfrutar? Para mí es lo más importante.
4: Completamente de acuerdo, también la salud.
5: Necesito salud solamente, la verdad. Y que mis hijos estén bien, no quiero más.
6: Yo como estoy feliz, no necesito nada. Hasta ahora, vamos. Más adelante no lo sé, pero ahora soy feliz con lo que tengo.
7: Poca cosa. Pues nada, pues tener el amor de mi familia, lo principal. Dedicarme a los hobbies que me gustan y salud.
8: Pues mi familia y mucho amor, ya está.
9: Para mí y mi familia. Con eso tengo bastante.
10: Ay, yo nada. Nada, yo soy feliz siempre. ¿Qué vamos a hacerle, no?
11: Nada, pues seguir como estoy, ¿eh? Soy feliz con lo que tengo, familia, trabajo, amigos. Así que seguir así como estoy.
8: A ver, ahora principalmente con los estudios y tal, conseguir las notas de corte que quiero para mi universidad. Y pues la verdad que mucha salud, la verdad. Es lo principal para mí, para toda mi familia.
12: Pues la felicidad, yo creo que para que uno sea feliz, lo principal es la tranquilidad y la salud.
13: Pues lo principal, salud. Eso es lo principal. Lo demás va y viene, pero la salud es lo más importante, hija.
2: Bueno, pues está claro que poco a poco hemos ido recortando el espectro y ya lo de salud, dinero y amor, porque que no funciona, que lo que queremos es salud para poder disfrutar del resto. Número premiado hoy en el sorteo de Cruz Roja, precisamente el que se identifica con el nombre de los ausentes, el maestro de escuela, así se conoce al 871, al 871, más bien el 71, que es el que se identifica con. El maestro es el maestro de escuela, caray, que no me salía. Nuestras compañeras ya están a punto para decir adiós, sí, están a punto, porque quiero cerrar hoy con un árbol, quiero cerrar con un pino, compañeras. Nos faltan árboles en todas partes, Pero además este es el pino de Cálamo Carro que lo ha grabado Quique y que quiero enseñarlo porque a mí me emociona. ¿Qué quiere que diga? Bueno, María José, ¿te vas a ir a acostar o como...?

0: vas a hacer ahora? ¿Vas a dormir? ¿Vas a comer?
1: Pues sí, Beatriz, te lo prometo de verdad que de aquí directamente, fíjate, con lo que yo soy, que sería capaz en un día normal de comerme, por ejemplo, esta plata que tengo detrás, pues hoy directamente me voy para casa a acostarme. No tengo ni hambre, vea, bueno, nada.
0: Pues disfruta, disfrútalo. Ana, ¿y tú qué harás? Tú has dormido bien, ¿no? Tú has dormido.
2: He dormido bien. Sí que es verdad que estuve un poco pendiente de Canal Sur hasta las 3 de la mañana, pero sí que he dormido bien y todavía la tarde pues me queda, no voy a dormir. Ya no hasta
0: va ella no va a dormir.
2: Las 11, 11 y media.
0: Ella no va a dormir. Bueno, dormir. Esa será la hora en la que se levante María José, ¿vale? De segundo tiempo.
2: O sea, que sí. Mañana tendremos...
1: Para cenar.
0: Mañana va a estar fenomenal. Mañana le va a sobrar descanso.
2: Claro.
0: Un besote, compañera. Pues muchas gracias. Hola. Hasta mañana. Me voy con
1: mañana.
0: Me voy con la imagen de este pino, el pino de Calamocarro, que nos debería preocupar a todo ese y todos los que nos faltan. O los que nos vayan a faltar, que tampoco estamos tan lejos de lo que estamos diciendo. Tengan buena tarde. Nos vemos mañana al filo de las 12 aquí, en esta hora. Adiós.

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1: Cuenta atrás para la Pascua del Sacrificio. El dispositivo ya está listo para el sacrificio de más de 4.600 cabezas de ganado, que son las autorizadas por el Servicio de Sanidad. Son 7 los mataderos móviles con espacio para una espera amena. La consejera de Sanidad ha sido la primera invitada al plató de Conectados con Susana Hevia esta mañana. Les contaremos los detalles del trabajo del Ayuntamiento en lo que a la fiesta del sacrificio se refiere. Además, hemos estado en la presentación de los actos con motivo del Día del Medio Ambiente y resumiremos lo que dio de sí el fin de semana en cuanto a lo deportivo. El Ceuta pudo con el Andorra y la gimnasia rítmica, como cabía prever, fue más allá de lo deportivo y trajo a cientos de personas. Buenas tardes, primera edición de Noticias. Ceuta está preparada para la fiesta del sacrificio. Este año Sanidad ha autorizado más de 4.600 cabezas de ganado que serán sacrificadas en los 7 mataderos móviles dispuestos por la ciudad autónoma. En cada uno de ellos se habilitarán también carpas con desayuno y juegos infantiles para amenizar la espera. El miércoles a las 8 de la mañana estarán abiertos los mataderos, que tendrán entre 16 y 20 trabajadores cada uno de ellos. Este año, como novedad, habrá mataderos móviles en Benzú y Jadú para dar respuesta a una demanda ciudadana.
2: Pues nosotros hemos hecho un esfuerzo este año pues para que los mataderos estén más cercanos a todos los vecinos, y lo que se ha hecho es aumentar 2 mataderos más. Y la verdad que ha tenido muy buena acogida, tanto el matadero de Santos Vilela como el de Benzú. Y esto es lo que se trata, eso, de facilitar al vecino pues que tenga un matadero pues lo más cercano a su domicilio y que pueda llevar a cabo, sobre todo eso, la fiesta del sacrificio en las mejores condiciones.
1: Sanidad ha autorizado 4.612 cabezas de ganado que serán sacrificadas entre el miércoles y el viernes. Para la recogida de residuos se ha hecho un contrato con Atisa, con quien ha elaborado una campaña con un folleto que se facilitará en las explotaciones ganaderas.

0: ganaderas y en los mataderos.
1: La gestión de residuos, pues hay que priorizar los puntos de matadero, donde van a haber una serie de contenedores, donde se puede echar ahí los residuos, y en caso también se van a repartir unas bolsas en las explotaciones ganaderas, unas bolsas pues que son más consistentes para los desechos.
0: Y otra de las facilidades es el transporte de las cabezas de ganado a los mataderos. Este servicio lo lleva a cabo la empresa adjudicataria del contrato de mataderos.
1: Cuando una familia pues se dispone a comprar un cordero, pues ya le rellenan sus datos y a partir de ahí la empresa adjudicataria del contrato de mataderos es la que lleva todo el proceso hasta el matadero, es decir, ellos se encargan desde la explotación ganadera a llevarlo a matadero y ahí en cuanto se desarrolla el sacrificio, pues la entrega a la familia.
0: Todo ello redundará en una mejora en lo que se refiere al tiempo y a la garantía sanitaria.
2: Cuatro personas han recibido tratamiento preventivo como consecuencia del caso de rabia detectado en un perro la pasada semana. Las autoridades siguen a la búsqueda de posibles crías del can infectado. Recuerden que entre las medidas de obligado cumplimiento está la de notificar al 112 el hallazgo de animales muertos en el casco urbano o en el campo. El parque canino y la playa de los Corrales permanecerán abiertos, pero no olviden llevar la documentación en regla de sus mascotas para poder acreditar que están vacunadas contra la rabia. La consejera de Sanidad ha subrayado la celeridad del ayuntamiento.
1: En este caso, en pocas horas capturamos el animal. Es decir, desde el aviso, el aviso creo que fue a las 10 y 20 de la mañana, hasta las 12, en las 12 se capturó el animal. Es decir, en muy poco tiempo hubo respuesta. Estar pendiente es eso.
3: La rabia es una enfermedad vírica grave y mortal que se transmite por la mordedura de un animal infectado. Puede afectar tanto a animales como a personas. La vacunación antirrábica es la única forma eficaz de prevenirla. Vacunar a los animales protege su salud, evita su sufrimiento y reduce el riesgo de transmisión a las personas. Por eso es obligatoria y una medida esencial de salud pública. Además, en Ceuta, la vacunación es gratuita en las clínicas veterinarias de la ciudad.
2: El mes de junio comenzará con la Semana del Medio Ambiente, del 1 al 8. Se sucederán reuniones, actividades o el propio Photocoast Watch.
4: A través del lema Participa y sé parte del cambio, desde la ciudad invitan a los ceutíes a concienciarse con la programación diseñada para el Día Mundial del Medio Ambiente.
5: Creo que son muy importantes desde el punto de vista de la concienciación y la sensibilización ambiental, puesto que tocamos prácticamente, yo creo que todo el espectro, todos los ámbitos, ¿no?, de actuación. También muy importante, siempre lo digo, para la propia administración también, a la hora de, en cuanto a las políticas que tenemos que desarrollar y actuaciones, ¿no?, también que tengan en cuenta todos los conceptos relativos a sensibilización ambiental.
4: El primer día estará enfocado a la participación pública y educación medioambiental, mientras que el 2, 3 y 4 de junio las actividades serán diversas.
5: Todas ellas van encaminadas a la Red Natura 2000 y acciones referentes al cambio climático. Una es al cambio climático, otra a la biodiversidad terrestre y otra a la biodiversidad marina.
4: De nuevo, el Muelle de España acogerá la Feria del Medio Ambiente el viernes 5 de junio. Y el fin de semana será el turno del foro COASQUAT.
6: Ellos le dan su propia difusión, digamos, este foro. Así que, bueno, todo se va a publicar esta semana y las inscripciones pues, a través del código QR durante esta semana y lo que pueda ser de la siguiente, ¿no?, en función de los días que son de celebración de cada uno de los eventos.
4: Las actividades son gratuitas, aunque la participación en muchas de ellas debe ser bajo inscripción.
2: Los cribados de cáncer de colon y mama se han renovado en las mismas condiciones en las que se venían prestando. El área de sanidad de la ciudad y el Instituto de Gestión Sanitaria contemplan incluir un nuevo cribado, el de cérvix.
0: Gracias a los convenios de colaboración entre la Consejería de Sanidad y el Ingesa, la población ceutí puede hacerse cribados para el cáncer de colon y el de mama. En la última reunión entre ambas instituciones se ha hablado de incluir un nuevo cribado, el de cáncer de cérvix.
1: Cada administración pues va a poner sobre la mesa los recursos que puede ofrecer y en tanto en cuanto se pueda pues iniciarlo o adjuntar los tres cribados en un mismo convenio.
0: El programa de cribado de cáncer colorrectal se viene llevando a cabo desde 2017. Está dirigido a hombres y mujeres de entre 50 y 71 años. De forma gratuita se adquiere en las farmacias un kit para realizar la prueba en casa en pocos minutos. El de cáncer de mama está dirigido a mujeres.

0: mujeres de 45 a 74 años. Según el caso, las mamografías se realizan cada 2 o 1 año. La detección precoz es fundamental, ya que dispara la supervivencia por encima del 90%. Los sindicatos advierten de que esta concentración es solo el primer paso de una reivindicación que consideran justa y necesaria para reconocer la formación y responsabilidad de los técnicos superiores y medios del Sistema Nacional de Salud. Si persiste esta situación de bloqueo, aseguran que continuarán e intensificarán las movilizaciones. Comisiones Obreras y UGT reclaman al Gobierno central que aplique de forma inmediata la reclasificación profesional recogida en el Acuerdo Marco para una Administración del siglo XXI.
1: Exigimos la aprobación inmediata de la dotación económica necesaria para hacer efectiva la reclasificación profesional de los técnicos superiores y medios. El cumplimiento íntegro del Acuerdo Marco para una Administración del siglo XXI. El fin de la discriminación profesional que sufre el colectivo de técnicos. El reconocimiento académico, profesional y europeo. Reclamamos al Ministerio de Hacienda que asuma su responsabilidad y desbloquee de manera inmediata esta situación.
0: Primero lo denunció la Confederación de Empresarios y ahora es Vox quien ha llevado a las Cortes Generales la falta de médicos en el Instituto Social de la Marina. En este instituto han de llevarse a cabo los reconocimientos de los trabajadores del mar. La situación se alarga en el tiempo, recuerda la formación de Juan Sergio Redondo. Tilda de grave lo que ocurre y subraya que a los profesionales afectados se suma el centenar de alumnos que cada año cursan formación marítima y necesitan superar ese examen médico. También en la crónica política, Ceuta ya tilda de estafa la gestión en Ceuta de la política de vivienda. La formación de Mohamed Mustafa interpelará al gobierno de Juan Vivas sobre lo hecho desde que el PP alcanzó la presidencia en 2001 y también sobre la conferencia sectorial de vivienda celebrada la pasada semana. Un estudio de la Universidad de Castilla-La Mancha sitúa a los ceutíes en los puestos más altos en su ranking de felicidad.
2: En el análisis de la Universidad Castellano-Manchega, con más de 40 variables, los ceutíes se muestran felices gracias a factores como el plano laboral o el ambiente que les aporta la ciudad autónoma.
3: En todos esos, pues está junto con Navarra en el ranking en primera posición con las comunidades autónomas, en términos de comunidades autónomas.
2: Ceuta cumple con los perfiles de una ciudad feliz según los parámetros observados.
3: La vuestra cumple bastantes, porque es una ciudad media, es una ciudad donde hay bastante sector público y una ciudad donde, bueno, la renta no es del todo mala. Lo que es peor ahora mismo es el tema de integración, como he dicho, seguridad.
2: La felicidad de los ceutíes muestra una tendencia a encabezar los rankings desde 2023. Tanto a nivel nacional como estatal, algunos temas condicionan estar feliz.
3: El tema del precio de la vivienda y el acceso a la vivienda es uno de los factores fundamentales que hacen retrotraer en medio punto en estos dos últimos años la felicidad social de Ceuta y del resto de España.
2: El estudio ha recopilado 5.000 respuestas entre todos los españoles. 50 de ellas son de ceutíes.
0: A caballo entre lo social y lo deportivo nos sumergimos en lo que dio de sí este fin de semana el 21º torneo de gimnasia rítmica. Se desarrolló en el Guillermo Molina, pudieron seguirlo en directo en Radio Televisión Ceuta, más de 7 horas de directo. Pero además de eso, un equipo de esta casa estuvo con técnicos, deportistas y familiares. Este torneo es la segunda prueba deportiva en importancia por el número de visitas que trae a la ciudad.
4: Una cita deportiva que los entrenadores de las deportistas participantes llevan tiempo preparando.
5: Se preparan durante toda la temporada, ya llevamos algunos torneos fuera en la península y bueno, pero este se le dedica un poquito más de amor, ¿no?
4: El jurado de este campeonato desarrolla una labor fundamental para tener en cuenta cada detalle de cada una de las participantes en las distintas modalidades y estilos.
6: Tenemos el artístico, la ejecución, las dificultades y la DEA.
4: Entrenadores, familias y participantes acogen este evento con ilusión y, como es normal, con algunos nervios.
7: De Ubrique, de Gaucín y de Corte de la Frontera.
8: Ay, muy nerviosa y con muchas ganas, nos pegamos todo el año esperando para venir aquí.
4: En este tipo de encuentros deportivos es habitual que las familias acompañen a las participantes.
9: Que venimos de bastante lejos, nos hemos levantado muy temprano Y bueno, pues la hemos preparado aquí, no nos queda

0: Les hace mucha ilusión estar en las competiciones.
1: La mayoría de las familias aprovechan este viaje a Ceuta para pasar el día en la ciudad y disfrutar de nuestra gastronomía y patrimonio.
2: ¿De corte la frontera? Ya es el segundo año que venimos.
3: Todo lo que podamos, que nos dé tiempo a dar vueltas por aquí.
4: Aquí en Ceuta es el segundo año que venimos ya. Claro, saldita ya con la familia. El viajecito en el barco y demás. Me gusta mucho, la verdad.
1: Los deportistas demuestran en este campeonato que han nacido para la gimnasia rítmica. Disfrutan de la competición, de los compañeros y de esta experiencia única.
5: De Benarrabá. Al menos a ver si me llevo una medalla o un diploma, pero bueno, al menos me llevo algo de Ceuta.
6: De Manilva.
5: Disfrutar.
1: Para los padres supone un orgullo acompañar a sus hijos a estos encuentros y lo viven con mucho cariño e ilusión.
7: Vamos, es increíble. La gimnasia rítmica es un deporte impresionante. Felicitar y agradecer a la Federación de Gimnasia Rítmica, al ICD, a vosotros que estáis haciendo un trabajo brutal y un despliegue excepcional de lo grande que hacen este evento.
8: La agrupación deportiva Ceuta se impuso al Andorra por 0-2 en la penúltima jornada de la Liga Hypermotion, un partido sin nada más en juego para ambos que mejorar la clasificación final y al que los caballas acudían mermados por hasta 9 bajas. Pese a ello, el equipo de Romero se encontró con un triunfo inesperado tras quedarse los locales con 10 en el minuto 9 y encajar poco después el primer gol tras un fallo garrafal de su portero.
9: Un partido marcado por los primeros minutos con la expulsión y el gol, pero de un enorme mérito porque veníamos con un 25% de la plantilla y con 3 jugadores del filial.
8: El filial del Ceuta cayó cruelmente eliminado de la fase de ascenso a Segunda Federación. Los blancos llegaron a adelantarse con 2 goles en 2 hermanas, pero los sevillanos empataron en el descuento y luego sentenciaron en la prórroga. El Ceuta femenino cerró la permanencia en la primera división de fútbol sala pese a caer en Melilla por 5-2 ante el Torreblanca. La derrota del Peña Esplugles en Málaga confirmaba más tarde la salvación matemática de las blancas a falta de una jornada. El ceutí Iván Vilches gana la etapa de Ceuta de la quinta Intercontinental Race MTB celebrada en los Montes de García Aldave. La barreña Tamara Tapia se impone en féminas.
10: El ceutí Iván Vilches del Club Deportivo Africanos fue el vencedor de la segunda etapa de la quinta Intercontinental Race de ciclismo de montaña con salida y meta en el centro ecuestre Ciudad de Ceuta. Vilches invirtió 1:20:05 en los 25 kilómetros del recorrido que transcurría por los Montes de García Aldave en esta etapa ceutí de la prueba organizada por el Club Deportivo Runbike y Onatura Travel.
11: Con todos nosotros se proclama campeón de la segunda etapa de la quinta edición de la Intercontinental Race Ivo Vilches.
12: Controlamos más o menos bien. Al principio estaba también controlando y cuando ya más o menos vi yo que había cortecillas para arriba de mí, puesto mi ritmo y ya lo descolgamos y ya.
10: La segunda posición fue para el malagueño Gabriel Vegas, que había vencido en la etapa marroquí del sábado y que finalizó con un crono de 1:21:22, completando el podio José Luis Gutiérrez del Club Deportivo San Urbano con 1:26:49. La primera fémina en cruzar la meta fue la barreña Tamara Tapia, del Runbike, con 2:06:12, seguida por su compañera de equipo Gloria Díaz, con 2:13:47 y María José Hernández con 2:20:43.
13: Ha estado muy chulo, me costó arrancar un poco, pero bueno, me he perdido, he subido media casita de cuesta de la que hemos subido al principio, han ido buscando que parejito y bueno, pues esto que regalo, esto por ir mirando para abajo, es lo que tiene.
10: Unos 60 ciclistas participaron en esta segunda etapa de la quinta Intercontinental Race, que este año tendrá 2 etapas más tras el verano, en Jimena de la Frontera, en Cádiz, el 11 de octubre, y en Tánger, en Marruecos, el 8 de noviembre.

0: Vamos con la previsión del tiempo. Esta tarde el cielo se nublará y las temperaturas rondarán entre los 18 grados de mínima y 22 de máxima. Viento de levante. Mañana martes seguirán las nubes en el cielo y las temperaturas no cambiarán. El levante seguirá soplando ya con fuerza moderada. Estamos en la última semana de mayo, el mes de las cruces, una tradición de especial peso para las hermandades porque además de hacer comunidad, consiguen fondos para sus necesidades. Es el caso de la que hemos visitado este fin de semana, la Cruz de la Pollinica.
1: La Hermandad de la Pollinica lleva este mes de mayo celebrando las tradicionales cruces.
2: La verdad es que hemos tenido un mes muy bueno. La verdad es que agradecer aquí a todo el mundo que ha venido.
1: La Cruz de Mayo da lugar a que las personas se acerquen a la hermandad y la conozcan más a fondo. Además, todo lo recaudado sirve para poner en marcha proyectos propios.
2: Que serán estreno para el Domingo de Ramos del año que viene. Serán los candelabros del Cola de Paso de Madre Dios de la Palma, porque estaban muy deteriorados. También estrenaremos el guión sacramental.
1: Uno de los puntos más fuertes de esta Cruz de Mayo es la cocina.
3: Y comida casera, de buena calidad. Guiso tradicionales.
1: Unos días que además suponen momentos de convivencia y cercanía entre todos.
4: Muy bien, porque se están, ahí lo está viendo, que los chiquillos ya se están animando y todo, y además que la cofradía nuestra llama a todos. La cofradía es una familia.
3: Hombre, aquí es la convivencia entre hermanos.
5: Primero, la relación que nos llevamos con todos, ¿no? Al final. Estamos aquí para convivir entre todos juntos.
6: Es una experiencia súper bonita porque ya con la relación con Dios también, pues estar con tus compañeros, disfruta, ganas experiencia también y es una experiencia súper bonita.
1: Disfrutar del momento y sentirse parte de la hermandad es un sentimiento que todos comparten.
7: Me encanta, aparte de que me encanta el paso, me gusta venir.
4: Cuando vaya a la cofradía ya no sale, porque ahí se queda.
0: Pues esto es todo en la primera edición de Informativos de la Pública. La información vuelve a las 8:30 en la segunda edición y recuerden que pueden seguir informados en rtvc.es y en nuestras redes sociales y ver cualquier contenido de la Pública en la aplicación Ceuta Play. Pasen una buena tarde.

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1: Cuenta atrás para la Pascua musulmana. El dispositivo ya está listo para el sacrificio de más de 4.600 cabezas de ganado que son las autorizadas por los servicios de sanidad. Son 7 los mataderos móviles con espacio para una espera amena. La consejera de Sanidad ha sido la primera invitada al plato de Conectados con Susana Hería esta mañana. Les vamos a contar los detalles del trabajo del Ayuntamiento en lo que a la fiesta del sacrificio se refiere, además de otros asuntos de los que avanzamos parte en titulares. Buenas noches, bienvenidos a la segunda edición de Noticias Ceuta. Participa y sé parte del cambio. Es el eslogan con el que la ciudad autónoma anima a participar en la programación del Día Mundial del Medio Ambiente. Ceuta lo va a celebrar durante toda la próxima semana.
2: Todas ellas van...

0: encaminada a la red Natura 2000 y acciones referentes al cambio climático. Una es al cambio climático, otra a la biodiversidad terrestre y otra a la biodiversidad marina.
1: La Universidad de Castilla-La Mancha ha medido la felicidad de los españoles según su

0: Yo quedo con mis amigas cuando sean, 5 minutos las veo, vamos.
1: Además de nuestra ciudad, que es preciosa.
2: Y en el tiempo para el deporte, el Ceuta se impuso al Andorra en la penúltima jornada de la Liga Hypermotion, un partido sin nada más en juego que mejorar en la clasificación final. El resultado, 0-2 en el marcador. Todo está preparado para el sacrificio. Sanidad ha autorizado más de 4.600 cabezas de ganado. Hay dispuestos 7 mataderos móviles. Todo está pensado en cada uno de ellos. Incluso se van a habilitar carpas con desayuno y juegos infantiles para que la espera sea más amena.
3: El miércoles a las 8 de la mañana estarán abiertos los mataderos, que tendrán entre 16 y 20 trabajadores cada uno de ellos. Este año, como novedad, habrá mataderos móviles en Benzú y Jadú para dar respuesta a una demanda ciudadana.
4: Pues nosotros hemos hecho un esfuerzo este año pues para que los mataderos estén más cercanos a todos los vecinos, y lo que se ha hecho es aumentar 2 mataderos más. Y la verdad que ha tenido muy buena acogida, tanto el matadero de Santos Vilela como el de Benzú. Y esto es lo que se trata, eso, de facilitar al vecino pues que tenga un matadero pues lo más cercano a su domicilio y que pueda llevar a cabo, sobre todo eso, la fiesta del sacrificio en las mejores condiciones.
3: Sanidad ha autorizado 4.612 cabezas de ganado que serán sacrificadas entre el miércoles y el viernes. Para la recogida de residuos se ha hecho un contrato con Atisa, con quien ha elaborado una campaña con un folleto que se facilitará en las explotaciones ganaderas y en los mataderos.
4: La gestión de residuos, pues hay que priorizar los puntos de matadero, donde van a haber una serie de contenedores donde se puede echar ahí los residuos, y en caso también se van a repartir unas bolsas en las explotaciones ganaderas, unas bolsas pues que son más consistentes para los desechos.
3: Y otra de las facilidades es el transporte de las cabezas de ganado a los mataderos. Este servicio lo lleva a cabo la empresa adjudicataria del contrato de mataderos.
4: Cuando una familia pues se dispone a comprar un cordero, pues ya le rellenan sus datos y a partir de ahí la empresa adjudicataria del contrato de mataderos es la que lleva todo el proceso hasta el matadero, es decir, ellos se encargan desde la explotación ganadera a llevarlo a matadero y ahí, en cuanto se desarrolla el sacrificio, pues la entrega a la familia.
3: Todo ello redundará en una mejora en lo que se refiere al tiempo y a la garantía sanitaria.
5: Componentes del equipo de protección de la naturaleza de la Guardia Civil han llevado a cabo el correspondiente operativo de control preventivo en colaboración con el personal de Servicio de Inspección Veterinaria y Seguridad Alimentaria de la Ciudad Autónoma, por el cual se han inspeccionado las explotaciones ganaderas con motivo de la fiesta del sacrificio. Se ha verificado así que todas ellas cumplen la normativa de sanidad, bienestar animal y seguridad alimentaria vigente. Se ha procedido a un reconocimiento exhaustivo de todas las explotaciones ganaderas, verificando las instalaciones y el estado del ganado. Tras el estudio, se ha constatado que tanto las instalaciones como las reses cumplen con la normativa, por lo que se garantiza la seguridad de la celebración de la festividad con todas las garantías sanitarias y veterinarias.
2: El puente en el calendario escolar por la fiesta del sacrificio obliga a poner el foco en las dificultades de muchas familias para conciliar. Muchos se preparan para unos días marcados por las reuniones y la convivencia, y muchos también deben compatibilizar trabajo, cuidados y celebraciones.
6: Son días marcados en rojo en el calendario para muchas familias ceutíes. Sin embargo, la fiesta del sacrificio no solo tiene un fuerte componente religioso y cultural, sino que también supone todo un reto para la conciliación familiar y laboral. Durante estos días, el ritmo habitual de la ciudad se transforma. Los colegios cierran, aumentan los desplazamientos y muchas familias intentan organizarse para poder compartir tiempo juntos. Sin embargo, no todos pueden disfrutar del puente de la misma manera. Sectores como la hostelería, el comercio, el transporte o los servicios esenciales continúan trabajando, obligando a muchas familias a reorganizar horarios y buscar alternativas para conciliar.
7: Los papis, que por ejemplo no tienen este puente, sino que ellos trabajan, y pues también nosotros les damos la posibilidad a ellos, a las familias, de poder quedarnos con los peques y sobre todo pues que ellos disfruten.
6: La falta de flexibilidad laboral o la dificultad para cuadrar turnos convierten estas fechas en un auténtico reto, especialmente para aquellos padres y madres que no cuentan con una red de apoyo cercana, momento en el que toman protagonismo las academias y asociaciones.
7: Recibimos a niños desde 0 añitos hasta 14, 15 y además ellos están, tanto nosotros como ellos están encantados de venir, de hacer actividades.

0: tanto motórica como artística.
1: Son talleres lúdicos, lo que pasa que, como siempre hacemos, aunque estamos a través del juego, pues en este caso han hecho unos botecitos de cristal. Pues estamos trabajando la psicomotricidad, ¿no?, la coordinación ojo-mano.
2: Para el Día del Borrego y le pondré una vela.
3: Un puente que vuelve a poner en valor la convivencia y las tradiciones de Ceuta, pero que también refleja las dificultades diarias de muchas familias para equilibrar trabajo, cuidados y tiempo compartido.
4: Son 4 las personas que han recibido tratamiento preventivo como consecuencia del caso de rabia detectado en un perro la semana pasada. Las autoridades siguen a la búsqueda de posibles crías del can infectado. Recuerden que entre las medidas de obligado cumplimiento está la de notificar al 112 el hallazgo de animales muertos, tanto en el casco urbano como en el campo. 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
4: El mes de junio comenzará con la Semana del Medio Ambiente. Del 1 al 8 se van a suceder reuniones, actividades o el propio foro Coas Watch.
8: A través del lema Participa y sé parte del cambio, desde la ciudad invitan a los ceutíes a concienciarse con la programación diseñada para el Día Mundial del Medio Ambiente.
9: Creo que son muy importantes desde el punto de vista de la concienciación y la sensibilización ambiental, puesto que tocamos prácticamente, yo creo que todo el espectro, todos los ámbitos, ¿no?, de actuación. También muy importante, siempre lo digo, para la propia administración también, a la hora de, en cuanto a las políticas que tenemos que desarrollar y actuaciones, ¿no?, también que tengan en cuenta todos los conceptos relativos a sensibilización ambiental.
8: El primer día estará enfocado a la participación pública y educación medioambiental, mientras que el 2, 3 y 4 de junio las actividades serán diversas.
9: Todas ellas van encaminadas a la Red Natura 2000 y acciones referentes al cambio climático. Unas al cambio climático, otra a la biodiversidad terrestre y otra a la biodiversidad marina.
8: De nuevo, el Muelle de España acogerá la Feria del Medio Ambiente el viernes 5 de junio y el fin de semana será el turno del foro Coas Watch.
10: Ellos le dan su propia difusión, digamos, este foro. Así que, bueno, todo se va a publicar esta semana y las inscripciones pues, a través del código QR durante esta semana y lo que pueda ser de la siguiente, ¿no?, en función de los días que son de celebración de cada uno de los eventos.
8: Las actividades son gratuitas, aunque la participación en muchas de ellas debe ser bajo inscripción.
4: Ciudad e Ingesa han renovado los programas de cribado de cáncer de colon y mama en las mismas condiciones en las que se venían prestando. El área de sanidad de la ciudad autónoma y el Instituto de Gestión Sanitaria contemplan incluir un nuevo cribado, el de cérvix.
11: Gracias a los convenios de colaboración entre la Consejería de Sanidad y el Ingesa, la población ceutí puede hacerse cribados para el cáncer de colon y el de mama. En la última reunión entre ambas instituciones se ha hablado de incluir un nuevo cribado, el de cáncer de cérvix.
12: Cada administración pues, va a poner sobre la mesa los recursos que puede ofrecer y en tanto en cuanto se pueda pues, iniciarlo o adjuntar los 3 cribados en un mismo convenio.
11: El programa de cribado de cáncer colorrectal se viene llevando a cabo desde 2017. Está dirigido a hombres y mujeres de entre 50 y 71 años. De forma gratuita se adquiere en las farmacias un kit para realizar la prueba en casa en pocos minutos. El de cáncer de mama está dirigido a mujeres de 45 a 74 años. Según el caso, las mamografías se realizan cada 2 o un año. La detección precoz es fundamental, ya que dispara la supervivencia por encima del 90%.

0: La Asociación de Mujeres Mastectomizadas insta a la población diana a participar en esos programas. ACMUMA es especialmente beligerante en lo que concierne al programa de detección de cáncer de mama dirigido a mujeres de 45 a 75 años.
1: Además que funciona siempre muy bien, ¿eh? Lleva muchos años funcionando muy bien. Nosotros el año pasado hicimos una campaña preciosa para que la gente se hiciera una mamografía y la verdad que funciona de maravilla, de maravilla, de maravilla. La gente llama, llama a Sanidad y le dan a la hora que ella quiere, por la mañana, por la tarde, y no hay problemas. Lo hace la mamografía, cuando menos cada 2 años, y las personas que estamos operadas de cáncer, eso no lo debíamos de hacer todos los años. ¿Cuánta gente se hace la mamografía y se lo detectan en eso? Claro, cuando se lo detectan en una mamografía es incipiente completamente, eso es curable total. Total, total.
0: La recientemente reelegida presidenta de ACMUMA, Hilda Castro, recuerda además que las puertas de esa asociación están abiertas en la calle del Teniente José Olmo para todas aquellas que lo precisen. Es un apoyo que va más allá del acompañamiento. Ofrece otros muchos servicios para mejorar la salud mental y física de las mujeres con cáncer de pecho.
1: Os vais a encontrar arropadas, os vais a encontrar que no es tan difícil como creéis vosotras, que es mucho más fácil. Hay una psicóloga que es una maravilla, hay natación, hay pilates, hay yoga. Todo eso, ya digo, es subvencionado por la ciudad autónoma.
0: Comisiones Obreras y UGT reclaman al Gobierno de España que aplique y que lo haga de forma inmediata a los técnicos de sanidad la reclasificación profesional recogida en el acuerdo marco para una administración del siglo XXI. Los sindicatos advierten de que esta concentración de hoy es solo el primer paso de una reivindicación que consideran justa y necesaria para que se reconozca la formación y la responsabilidad de los técnicos superiores y medios del Sistema Nacional de Salud. Si persiste lo contrario, la falta de ese reconocimiento, avisan, van a intensificar las movilizaciones.
2: Exigimos la aprobación inmediata de la dotación económica necesaria para hacer efectiva la reclasificación profesional de los técnicos superiores y medios. El cumplimiento íntegro del acuerdo marco para una administración del siglo XXI. El fin de la discriminación profesional que sufre el colectivo de técnicos. El reconocimiento académico, profesional y europeo. Reclamamos al Ministerio de Hacienda que asuma su responsabilidad y desbloquee de manera inmediata esta situación.
0: El Partido Popular exige más equidad y rapidez en el acceso a terapias innovadoras oncohematológicas. Así lo ha defendido en la Comisión de Sanidad del Senado el parlamentario por Ceuta, Abdelhakim Abdeselam. Ha pedido que en especial se cuide y garantice el acceso a tratamientos innovadores de personas con leucemias, linfomas o mielomas múltiples, que son algunas de las patologías encuadradas en la lista de enfermedades oncohematológicas. Cada año se registran cerca de 28.000 nuevos diagnósticos, según datos de la Sociedad Española de Hematología. La moción defendida por el senador Abdelhakim Abdeselam ha salido adelante sin votos en contra.
3: El acceso a los medicamentos y terapias innovadoras son imprescindibles para el abordaje de la detección y los tratamientos, donde la equidad, la igualdad y la accesibilidad entre territorios debe ser igual.
0: Primero lo denunció la Confederación de Empresarios y ahora es Vox quien ha llevado a las Cortes Generales la falta de médico en el Instituto Social de la Marina. En ese instituto han de llevarse a cabo los reconocimientos de los trabajadores del mar. La situación se alarga en el tiempo, recuerda la formación de Juan Sergio Redondo. Tilda de grave lo que ocurre y subraya que a los profesionales afectados se suma el centenar de alumnos que cada año cursan formación marítima y necesitan superar ese examen médico. Y el MDIC volverá a interpelar al Gobierno en el próximo pleno de control sobre los polígonos del Tarajal, que esa formación exige reactivar. El grupo que lidera Fátima Hamed considera esa zona un pulmón histórico del comercio y cree necesario adoptar medidas que lo recuperen como tal. También en la crónica política, Ceuta ya tilda de estafa la gestión en Ceuta de la política de vivienda. La formación de Mohamed Mustafa interpelará al gobierno de Juan Vivas sobre lo hecho desde que el PP alcanzó la presidencia en 2001 y también sobre la conferencia sectorial de vivienda que se celebró la semana pasada. Un estudio de la Universidad de Castilla-La Mancha sitúa a los ceutíes en los puestos más altos en su ranking de felicidad.
4: En el análisis de la Universidad Castellano-Manchega, con más de 40 variables, los ceutíes se muestran felices gracias a factores.

0: factores como el plano laboral o el ambiente que les aporta la ciudad autónoma.
1: En todos esos, pues está junto con Navarra en el ranking en primera posición con las comunidades autónomas, en términos de comunidades autónomas.
0: Ceuta cumple con los perfiles de una ciudad feliz según los parámetros observados.
1: La vuestra cumple bastantes, porque es una ciudad media, es una ciudad donde hay bastante sector público y una ciudad donde, bueno, la renta no es del todo mala. Lo que es peor ahora mismo es el tema de integración, como he dicho, seguridad.
0: La felicidad de los ceutíes muestra una tendencia a encabezar los rankings desde 2023. Tanto a nivel nacional como estatal, algunos temas condicionan estar feliz.
1: El tema del precio de la vivienda y el acceso a la vivienda es uno de los factores fundamentales que hacen retrotraer en medio punto en estos dos últimos años la felicidad social de Ceuta y del resto de España.
0: El estudio ha recopilado 5.000 respuestas entre todos los españoles. 50 de ellas son de ceutíes.
2: Bueno, pues eso es lo que dice ese estudio en el que ha participado una representación no muy amplia de Ceuta, 50 personas. Nosotros en Radio Televisión Ceuta hemos salido a la calle, micrófono en mano, a preguntarles qué factores les hacen felices, si es que lo son.
0: En la calle los ciudadanos corroboran una de las conclusiones del estudio universitario de La Mancha, concretamente la relacionada con la influencia del territorio en su gente.
3: La calidad de vida que tenemos aquí. Y bueno, pues no sé, pues la relación que está todo muy cerca, sobre todo eso, básicamente, que no lo hay ya.
4: A todo, en realidad, todo. Aquí se vive muy bien, muy tranquilito, la verdad.
0: Para los caballas la felicidad está en la sencillez y el cariño familiar.
5: Pues más feliz es mi familia, mis amigos, el entorno.
6: Yo quedo con mis amigas cuando sean, 5 minutos las veo, vamos. Y al sushi, por ejemplo, que nos encanta.
7: Está mi familia, los vínculos cercanos, mis amigos, mi gente, además de nuestra ciudad que es preciosa.
0: De hecho, testimonios como el de la malagueña Ana Mari sirven para apreciar la felicidad ceutí.
8: En Ceuta yo he sido, los mejores momentos de mi vida los he pasado en Ceuta. No hay estrés, no. Yo he sido feliz como una perdiz, aunque yo sé que me tengo que ir a Málaga, pero Ceuta, por favor, valoradla, que he sido muy feliz en Ceuta.
0: Pero también la población tiene sus preocupaciones.
4: Sí, la salud, mayormente.
6: Hombre, ahora mismo los exámenes, porque tengo la PAU y estoy un poquito ahí.
7: Eso ya depende de cada gente, yo soy feliz.
0: La felicidad de los ceutíes es más que evidente. La calidad de vida, la meteorología, la cercanía al trabajo son los factores que más resaltan los caballas en la calle en torno a cómo se configura su felicidad.
2: Ya lo ven, el centro ya cuenta con unas letras de colores como los de las playas de la Ribera y del Chorrillo. Están en un punto estratégico para que los turistas se lleven un original recuerdo de nuestra tierra. Además, coinciden con uno de los puntos de la ruta fotográfica marcada para mostrar la riqueza de la ciudad a todos los visitantes. Es un retoque que desde el ayuntamiento ultiman de cara a la nueva temporada estival. Y a caballo entre lo social y lo deportivo nos sumergimos en lo que dio de sí este fin de semana el 21º torneo de gimnasia rítmica. Se desarrolló en el Guillermo Molina. Pudieron seguirlo en directo en Radio Televisión Ceuta. Pero además de eso, un equipo de esta casa estuvo con técnicos, deportistas y familiares. Este torneo es la segunda prueba deportiva en importancia por el número de visitas que trae a la ciudad.
9: Una cita deportiva que los entrenadores de las deportistas participantes llevan tiempo preparando.
10: Se preparan durante toda la temporada, ya llevamos algunos torneos fuera en la península y bueno, pero este se le dedica un poquito más de amor, ¿no?
9: El jurado de este campeonato desarrolla una labor fundamental para tener en cuenta cada detalle de cada una de las participantes en las distintas modalidades y estilos.
11: Tenemos el artístico, la ejecución, las dificultades y la DEA.
9: Entrenadores, familias y participantes acogen este evento con ilusión y, como es normal, con algunos nervios.
12: De Ubrique, de Gaucín y de Corte de la Frontera.
13: Ay, muy nerviosa y con muchas ganas. Nos pegamos todo el año esperando para venir aquí.
9: En este tipo de encuentros deportivos es habitual que las familias acompañen a las participantes.
14: Que venimos de bastante lejos, nos hemos levantado muy temprano. Y bueno, pues la hemos preparado aquí, no nos quedaba otra.
15: Les hace mucha ilusión estar en las competiciones.
9: La mayoría de las familias aprovechan este viaje a Ceuta para pasar el día en la ciudad y disfrutar de nuestra gastronomía y patrimonio.
16: De Corte la Frontera, ya es el segundo año que venimos.
17: Todo lo que podamos, que nos dé tiempo a dar vueltas por aquí. Aquí.

0: usted el segundo año que venimos ya. Claro, saldita ya con la familia. El viajecito en el barco y demás. Me gusta mucho, la verdad.
1: Los deportistas demuestran en este campeonato que han nacido para la gimnasia rítmica. Disfrutan de la competición, de los compañeros y de esta experiencia única.
2: De Benarrabá. Al menos a ver si me llevo una medalla o un diploma, pero bueno, al menos me llevo algo. De Ceuta.
3: De Manilva.
1: Para los padres supone un orgullo acompañar a sus hijos a estos encuentros y lo viven con mucho cariño e ilusión.
4: Vamos, es increíble. La gimnasia rítmica es un deporte impresionante. Felicitar y agradecer a la Federación de Gimnasia Rítmica, al ICD, a vosotros que estáis haciendo un trabajo brutal y un despliegue excepcional de lo grande que hacen este evento.
5: La agrupación deportiva Ceuta se impuso al Andorra por 0-2 en la penúltima jornada de la Liga Hypermotion, un partido sin nada más en juego para ambos que mejorar la clasificación final y al que los caballas acudían mermados por hasta 9 bajas. Pese a ello, el equipo de Romero se encontró con un triunfo inesperado, tras quedarse los locales con 10 en el minuto 9 y encajar poco después el primer gol tras un fallo garrafal de su portero.
6: Partido marcado por los primeros minutos con la expulsión y el gol, pero de un enorme mérito porque veníamos con un 25% de la plantilla y con 3 jugadores del filial.
5: Y el filial del Ceuta cayó cruelmente eliminado de la fase de ascenso a Segunda Federación. Los blancos llegaron a adelantarse con 2 goles en 2 semanas, pero los sevillanos se empataron en el descuento y luego sentenciaron en la prórroga. El Ceuta femenino cerró la permanencia en la primera división de fútbol sala pese a caer en Melilla por 5-2 ante el Torreblanca. La derrota del Peña Esplugues en Málaga confirmaba más tarde la salvación matemática de las blancas a falta de una jornada. El ceutí Iván Vilches gana la etapa de Ceuta de la quinta Intercontinental Race MTB celebrada en los Montes de García Aldave. La barreña Tamara Tapia se impuso en Feminas.
7: El ceutí Iván Vilches del Club Deportivo Africanos fue el vencedor de la segunda etapa de la quinta Intercontinental Race de ciclismo de montaña con salida y meta en el centro ecuestre Ciudad de Ceuta. Vilches invirtió 1:20:05 en los 25 kilómetros del recorrido que transcurría por los Montes de García Aldave en esta etapa ceutí de la prueba organizada por el Club Deportivo Runbike y Onatura Travel.
8: Con todos nosotros se proclama campeón de la segunda etapa de la quinta edición de la Intercontinental Race, Iván Vilches.
9: Controlado más o menos bien, al principio detrás de Gabriel, controlando y cuando ya más o menos vi yo que había puesto pie para arriba de ahí, puesto mi ritmo y ya lo descolgado y ya.
7: La segunda posición fue para el malagueño Gabriel Vegas, que había vencido en la etapa marroquí del sábado y que finalizó con un crono de 1:21:22, completando el podio José Luis Gutiérrez del Club Deportivo San Urbano con 1:26:49. La primera fémina en cruzar la meta fue la barreña Tamara Tapia, del Runbike, con 2:06:12, seguida por su compañera de equipo Gloria Díaz, con 2:13:47 y María José Hernández con 2:20:43.
10: Estábamos solos, me costó arrancar un poco, pero bueno, me he perdido, he subido media casita de cuesta de la que hemos subido al principio, ahí a buscarme, que por aquí no es. Y bueno, pues esto que regalo, esto por ir mirando para abajo, es lo que tiene.
7: Unos 60 ciclistas participaron en esta segunda etapa de la quinta Intercontinental Race, que este año tendrá 2 etapas más tras el verano, en Jimena de la Frontera, en Cádiz, el 11 de octubre, y en Tánger, en Marruecos, el 8 de noviembre.
5: El soldado Bilal Ahmed, del grupo de regulares 54, ha sido homenajeado esta tarde por su brillante trayectoria deportiva y ha sido homenajeado en el acto organizado por la Hermandad de Guardias Civiles, Descendientes y Amigos de los Regulares. El deportista ceutí, que destaca por su regularidad en la competición, ha sido dominador en la disciplina del triatlón, tanto en pruebas civiles como militares.

0: Se colgó el oro en el campeonato de Fuerzas Armadas y llegó a completar un crucianado del estrecho. Recientemente se ha proclamado vencedor del Campeonato Nacional Militar de Triatlón Olímpico de las Fuerzas Armadas y del Ejército de Tierra en categoría veterano.
1: Porque el deporte y la igualdad que la vida militar enseña disciplina, sacrificio, compañerismo y superación. Quiero compartir este reconocimiento con todos los compañeros con los que he servido y competido a lo largo de estos años, así como con mi familia y mis amigos. Con todos mis mandos y con mi entrenador, Pablo Varas, por el apoyo constante que ha sido fundamental en mi trayectoria. Finalizo reiterando mi agradecimiento por este homenaje, que guardaré siempre con enorme respeto y emoción.
0: Pues parece que ha llegado el verano. Quizás hayan aprovechado el buen tiempo para hacer senderismo y se hayan encontrado con el pino bicentenario del arroyo de Calamocarro. Habrán podido comprobar que ha comenzado ya la actuación en él, anunciada por la ciudad autónoma. De eso hablaremos en otros espacios de noticias. Ahora nos ocupamos de la previsión meteorológica. La Agencia Estatal de Meteorología anuncia para mañana cielos o poco nubosos o despejados, temperaturas que andarán entre los 18 y los 22 grados y viento moderado de levante. Y el miércoles, la predicción de la Agencia Estatal de Meteorología contempla una situación similar. De nuevo, cielo poco nuboso o despejado, temperaturas sin cambios y viento de levante que seguirá soplando de forma moderada. La cúpula de calor que desde el fin de semana y durante los próximos días mantendrá los termómetros disparados en buena parte de Europa ha dejado este lunes a Ceuta con una de las temperaturas máximas más bajas de toda España. Por encima de los 30 han estado, por ejemplo, en Mérida. Hasta ahí, nada raro. Pero también en ciudades del norte como Oviedo y Bilbao, que han sumado más de 10 grados más que aquí. Y eso ya no es tan común. Solo hemos superado muy ligeramente los 21 a las 6 de esta tarde. Y menos que aquí, solo ha habido en un puñado de estaciones meteorológicas de los Pirineos, Picos de Europa, Somosierra y Sierra Nevada. Curioso, ¿verdad? Aquí alcanzaremos el fin de semana los 24 grados gracias a la humedad del levante, pero lejos seguiremos de esas otras máximas norteñas. Estamos en la última semana de mayo, el mes de las cruces, una tradición de especial peso para las hermandades, porque además de hacer comunidad, consiguen fondos para sus necesidades. Es el caso de la que hemos visitado este fin de semana, la Cruz de la Pollínica.
2: La Hermandad de la Pollínica lleva este mes de mayo celebrando las tradicionales cruces.
3: La verdad es que hemos tenido un mes muy bueno. La verdad es que agradecer aquí a todo el mundo que ha venido.
2: La Cruz de Mayo da lugar a que las personas se acerquen a la hermandad y la conozcan más a fondo. Además, todo lo recaudado sirve para poner en marcha proyectos propios.
3: Que serán estreno para el Domingo de Ramos del año que viene. Serán los candelabros del Cola de Paso de Madre Dios de la Palma, porque estaban muy deteriorados. También estrenaremos el guión sacramental.
2: Uno de los puntos más fuertes de esta Cruz de Mayo es la cocina.
4: Y comida casera, de buena calidad. Guisos tradicionales.
2: Unos días que además suponen momentos de convivencia y cercanía entre todos.
5: Muy bien, porque se están, ahí lo está viendo, que los chiquillos ya se están animando y todo, y además que la cofradía nuestra llama a todos. La cofradía es una familia.
4: Hombre, aquí es la convivencia entre hermanos.
6: Primero, la relación que nos llevamos con todos, ¿no? Al final. Estamos aquí para convivir entre todos juntos.
7: Es una experiencia súper bonita porque ya con la relación con Dios también, pues estar con tus compañeros, disfrutas, ganas experiencia también y es una experiencia súper bonita.
2: Disfrutar del momento y sentirse parte de la hermandad es un sentimiento que todos comparten.
8: Me encanta, aparte de que me encanta el paso, me gusta venir.
5: Cuando vaya a la cofradía ya no sale, porque ahí se queda.
0: Es todo. 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Fin de la segunda edición. Tiempo ahora para los compañeros de deporte en Club Deportivo con Javier Navas. Buenas noches, descansen y hasta mañana.

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Son las señales horarias de las 11, aquí, en la Radio Pública de Ceuta. Seguimos poniéndote la mejor música.